0: esta forma de ver la vida, bienvenido, bienvenida a este espacio de cada noche a través de Cómplice FM. Ya sabe usted, aquí estamos juntos. Dicen que el día le pertenece al mundo, pero la noche nos pertenece a nosotros. Bienvenida, bienvenido al horario en donde las estrellas son solo el público de lo que tenemos que decirnos. ¿Y usted qué tiene que decirme esta noche? Yo tengo tantas cosas por ahí guardadas, arrumadas, y hoy siento la necesidad de manifestar, y lo voy a hacer sin miedo, sin vergüenza. De no tener vergüenza, No de reprimenda. No estoy diciendo sin vergüenza. No, sin vergüenza. ¿Ya? Entonces, solamente hoy vamos a decir, como lo dicen los antares, quiéreme, nada más, quiéreme. Lo demás vendrá por añadidura. Aquí arrancamos nuestro espacio, suyo y mío. Mío y suyo.
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De esta manera hemos dado inicio a nuestro encuentro. Y aquí es solamente asunto de imaginariamente abrir una puerta, esa puerta que da cabida para que el ruido de afuera se quede ahí. Nosotros hagamos de esta noche un refugio donde no existan relojes.

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Hay algo en ti. Qué buena canción para generar alegorías en la noche. En esta ciudad de millones de luces, solo buscaba el brillo de una, la tuya. Sí, la tuya. Gracias por aceptar la invitación al mejor capítulo de mi día. Justo cuando el resto del mundo ya casi está bostezando. Saludos cordiales, amores nocturnos. 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

mensaje que llegó al 099-9703000, que dice: qué irónico, la misma persona que te hizo volver a sentir amor fue la que te dejó sin ganas de amar.

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lo mejor del final del día es llegar a la hora 19 y emitir las canciones más dulces. Las canciones que llevan ese mensaje, más allá del amor, que lleva ese mensaje que estremece, que provoca, que seduce. Porque la mejor parte de que se apague el sol es que finalmente se enciende lo nuestro. Usted es bienvenida, bienvenido.

0: Marlene y Jimena, fieles oyentes de la radio más linda de Cuenca, es Cómplice FM. A continuación, Miguel Gallardo, tu amante o tu enemigo, ¿cuál de las dos?
1: Venga.

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1: Para hablar de amor, debes sentirlo. Que le estremezca las entrañas. Que sienta que le llena tanto que si le falta, no podría respirar. Seguimos.

0: el aliento mismo. Si pudieras verte como yo te veo, verías lo hermosa que tú eres. No hay duda.
1: Buenas noches a la radio más linda.
0: Buenas noches.
1: Tenga la bondad de regalar una cancioncita.
0: Claro.
1: De Gali Galiano, tres palabras. Gracias, una buena noche.
0: Y así vamos a ir complaciendo. Una tras otra y una tras otra. 20:10. Gracias a quienes nos llevan sobre ruedas.

0: Cómplice, muy buenas noches. La radio más bonita de la ciudad de Cuenca. Pudiera complacer con el disquito Soy claro Muchacho sí. Triste de Leodán.
1: Por supuesto.
0: Muchas gracias y que tengan muy buenas noches.
1: Buenas noches.

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6: Buenas noches, Fernando, dice el mensaje. Le felicito por su lindo programa, fantástico. Le pido una linda canción de Richie Poveri. Será porque te amo. Un himno a esa hermosa sensación de estar enamorado.

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1: Son las 20 horas con 28 minutos. Siempre es importante darles la hora. Acá siempre pronunciamos, luego de una canción o al ingresar a una canción, siempre les anunciamos la hora, porque es tan importante que alguien lo diga. Y no es porque sea difícil ver la hora, sino porque en los tiempos cómodos en los que convivimos, mientras más fácil nos hagan la vida, mejor, dicen algunos. Otros están conscientes y saben que luchar en la adversidad es un espacio favorito. Y ya, usted sabe cómo se desenvuelve en esos entornos, y eso es importante. Hoy quiero compartir esas palabras de amor que no fueron escritas en papiros, pero que se han escrito dentro de un contexto de modernidad y de cotidianidad. Cotidianeidad, ese es lo correcto. Tercer intento, lo logré. Hay palabras que provocan un enredo en la lengua. ¿Y a qué se puede hacer? A veces suele ocurrir. Pero bueno, vamos a este poema que realmente lo escribieron para reflexionar sobre el sentimiento en estas épocas de la vida. Lo titularon Capital de Riesgo y dice: el mundo tiene el color de un Excel mal calculado, un algoritmo que nos muerde los talones y nos dice que para ser, primero hay que pagar la suscripción al aire. Nos venden que el amor es una cena con velas importadas o un anillo que brilla más que tu mirada un lunes por la mañana. Nos dicen que el dinero no es la felicidad, pero es el asfalto, es el techo, es el bendito permiso para no morir de hambre mientras te beso. Pero ven aquí, tú, mi anomalía en el mercado, mi fallo en el sistema de divisas, quiero amarte con un hambre que no se sacia con tarjetas de crédito, un amor frenético de esos que sudan, de esos que no piden factura ni devuelven el IVA, que se desplome la bolsa, que el interés suba hasta que las nubes nos cobren renta, que el oro se vuelva arena en los bolsillos de los bancos. A mí no me importa, yo te apuesto todo lo que no tengo, que es precisamente lo más valioso que poseo. Mi amor por ti es una huelga general, un incendio en el cajero automático, un te quiero gritando en medio de Wall Street, hasta que los brokers se olviden de tus números. Porque si el dinero es el combustible de este mundo muerto, nosotros somos el cortocircuito, la chispa que no entiende de presupuestos, el único lujo que no pudieron etiquetar. Ámame ahora, rápido, fuerte, antes que nos privaticen el sueño. Que mi única riqueza sea la humedad de tu cuello y mi único patrimonio el tiempo que perdemos juntos. Porque ese tiempo es lo único que el dinero jamás podrá volver a comprar. Amores nocturnos. ¡Qué mezcla, qué combinación! Permítame regalarle esta canción que va desmenuzando de a poquito ese instante previo hasta llegar.

0: Muy buenas noches, mi estimado Fernando. Felicitaciones por esas canciones que noche tras noche alimentan nuestros corazones.
1: Muchas gracias.
0: Por favor, si me puede ayudar una canción de Camilo VI, Jamás.
1: Pero claro, con
0: gusto. Dedicada para mi esposa Ana León.
1: Gracias, amores nocturnos. Qué bonito se escucha esto, ¿no? Dedicarle una canción a la esposa mientras él trabaja, ella en casa escucha la radio.

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Saludos cordiales a Diego Rojas. Nos envía un mensaje y dice: buenas noches, estimado Fernando. Mire, dicen, ¿dónde me encuentro? En el último piso del edificio San Agustín, rooftop, Mebius Coffee. Me trae a la memoria, dice que aquí funcionó Radio Sensación. ¡Wow! ¿Cómo ha transcurrido el tiempo para bien? Claro está. Y eso es. Bendiciones, dice, éxito siempre. Saludos cordiales. Yo no sabía que en el último piso y donde funcionaba la radio otrora, ahora hay un rooftop. ¡Qué bien! Se ve bien. Habrá que visitar ahí. En fin, gracias a Diego. Un abrazo entrañable, un apretón de manos. Es un gusto saber de los amigos por esta vía del WhatsApp y quienes también ya están enlazados con la radio más linda de Cuenca. Hay algunos oyentes que dicen la radio más bonita. Sí, hay, podríamos hablar de una sinonimia de palabras. Bonita, linda, no, pero no hay nada que hacer. La palabra linda suena con más vida, le da más fuerza. Yo le saboreo a esto de linda. La radio más linda de Cuenca en sus oídos. Muchas gracias. Vamos a continuar. A esta hora se me vino a la mente algo que quiero someter a que los amores nocturnos nos escriban. Saludos a Malú, gracias por estar ahí. Sentencia me pide de Alberto Plaza. Bueno, decíamos que estamos entusiasmados por plantearles un tema. Amores nocturnos, bienvenido a este rincón donde las frecuencias no solo transportan sonido, sino latidos. Así que quien les habla, Fernando Trujillo, está en la frecuencia de Amores Nocturnos a través de la radio más linda. Y hoy vamos a tocar una fibra que quema. Esa delgada y peligrosa línea entre el romance ideal y la realidad del bolsillo. No hay que olvidar que vivimos en la era de la obsolescencia programada del corazón, donde parece que si el amor no viene con un ticket de compra o una experiencia de lujo para Instagram, simplemente no computa. Nos han vendido que el afecto es un activo financiero, pero que aquí sabemos que los mejores momentos no tienen código de barras. Sin embargo, seamos realistas, de verdad, seamos realistas. El hambre y la renta no perdonan y a veces el estrés de las cuentas apaga el fuego de las caricias. No me van a decir que no, no me van a decir que no. Así que quiero consultar Amores Nocturnos hoy. En estos minutos, en un mundo que cotiza en bolsa, la pregunta que les quiero plantear es: ¿es el amor incondicional un acto de rebeldía o una absoluta locura? Quiero escuchar, quiero saber qué piensan ustedes. Les repito, por si un acaso no quedó muy claro. ¿Es el amor incondicional un acto de rebeldía o una absoluta locura? Queremos escuchar. ¿Ha tenido en algún momento, ha sentido esto que su valor es en una relación depende de lo que puede ofrecer materialmente? La verdad, solamente la verdad. Eso es lo que queremos saber. ¿Ha sentido que su valor en una relación depende de lo que puede ofrecer materialmente? ¿Sí o no? ¿Quiere anotar? Bueno, ¿cómo se mantiene un amor frenético cuando la cuenta bancaria está en rojo? A ver, quiero leer. Ahí le quiero ver.
¿Es el dinero el combustible necesario para la paz mental en pareja o solo una distracción del sentimiento real? He planteado esto porque necesitamos saber su valor en una relación depende de lo que puede ofrecer materialmente. ¿Ese amor frenético se mantiene cuando la cuenta bancaria está en rojo? ¿Sí o no? Y finalmente, ¿es el dinero el combustible necesario para la paz mental en pareja o solo una distracción del sentimiento real? ¿Ya? Amores nocturnos. A ver, quiero dejarles ahí. Quiero sus clips de voz, además. Quiero una reacción. ¿El dinero pesa o no pesa al momento de la verdad? Bueno, yo solo sé que te quiero y no quiero saber más. Los escucho en su clip de voz. Planteada la consulta.

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1: Primeras reacciones, primeras respuestas a esta consulta planteada. Cuando la cuenta está en rojo, el amor se transforma, deja de ser. Aparece la distancia, el desamor, y allí es cuando faltan al juramento en la iglesia. Ivancho nos envía este mensaje y lo hemos compartido. Pero también hay alguien que no se identifica, pero simplemente dice no. ¿No qué? Ese monosílabo no me dice mucho.

0: Nos vamos a una pausa, pero vamos a continuar luego de la misma. Dicen que cuando el dinero falta, el amor salta por la ventana. Gracias, Malú. Bueno, esta es una complacencia. Pero hoy, consultando, si usted que me escucha, ha sentido que su valor en una relación depende de lo que puede ofrecer materialmente, ¿cómo se mantiene un amor frenético cuando la cuenta bancaria está en rojo? ¿Es el dinero el combustible necesario para la paz mental de la pareja o solo una distracción del sentimiento real? Bueno, estamos consultando, preguntando. Ahora escuchamos respuestas.
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a quienes están respondiendo a la consulta de manera espontánea. Lo que estoy notando, revisando perfiles de quienes nos escriben, claro, los varones están más inclinados a esto de que sí, que el amor tiene esto de fijarse también o fijar, apuntalarse en el dinero. Y dice, hoy por hoy, estimado Fernando, el que no tiene dinero en el bolsillo difícilmente puede pensar de que alguien se va a fijar en él. Vamos a seguir leyendo más adelante.

0: Va pues. A ver. Vamos por partes. ¿Quién dijo eso? Vamos por partes. ¿Quién es el filósofo que dijo vamos por partes? Bueno, no, es una broma. Ya. Mari nos escribe, dice, la escasez de dinero genera situaciones tan duras que ya el amor no es suficiente para sostener la relación. Cuando las necesidades básicas no están cubiertas, el amor pasa a segundo plano. En resumen, cuando el amor no es lo suficientemente fuerte para sostener una situación difícil, pues nada, la relación se rompe. Asimismo puede suceder lo contrario. Doble sentido tiene la frasecita. Ya. Esta es una reflexión. Me gusta la parte donde dice, cuando el amor no es lo suficientemente fuerte, ha sido muy claro. Entonces, este es coincidente con el criterio de nuestro amigo que decía en la última parte también. Dice, cuando la cuenta está en rojo, el amor se transforma, deja de ser. Y ahí es cuando fallan al juramento en la iglesia. Ya. Sobre el tema, dice, habrá muchos criterios. Y sí, soy testigo de muchas personas que asumen relaciones basadas en la parte económica y ante la falta de dinero o sustento simplemente se alejan. Es triste que estemos en un punto así. Sin embargo, también hay aquellas en las que si bien la estabilidad financiera está en riesgo, las manos no se sueltan. Al contrario, se sujetan con más fuerza. Otro criterio. Ya. ¿Qué dice acá este? Bueno, es un mensaje que no está relacionado con la consulta de esta noche. Y créanme que los puse difícil porque hay muchas personas que suelen decir, no, es que yo por amor. No, hay algunas reflexiones que sí nos llevan a ese camino y a exponer la realidad, porque con esta consulta lo que queríamos es simplemente apuntar a la realidad. ¿Realmente el amor sostiene? ¿O cuando falte el dinero, chau sostenimiento, ¿no? 21 horas con 31 minutos.
1: ¿Quién dijo que a mí nunca me ha pegado feo el desamor?
0: No.

leer otro de los mensajes que incluye la respuesta. Hola, Fernando. Una carcajada. Agrega, ¿no? Pregunta muy especial la de hoy, pero no, para nada, nada. Cuando se juntan atracción, pasión y amor, el dinero es lo de menos. Lo importante sería que tú tengas la sabiduría y capacidad de saber que esa es la persona ideal y le invites a que venga a tu lado, que esté a tu lado. Ya. Fernando, una canción, dice, a las puertas del cielo de Gigiola Cinquetti. Muchas gracias. Gracias a quienes están compartiendo esta noche de jueves junto a la radio más linda, la radio que acaricia sus sentidos, les pone así como piel de gallina, se suele decir. Avanzamos con más en esta noche. Si alguna vez me recuerdas, qué bueno, de eso se trata.

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14: Ya son las 6:06 a.m, amigos oyentes, bienvenidos a Más Noticias, primera emisión a través de Radio Cómplice FM. Un gusto saludarles en este día viernes 15 de mayo de 2026, temperatura ambiente en Cuenca 11 grados centígrados. Estamos listos con la información que se ha generado hasta esta hora en el Ecuador y también a nivel local. Saludamos, como de costumbre, a nuestra compañera Marlene Vintimilla. Marle, buenos días.
15: ¿Qué tal, Fernando? Muy buenos días, amigos oyentes. Buenos días, bienvenidos a esta primera emisión de nuestro informativo por Cómplice FM.
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14: Vamos con los principales titulares de la jornada de hoy. Grupos criminales tienen un ejército, advierte Daniel Noboa en la Organización de Estados Americanos. En el caso Progen, técnicos advirtieron sobre irregularidades en el tema de los generadores eléctricos. Asimismo, les informaremos sobre la situación de crónica en el país. En Guayaquil, mujer, su esposo y su hermano fueron asesinados tras salir a buscar delincuentes que les habían robado. De igual manera, en Esmeraldas, la Policía Nacional desarticula bandas de secuestro extorsivo y también de extorsión. Y 360 kilos de cocaína que iban a ser enviados de Estados Unidos fueron decomisados en Puerto López, en Manabí. Estas y otras noticias tendremos en este espacio, y no se olviden que también tendremos nuestro espacio de la comunidad para recibir sus comentarios, sus mensajes, sus denuncias. Desde ya nos pueden enviar sus inquietudes ciudadanas a través de nuestra línea de WhatsApp, pueden enviarnos videos, pueden enviarnos también mensajes de audio, fotografías de lo que acontece en su barrio, en su sector, en su comunidad. Ya son las 6:08 a.m. Bienvenidos.
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14: Vamos con el detalle de la información nacional. Grupos criminales tienen un ejército, advierte Daniel Noboa en la Organización de Estados Americanos. El nivel de crecimiento de las organizaciones delictivas en Ecuador es tal que solo tres de estas, los lobos, los choneros y los tiguerones, superan en número a las fuerzas del orden. Así lo dejó claro el presidente Daniel Noboa en su intervención ante el Consejo Permanente de la Organización de Estados Americanos, OEA, donde fue recibido este 14 de mayo de 2026. El presidente pidió ser escuchado por este organismo precisamente para explicar las razones por las que declaró el conflicto armado interno en Ecuador, con el que desde enero de 2024 combate a las bandas delictivas que operan en el país. Asimismo, ¿por qué estamos en un conflicto armado interno?, se preguntó el primer mandatario ante los representantes de los países que integran la OEA. Su respuesta se basó en cifras. Mientras las Fuerzas Armadas tienen 37.000 miembros y la Policía Nacional 56.000, las tres organizaciones narcoterroristas más grandes del Ecuador tienen más de 80.000 hombres y mujeres armadas. Es un ejército que se camufla, que en algunos casos pues asesina y después se queja de que no se les respeta sus derechos humanos. Violan, aterrorizan a mujeres, a niños en todo el país, afirmó Noboa en la OEA. Aunque resaltó la gravedad de la violencia que vive Ecuador, el primer mandatario también destacó que en estos dos años el gobierno les dejó claro a las organizaciones delictivas que no les iban a permitir que manden en el país. Muy pronto se dieron cuenta de que no íbamos a permitir que eso suceda. En ese momento recibimos amenazas, cada uno de los miembros de este gobierno, ministros, presidentes, vicepresidentes, secretarios, todos vivíamos en un estado, como ha sido un estado, pues, de incertidumbre, afirmó el primer mandatario. Según Noboa, ahora el gobierno tiene el control del país, tanto en las calles como en las cárceles, donde, según afirmó, ya no se cede espacios ni se entrega territorio al crimen organizado. Ahora el gobierno está en control, el Estado ecuatoriano está en control. Ya no cedemos espacios, ya no damos las cárceles para que se vuelvan universidades del crimen. Ya no entregamos territorios para que se haga lo que les dé la gana en esos territorios. Ya no dejamos a nuestro pueblo desprotegido, como lo hicieron antes, puntualizó Noboa. A la tensa relación, mientras tanto, que Ecuador tiene con Colombia actualmente, el presidente Daniel Noboa le sumó una más. Acusó a este país de ser el enemigo que, en lugar de trabajar juntos para combatir la violencia, se mantiene al margen. Vivimos en constante alerta porque probablemente el vecino que tenemos al lado es el enemigo. Debemos de trabajar juntos. Debemos de encontrar una forma de trabajar juntos y llegar a un acuerdo en que todos queremos lo mejor para nuestros pueblos, señaló el mandatario ecuatoriano.
15: Continuamos, son las 6:12 a.m. y la policía decomisa cocaína con destino a Estados Unidos. Tras el decomiso de 360 kilos de cocaína, la policía investiga rutas marítimas hacia Estados Unidos desde Manabí, Ecuador. La policía decomisó 360 kilos de clorhidrato de cocaína ocultos en una zona rural de la provincia de Manabí. Las autoridades presumen que la droga tenía como destino Estados Unidos. Según informó la institución policial este jueves, labores de inteligencia permitieron a agentes antinarcóticos ubicar un inmueble en un sector rural del cantón Manabita. Durante la inspección, los uniformados encontraron varios bultos escondidos entre la vegetación. En el lugar se hallaron 8 sacos de yute de color negro que contenían 319 paquetes rectangulares embalados con cinta adhesiva café. Tras las pruebas técnicas respectivas, se confirmó que la sustancia correspondía a clorhidrato de cocaína con un peso total de 360 kilos. El jefe policial de Manabí, William Calle, indicó que la hipótesis inicial apunta a que el cargamento iba a ser trasladado hacia Estados Unidos mediante lanchas rápidas que parten desde las costas de la provincia justamente. calle señaló, aquí hay varias casos de personas que muchas veces no se dedican a pescar, sino a llevar droga a Centroamérica y a Estados Unidos. Calle también añadió que de acuerdo con estimaciones policiales, el kilo de cocaína en Estados Unidos tendría un valor de entre 20,000 y 30,000 dólares, por lo que la droga decomisada alcanzaría aproximadamente los 7 millones de dólares, se señala en esta información del comercio.
14: Ya son las 6:13 a.m. y en Guayaquil, una mujer, su esposo y su hermano fueron asesinados tras salir a buscar a delincuentes que les habían robado. La familia desapareció el domingo 10 de mayo. Los cuerpos fueron encontrados posteriormente entre la maleza y en una zona rural del distrito Progreso. Una mujer, su esposo y su hermano fueron secuestrados y posteriormente asesinados en el noroeste de Guayaquil. Sus cuerpos fueron hallados en estado de descomposición en dos sectores distintos de la ciudad. El caso se remonta al domingo 10 de mayo, el Día de la Madre, cuando Jorge Bermeo Basurto, de 30 años, fue víctima de un asalto mientras realizaba compras por la festividad. Tras regresar a su vivienda y contar lo ocurrido, su hermana, Georgina Bermeo Basurto, de 38 años, y el esposo de ella, José Cedeño Quintero, de 43, le dijeron que por las características y referencias entregadas sobre los delincuentes, posiblemente podían recuperar los bienes robados. Los tres salieron juntos de la casa, pero nunca volvieron. De acuerdo con las primeras investigaciones, la pareja y Jorge Bermeo fueron interceptados por sujetos armados que se movilizaban en motocicletas en la zona conocida como la Parada de la 49. En el noroeste de la ciudad de Guayaquil. Los criminales obligaron a los tres a subir a los vehículos y se los llevaron secuestrados. El miércoles 13 de mayo, el cadáver de Georgina Bermeo fue encontrado entre la maleza cerca del denominado Canal de la Muerte en la cooperativa Nuevo Guayaquil. Horas después, los cuerpos de José Cedeño y Jorge Bermeo fueron hallados en Manga de Covacha, una zona rural del distrito Progreso, donde desde 2024 Ecoavisa.com ha reportado el hallazgo recurrente de cadáveres con signos de violencia. Según informó Diario Extra, la pareja asesinada deja tres hijos en la orfandad, mientras que Jorge Bermeo tenía un hijo. Familiares indicaron que las tres víctimas se dedicaban al comercio. José Cedeño era el único que registraba antecedentes judiciales por narcotráfico.
15: Son las 6:16 a.m. Iniciamos el espacio publicitario.
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1: Cerramos el espacio publicitario, seguimos con más noticias.
2: 6:17 a.m. En Esmeraldas, la Policía Nacional desarticula banda de secuestro extorsivo y extorsión. Además, en el centro de Esmeraldas se reportó una persecución y dos adolescentes fueron aislados para las investigaciones por presunto asalto y robo a mano armada. Noticia que la tomamos de la cadena Ecoavisa. En diferentes operativos desplegados en la provincia de Esmeraldas, como parte de la estrategia operacional 3D, la Policía Nacional detuvo y desarticuló organizaciones delictivas dedicadas al secuestro extorsivo y extorsión y robo a mano armada. Mediante labores investigativas y acciones de inteligencia, los agentes capturaron a un ciudadano presuntamente implicado en un caso de secuestro extorsivo registrado en octubre de 2025 en la parroquia Chamanga, cantón Muisne, en donde una familia fue víctima de este delito. El detenido, Rubén A., fue puesto a órdenes de las autoridades. Asimismo, las unidades especializadas de la Unidad Nacional de Investigación Antisecuestros y Extorsión aprehendieron a dos ciudadanos presuntamente vinculados al delito de extorsión a comerciantes del sur de Esmeraldas. Las investigaciones determinaron que las amenazas y exigencias económicas eran coordinadas desde la provincia de Pastaza, en la Amazonía, y desde un centro de privación de libertad en Guayas. Entre los aprehendidos consta una persona privada de la libertad, Víctor P. y Carla P., apresada en Pastaza. En el norte de Esmeraldas, la Policía Nacional aprehendió en flagrancia a dos adolescentes presuntamente involucrados en un asalto y robo a mano armada. El hecho ocurrió tras una persecución ininterrumpida que permitió interceptar a los sospechosos, quienes habrían intimidado a la víctima con un arma de fuego. Uno de los adolescentes es reincidente en el cometimiento de hechos delictivos, entre ellos robo a personas, informó la institución uniformada.
1: Las 6:19 a.m. y el horario del toque de queda en Ecuador se mantiene, no hay variación ni extensión, aclara el Ministerio del Interior. El supuesto nuevo horario del toque de queda en Ecuador ha causado dudas entre los ciudadanos que comienzan a preguntar en redes sociales. Ahora empieza a las 21 horas, pero antes estos cuestionamientos del gobierno ya desmintió que la medida de seguridad no sufrió cambios, y este 13 de mayo el ministro del Interior, John Reinberg, lo reiteró. No hay ninguna modificación al toque de queda, dijo Reinberg en una entrevista radial ofrecida el pasado miércoles. El toque de queda nocturno fue decretado como un intento más para contener a las bandas ligadas al crimen organizado en Ecuador y rige en nueve provincias, además de Quito y Guayaquil. El horario vigente de la disposición es desde las 23 horas hasta las 5 de la madrugada. Se mantiene en los lugares en los cuales hemos anunciado, de 11 de la noche a 5 de la mañana. No hay variación ni extensión en los días, agregó Reinberg. También ratificó que la medida terminará el 18 de mayo, como consta en el decreto ejecutivo 370, y así lo vamos a mantener, dijo el ministro.
2: 6:20 a.m. y la Fiscalía pide condena para Abdalá Bucarán, su hijo y otros dos por delincuencia organizada. La Fiscalía sostiene que Abdalá Bucarán, su hijo Jacobo y otros procesados integraron una estructura que habría comercializado irregularmente pruebas de COVID-19 e insumos médicos en el 2020. La Fiscalía General del Estado pidió este jueves 14 de mayo que se condene al expresidente Abdalá Bucarán, a su hijo Jacobo Bucarán y a otras dos personas por el delito de delincuencia organizada, por la presunta venta irregular de pruebas para detectar COVID-19 y otros insumos médicos en 2020. En su alegato final, la Fiscalía General del Estado acusó a los procesados de colaborar entre marzo y agosto de 2020 con una estructura delictiva que sostuvo o obtuvo beneficios económicos por la comercialización de 21.000 pruebas para la detección de COVID-19 y otros insumos médicos durante la emergencia sanitaria. Los peritos que rindieron testimonio en la audiencia de juicio coincidieron en que esta presunta organización movilizó bienes y servidores de la Agencia Metropolitana de Tránsito de Quito para el traslado de las pruebas, según señaló la Fiscalía en su comunicado. De acuerdo a la teoría fiscal, dos israelíes, uno de ellos asesinado en 2020 en la penitenciaría del Litoral, habrían sido los encargados de movilizar las pruebas bajo custodia de agentes de tránsito hacia la casa del exmandatario, quien también almacenó otros insumos médicos como mascarillas y lancetas para la toma de muestras. El hijo del expresidente Jacobo Bucaram pagó $321,600 en efectivo por esta mercadería. De acuerdo al testimonio que dio el extranjero antes de ser asesinado y que fue citado en la fiscalía. Además, algunos de los implicados fingieron pertenecer al cuerpo diplomático y a la Administración para el Control de Drogas de Estados Unidos, DEA, para movilizarse según la investigación. Las pruebas se comercializaban en varias provincias del país, sin facturas y sin pagar impuestos al Estado, de acuerdo con el Ministerio Público.
1: Las 6:23 y en Guayaquil hallan explosivos que presuntamente iban a ser utilizados contra militares en el sector de Los Vergeles. Las Fuerzas Armadas reportaron el hallazgo de material explosivo en el sector Los Vergeles, en el norte de Guayaquil, durante un operativo ejecutado la noche de ayer. Según el reporte militar, durante labores de patrullaje, los uniformados identificaron a tres personas cuya actitud levantó sospechas. Al notar la presencia de los soldados, los individuos ingresaron apresuradamente a una vivienda donde posteriormente fueron interceptados. Como resultado de la intervención quedaron retenidos Lisbeth T., Christopher O. y Valesca M., estos dos últimos menores de edad. Durante el procedimiento, los militares encontraron una carga explosiva preparada para ser detonada, compuesta por dos emulsiones explosivas, una cápsula detonante y un tramo de mecha lenta de aproximadamente 20 centímetros. Las Fuerzas Armadas señalaron de manera preliminar que los objetos decomisados corresponderían a un posible sistema de iniciación no eléctrico acondicionado para su activación. Las tres personas permanecen bajo investigación mientras las autoridades intentan determinar el origen del material explosivo y el posible uso que tendría. El hallazgo ocurre en medio de los operativos de seguridad desplegados bajo el estado de excepción y el toque de queda nocturno vigente en varias provincias del país, incluida Guayas.
2: 6:24, seguimos revisando información nacional y en el caso Progen, técnicos advierten sobre irregularidades en los generadores. El 14 de mayo de 2026 se instaló en la Corte Nacional de Justicia la audiencia de vinculación en el caso Progen, en la que el fiscal general del Estado, Carlos Alarcón, solicitó que se procese a 21 personas por el delito de peculado. En la diligencia se conoció que varios técnicos de la Corporación Eléctrica del Ecuador, CELEC, sobre todo quienes viajaron a Estados Unidos para verificar el estado de los generadores que se iban a adquirir, advirtieron sobre las irregularidades de los equipos. Sin embargo, no fueron escuchados por las cabezas de la institución. Edwin Romero, abogado de uno de los técnicos cuyo nombre no se puede hacer público, pues es parte del sistema de protección de víctimas y testigos, por amenazas a su vida, afirmó que su cliente presentó un informe borrador en el que recomendó que no se contrate a Progen. Sin embargo, no se lo acogió. En su lugar, se contrató a una empresa externa que avale el acuerdo. Fue conocimiento de los altos mandos que los motores eran de dos tiempos, mientras lo ofrecido por Progen era de cuatro tiempos. Se verificó que el factor de potencia era de 0.7 cuando el ofertado era de 0.8. Progen no permitió verificar el funcionamiento de los generadores, puntualizó el jurista. Según el técnico, en su visita a las instalaciones de Progen en Estados Unidos, se constató que los generadores eléctricos por los que CELEC pagó adelantado $104 millones no cumplían con las especificaciones técnicas para funcionar en Ecuador y exigidas en el contrato. Además, tampoco eran nuevos. Las estructuras de los generadores estaban sobrepintadas, oxidadas. Se detectaron irregularidades incluso en las placas. Inclusive existían golpes en las estructuras. Lo que llama la atención es que pese a que existía el informe borrador de que no se contrate, que no se pague, al final se contrató, según afirmó Romero. El fiscal Alarcón, en su exposición, corroboró la versión del técnico y la existencia de un informe borrador. Además, señaló que la comisión de verificación enfrentó restricciones impuestas por parte de Progen, que ni siquiera les permitió ver los generadores eléctricos, los cuales permanecieron embalados durante la visita. En la presentación de los elementos de convicción relacionados con el caso Progen, el fiscal general señaló que quienes perpetraron el delito se aprovecharon de la crisis energética que enfrentaba el país. Los generadores eléctricos adquiridos a Progen debían entrar en funcionamiento en noviembre de 2024 para hacer frente a los apagones, sin embargo, siguen embodegados. Por estos equipos, el país pagó 104 millones de dólares, 69 millones 580 mil dólares por el contrato para la central Salitral y 34 millones 700 mil dólares para Quevedo. Entre los procesados está el exministro de Energía y Minas, Antonio Concalves, a quien el fiscal responsabilizó de no precautelar los fondos públicos. Su deber jurídico era vigilar que se cumplan los plazos y la entrega de equipos por ser CELEG, una entidad adscrita al ministerio, evidenciando que no existió alguna actitud en su deber legal de precautelar los fondos públicos, señaló el fiscal.
1: 6:28 PM, seguimos en más noticias. Iniciamos el espacio publicitario.
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1: Son las 6:29, cerramos el espacio publicitario. Vamos a continuar revisando más noticias.
3: El conductor de un taxi instaló una cabina de seguridad de acero para protegerse de los asaltos en Quito. Alejandro Herrera, de 59 años, un oficial en servicio pasivo de las Fuerzas Armadas que subsiste manejando su taxi en la capital. Para protegerse de la delincuencia, instaló una reja con láminas de seguridad en el asiento del piloto. Noticia que la trae diario la cadena Ecuavisa. Alejandro Herrera, de 59 años, un oficial en servicio pasivo, que se retiró tras la guerra del CENEP en 1995. En los últimos 31 años ha trabajado en su taxi en la ciudad de Quito y le preocupa el auge de la delincuencia e inseguridad. Por eso instaló una reja con láminas de seguridad en la zona del piloto de su automotor. Instalé una reja de seguridad en mi taxi para evitar que me asalten. Cuando los pasajeros se suben a mi carro, se quedan impresionados y otros me dicen que es la mejor medida de seguridad que pude tomar para protegerme. Muchas personas me dicen que parece una jaula o una cárcel. Tuve que hacerlo al ver la inseguridad que hay en Quito. Evito que me asalten con un cuchillo o cualquier objeto cortopunzante. Incluso instalé un porta teléfonos celulares de metal para que nadie lo saque. Solo yo conozco la forma como se puede retirar de allí. La verdad es que me siento así más seguro y voy tranquilo. No me va a pasar lo que a mis colegas que han sufrido asaltos o les han secuestrado para pedirles $2,000 o $3,000 por los rescates. Algunos incluso perdieron la vida o les desmantelaron los autos. Ningún delincuente se atreve a atacarme porque mi protección es de acero corrugado, una malla muy resistente. Instalé esta especie de jaula cuando terminó la pandemia del COVID-19 en 2020 porque a raíz de esta la delincuencia se incrementó notablemente. Hay más robos, secuestros y vacunas. Entendió que no tengo otros colegas que han hecho lo mismo que yo. Dice, no soy el único conductor que se protege de esta forma. Dice que hay otros colegas que también lo han hecho, asegurar precisamente su taxi para evitar asaltos.
1: 6:32, momento de irnos a una pausa. Enseguida estaremos con nuestro espacio Más Noticias en la Comunidad. Les invitamos en los siguientes minutos, en la siguiente media hora, pueden participar activamente a través del 2811-997. También pueden escribirnos al 09-99703000 o a través de nuestras redes sociales. Nuestra página en Facebook, Cómplice FM, nuestras cuentas en X y en la red social Instagram son radio Cómplice FM. Así es que les invitamos para que nos envíen sus denuncias, sugerencias y comentarios. Con muchísimo gusto estaremos compartiendo en los siguientes minutos en Más Noticias en la Comunidad.
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3: Ya son las 6:35. Vamos a recibir sus inquietudes ciudadanas en nuestras líneas habilitadas para el efecto y en nuestras redes sociales. Gracias por escribirnos. El número terminado en 64. En nuestra línea de WhatsApp nos dicen: buenos días, señores periodistas. Para pedirles a los encargados o al alcalde que terminen bien los trabajos en la vía María Auxiliadora. Acá en el Carmen de Sinincay, dice, ya están pintando las líneas, pero los sumideros no están terminados. Y por favor, poner un rompe velocidad en la vía. Los carros viajan muy veloces. Eso nos dicen, del número terminado en 64, sobre esta situación en el Carmen de Sinincay, específicamente la vía María Auxiliadora. Enviaremos a Obras Públicas, ¿no?
1: Así es, vamos a trasladar este tema a Obras Públicas para ver si es competencia de la Departamento de Obras Públicas del municipio o es competencia de la Prefectura de la Azuay. A las dos entidades vamos a trasladar para que nos aseguren de quién es la competencia en este caso. Son las 6:36. Continuamos, amigos oyentes, seguimos revisando más mensajes que nos siguen ingresando al 0999-703000.
3: Del número terminado en 95, nos dicen: señores de Radio Cómplice, buenos días. Permítanos, por intermedio de ustedes, agradecer al doctor Cristian Zamora, alcalde de Cuenca, y a los señores concejales por haber escuchado nuestra petición y aprobado la solicitud de comodato de la hoy escuela Hipólito Mora, abandonada, dice, a favor de la comunidad de Quillopungo en la parroquia El Valle. Solicitud que fue presentada el 25 de agosto de 2022 y actualizada el 25 de junio de 2024. El doctor Cristian Zamora, por el Comité Central Jurídico de Quillopungo. Siendo esto una realidad, nos permitimos adjuntar la documentación que demuestra lo explicado, misma que solicitamos dar haciendo llegar al doctor Cristian Zamora, alcalde de Cuenca. Bueno, hacemos público este pedido precisamente sobre este como dato que se ha dado en la hoy escuela Hipólito Mora, que ha estado, según dicen, abandonado, y ahora se ha hecho este como dato a favor de la comunidad de Quillopungo de la parroquia El Valle.
1: Las 6:37, y ayer desde el registro civil se informaba en horas de la tarde que una persona fue aprehendida tras intentar realizar trámites con documentación alterada. En la agencia San Blas del registro civil en Cuenca, una persona fue aprehendida por la Policía Nacional tras intentar realizar trámites con documentación alterada. El ciudadano fue puesto a órdenes de las autoridades competentes, es lo que se nos daba a conocer a través de una información que nos enviaban desde el registro civil, compartiendo incluso fotografías de cómo se hizo la detención de este ciudadano que al parecer intentaba realizar trámites con documentación alterada. Este ciudadano fue puesto a órdenes de las autoridades competentes, fue identificado en la agencia del registro civil de San Blas.
3: Ya son las 6:38, del número terminado en 15, nos dicen, estimados amigos de Radio Cómplice, buenos días, ayúdenos en las calles Juan Girón Sánchez y Carlos Arizaga Vega, en el barrio El Forestal, en la parroquia San Joaquín. Hay autos mal estacionados, motos mal estacionadas, todos los días. Se ha llamado a la EMOF, pero brillan por su ausencia. Y aquí nos envían unas fotografías de estos vehículos estacionados o mal estacionados, según nos denuncia el amigo oyente. Algunos estacionados sobre la vereda. En algunos casos hay veredas muy, muy pequeñitas,
1: angostas,
3: muy angostas, y los

0: carros ocupan toda la vereda. Bueno, de lo que se puede ver, efectivamente hay varios vehículos pequeños, vehículos grandes, estacionados en esta calle, que de por sí es una calle, vemos angosta, las veredas también, y esto está causando preocupación, está causando malestar ciudadano. Repetimos y enviamos este mensaje a la empresa de movilidad. Esto es en el barrio, en las calles, dice Juan Girón Sánchez y Carlos Ariza Gavega, en el barrio El Forestal, en la parroquia San Joaquín.
1: Vamos a trasladar ahora mismo a la EMOVP. Son las 6 de la mañana con 39 minutos. Iniciamos el espacio publicitario.

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1: Las 6:41 continuamos, cerramos el espacio publicitario y seguimos revisando los mensajes al 0999-703000.
2: Bueno, seguimos revisando algunos mensajes, pero también queremos informarles a esta hora cómo saber si su licencia de conducir está suspendida. Vamos a dar lectura precisamente a una nota que trae diario El Mercurio. La Agencia Nacional de Tránsito mantiene habilitada una plataforma digital para revisar el estado del documento y confirmar si el conductor puede circular legalmente. La revisión se realiza de forma virtual a través del portal de la Agencia Nacional de Tránsito. El usuario debe ingresar al sistema de citaciones, colocar su número de cédula. La plataforma mostrará inmediatamente si la licencia se encuentra vigente o suspendida. Si en el sistema aparece la palabra suspendido, el conductor no está autorizado para manejar hasta regularizar su situación. Pero, ¿por qué se suspende una licencia de conducir? En Ecuador, cada conductor dispone de 30 puntos en su licencia. Las infracciones de tránsito reducen este puntaje dependiendo de la gravedad de la falta. Cuando el conductor pierde todos los puntos, la suspensión se aplica automáticamente. Entre las infracciones que pueden provocar sanciones más severas están conducir en estado de embriaguez, provocar siniestros de tránsito o circular con vehículos de transporte público que tengan fallas mecánicas peligrosas. En varios casos, estas faltas también pueden derivar en procesos judiciales. Cuando una infracción pasa a la vía judicial, el conductor puede consultar el avance del proceso en el sistema SATGE del Consejo de la Judicatura. La plataforma permite revisar audiencias, resoluciones y estado de cada causa relacionada con tránsito. La ANT mantiene vigente una prórroga para las licencias caducadas desde el 30 de enero de 2026 hasta el 30 de junio del mismo año. Sin embargo, los conductores deben portar dos documentos para circular legalmente: la licencia vencida y el turno impreso generado en el sistema oficial para renovar el documento. La medida busca evitar sanciones mientras continúa el proceso de renovación a escala nacional.
1: Son las 6:43 y ayer circulaba en redes sociales un video de un ciudadano que al parecer al descuido, obviamente, del dueño del vehículo, ingresa su mano hasta el mismo, aprovechando la ventana abierta, y se roba un bolso con documentos personales. El video, que también ha sido compartido en varias cuentas de varios medios, uno de ellos Unción Televisión, en donde se puede apreciar y se menciona también que la Policía Nacional logró aprender a presuntos involucrados en un hecho delictivo registrado en Cuenca, en el centro de la ciudad. La intervención se realizó luego de la difusión del caso en redes sociales. Servidores de la Policía Judicial de la SUAY ejecutaron labores investigativas que permitieron localizar y capturar a los sospechosos. Y es que esto se informaba ayer en horas de la noche. Más temprano

0: Compartía este video en donde se podía observar que el descuido del dueño del vehículo, pues quien se encontraba afuera del mismo, puso en alerta a estos antisociales, quienes se fijaron plenamente que el dueño del vehículo estaba mirando hacia otro lado. La ventana estaba abierta, había un bolso en el interior del vehículo, ingresaron su mano y tomaron ese bolso y se fueron sin hacer pero el más mínimo ruido. El dueño del vehículo, luego ya de unos cuantos minutos, cuando ingresó al mismo, ahí se percató de que había sido sustraído este bolso que tenía sus documentos personales. La policía, al parecer, ya ha logrado con la captura de estos ciudadanos para poder hacer la devolución de estos documentos al dueño de los mismos. Lo que sí veíamos, mi estimado Fernando, en algunos comentarios a propósito de este video, que no hay que estar cautos en cuanto a dejar, por ejemplo, la ventana del vehículo abierto. Y si tenemos documentos, un bolso, una cartera, una mochila, estar más pendientes, no alejarnos mucho de nuestro vehículo, ni tampoco dejar la ventana abierta. Ya no hay cómo confiar en realidad en nadie.
1: ¿Sabe cómo se dice eso en el argot popular? No hay que dar papaya.
0: Exacto.
1: Porque sí, hay situaciones y situaciones. Yo pude ver este video en el que precisamente, sí, el conductor o el propietario estaba descuidado. O sea, usted no puede en ningún momento descuidarse, mucho menos dejar un vehículo con los vidrios, con la ventana, abierta. En este caso la ventana del pasajero abierta. Uh-huh. Y como usted dice, Marlene, claro, si usted deja una mochila, deja un bolso, eso es una tentación para los delincuentes, pues que además ya le hacen un seguimiento previo, ya saben que usted está descuidado, etcétera, etcétera. Entonces, hay que ser un poco más, diríamos, poner mucho más atención a este tipo de situaciones, no descuidarse. Hace poco en Quito se dio una situación en el Valle de los Chillos de que una dama estuvo estacionada en una calle en la noche, considerando que esa es una zona peligrosa, estuvo en esa calle, en su vehículo, me parece que estaba chateando en el celular, la ventana abierta, vino un delincuente y se metió medio cuerpo en el carro.
0: Aprovechando la ventana abierta.
1: Y le robó a la chica. Bueno, los gritos de desesperación de la chica, le robó definitivamente. Mm. Entonces, no hay que dar esas oportunidades. Estamos en un momento complicado por la inseguridad. Y si bien es cierto, en Cuenca todavía se puede, como se dice, caminar tranquilo, hay cierta relativa tranquilidad. Pero eso no hace que tengamos que ser prudentes en nuestras actuaciones, considerando que este tipo de situaciones ya se dan a nivel nacional y ojalá que en Cuenca no se incrementen los robos, los asaltos, los hurtos y mucho menos los secuestros que ya son comunes en otras ciudades del país. Entonces hay que tomar, digo yo, las precauciones necesarias y
0: ser más responsables con nuestras cosas, ¿no?
1: Sí, ser más responsables con nuestras cosas y no dejar, o sea, no ser tan confiados.
0: Exacto, no ser
1: dejar
0: tan confiados.
1: Dejar una ventana abierta. O sea, es tentación porque ahora no sabemos. O sea,
0: no hay
1: yo veo
0: confiar
1: que hay gente que uno no se imagina, ¿no? Que le pueda robar. Que van
0: bien
1: vestidos.
0: Exacto.
1: O sea, no tiene pinta de ladrón. Pero al final le terminan robando. Entonces uno no tiene que ser tan confiado. Y como yo digo en el argot popular, no dar papaya porque los delincuentes están pululando, viendo que la gente está muy
0: descuido.
1: Confiada, se descuida y es cuando realizan sus fechorías. Entonces, bueno, eso a propósito de esta nota que además se ha hecho viral, ¿no? Esta imagen de este ciudadano en esta situación. Bueno, vamos a continuar
0: revisando mensajes, información que nos llega también desde el Ministerio de Educación a propósito de que hace unos días, en esta semana justamente, recibíamos este mensaje. Lo vamos a dar lectura nada más en una primera parte porque era un mensaje bastante amplio que lo habíamos enviado a la Coordinación Zonal 6 de Educación. Nos decía: acudo a este medio de comunicación urgente, quisiera poner una denuncia. El caso me causó mucha consternación. Mi hija llegó indicando que una compañera estuvo llorando sin razón alguna. Le preguntaron qué pasó y ella no decía nada hasta que después de tanta insistencia les contó que está sufriendo de abuso sexual en la casa. Le informaron a la tutora del colegio y ella le envió al DC, pero después la compañera salió llorando indicando que la persona que trabaja ahí le dijo que por qué no avisó y van a ver si informan a la Junta Cantonal, entre otras cosas. Nos mencionaba en un amplio mensaje que lo habíamos trasladado con la precaución de tomar en reserva la persona que hizo la denuncia, que nos había pedido justamente por miedo a represalias contra su hija, que también estudia en esta institución educativa. Y bueno, nos mencionaba, por otro lado, esta amiga oyente, incluso en otro mensaje, cuál era el nombre de la institución, incluso el nombre de la señorita. Todo esto lo habíamos trasladado a la coordinación zonal. Hemos recibido en las últimas horas una respuesta y dice lo siguiente: desde la coordinación zonal 6, en referencia a la alerta presentada en la unidad educativa X, relacionada con un estudiante de octavo año de educación general básica ante un presunto caso de violencia sexual. En base a esta situación se informa que se ha realizado el seguimiento respectivo y se han activado de manera inmediata las acciones contempladas en las rutas y protocolos de actuación frente a situaciones de violencia detectadas o cometidas en el sistema educativo. En este contexto, el caso ya se encuentra en conocimiento de la Fiscalía y de la Junta Cantonal de Protección de Derechos de Cuenca, entidades competentes encargadas de continuar con las investigaciones y medidas de protección correspondientes. De manera paralela y dentro de la institución educativa se ejecuta el plan de atención psicosocial que contempla acciones como el acompañamiento psicosocial individual, que es la contención emocional, remisión al Ministerio de Salud Pública para la atención psicológica, seguimiento en el ámbito académico y aplicación de ajustes razonables, garantizar la participación, permanencia y continuidad educativa. Estas acciones tienen como finalidad brindar apoyo integral a la presunta víctima durante este proceso y garantizar la protección de sus derechos, así como su continuidad educativa. Esa es la respuesta amplia que hemos recibido desde la Coordinación Zonal 6 de Educación. Agradecemos por tomar justamente en consideración esta denuncia que nos hacía nuestra amiga oyente días atrás.
1: En buena hora que tengamos, Marlene y amigos oyentes, una respuesta de la Coordinación Zonal del Ministerio de Educación, y como lo decíamos de ayer, este tipo de casos no se deben dejar pasar, se tiene que actuar inmediatamente. Uh-huh. Se trata de menores de edad, se trata de delitos, supuestos delitos sexuales, de violencia, de acoso. Estos temas tienen que ser tratados inmediatamente, no se puede perder un minuto, y ese es un llamado también para otras instituciones educativas. Hay que detectar, porque a veces, Marlene y amigos oyentes, el comportamiento de los niños, de las niñas, cambia.
0: Es evidente, veces, que algo está ocurriendo.
1: A veces de la noche a la mañana. Entonces, sí, eso nos permite detectar, y aquí tiene que ver mucho el DS, el Departamento de Social, de Psicología de los establecimientos, para detectar este tipo de situaciones que a veces los niños, las niñas, los pequeños callan por miedo. Uh-huh. Entonces, aquí hay que ser muy inteligentes y muy técnicos para tratar de ver que este cambio de comportamiento puede conllevar a alguna situación de violencia. Entonces, bien por este caso, más bien por la respuesta a este caso tan crítico y tan preocupante, así se tiene que actuar de la manera más inmediata y eficiente, porque se trata de un grupo vulnerable de niños, niñas y adolescentes.
0: Las 6:53 iniciamos el espacio publicitario. 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
0: Son las 6:54. Cerramos el espacio publicitario. Continuamos revisando los mensajes al 0999-703000.
1: Del número terminado en 54 nos envían un mensaje, nos dicen, licenciado Barreto, buenos días. Bueno, José Antonio Barreto se incorpora a las 8 de la mañana, pero vamos a dar lectura a este mensaje. Dice, el Parque Iberia no tiene control de los señores de la policía y de la Guardia Ciudadana. En el día llegan los jóvenes y señoritas del colegio, bueno, de un colegio cercano al Parque Iberia. Dice, los que venden droga les acechan y también otros dañados. Dice, hay niños jugando. Deben controlar más las autoridades, preocuparse por este lugar del parque. Dice, gracias por su ayuda, Radio Cómplice. Esto nos envían del número terminado en 54.
0: Bueno, vamos a trasladar esto entonces a la Policía Nacional ahora mismo para que tengan conocimiento de esta situación, y suponemos que es en horarios cuando salen los jóvenes de clases, así es que para que consideren hacer estos operativos de control.
1: Del número terminado en 84 nos dicen, buenos días Radio Cómplice, mi denuncia es por exageración del precio de pasajes en la comunidad de Molleturo. Las carreteras antes valía $15, dice, por ejemplo, de Molleturo, San Javier, de Arquillo, ahora le cuesta $20, y el pasaje de San Javier de Arquillo nos trae en los camiones como animales y nos vale $350. Dice, yo pido de favor que algunas autoridades nos ayuden en este caso, por favor, muy amable. Gracias, señor periodista, por este mensaje que ha leído. $15, me parece que aquí hay algún error.
0: Debe ser, tal vez sí. $1.50 será.
1: Debe ser $1.50.
0: Está tal vez mal escrito.
1: Y en el otro caso $2 y en el otro caso $3.50, sí.
0: Sí, porque no pueden ser esos valores.
1: Sí, no pueden ser un
0: $15.
1: Yo entiendo, ¿no?, que eso cuesta para viajar a Guayaquil, para viajar a Quito, pero sí, debe ser $1.50. En Molleturo, en San Javier. Bueno, aquí la Agencia Nacional de Tránsito tendrá que recibir, enviaremos, Marlene, esta denuncia a la Agencia Nacional de Tránsito.
0: Vamos a trasladar la misma ahora al Departamento de Comunicación de la ANT.
1: Ya son las 6:57 y bueno, un operativo migratorio en Cuenca dejó 44 detenidos. La Policía Nacional y las instituciones encargadas de migración ejecutaron el operativo de control migratorio denominado Apolo 09 en el Arenal, la terminal terrestre de Cuenca y la Plaza 9 de Octubre. Las autoridades retuvieron a 44 ciudadanos extranjeros de Venezuela, Colombia y Perú, debido a que mantenían una condición migratoria irregular, ya que no contaban con su estatus legal para permanecer en el país. Tras una primera diligencia judicial y la aplicación de medidas cautelares, 22 ciudadanos deberán presentarse a una audiencia administrativa en 10 días. Los otros 22 serán deportados a Colombia y Perú. Javier Bermúdez, gobernador de La Suay, informó que las autoridades también intervinieron a otros 47 extranjeros y comprobaron su arraigo y documentación en regla, por lo que podrán permanecer en el país. Indicó que las causas de deportación inmediata fueron el estado migratorio irregular y la presencia de personas que representaban un riesgo, entre ellas prestamistas ilegales y ciudadanos con antecedentes. Añadió que este operativo también permitió rescatar a una menor de edad víctima de explotación sexual. La Dirección Nacional de Policía Especializada para Niños, Niñas y Adolescentes, DINAPEN, quedó a cargo de este procedimiento. Asimismo, las autoridades aprehendieron a 2 ciudadanos ecuatorianos por presunta posesión de sustancias sujetas a fiscalización, caso que reportaron a la Fiscalía de La Suay para la investigación respectiva, dice, entre otros detalles de esta nota de este operativo migratorio en Cuenca que deja 44 retenidos.
0: Y a propósito de esto, vamos a escuchar también las declaraciones de Ángel Esquivel, comandante de la subzona Suay número 1, quien se refirió a estas intervenciones y procedimientos ejecutados por parte de la Policía Nacional aquí en Cuenca.
3: Todos los meses realizamos una mesa de justicia en las cuales están presentes el señor gobernador como presidente, el señor prefecto, los alcaldes o sus delegados, la judicatura, la corte provincial, la fiscalía, en el cual analizamos la situación del último mes de la provincia y tomamos algunos correctivos o mejoramos algunos procedimientos. En ese caso, pues, las unidades han expuesto cada uno de la situación individual que vive cada institución para tomar ciertos correctivos.
4: ¿Cuáles son los correctivos? ¿Se analizado también eso?
3: Por parte de la institución policial hemos indicado lo que tenemos, principalmente lo que nos preocupa a todos los ciudadanos, es los homicidios intencionales, que es la forma en la cual se mide el nivel de seguridad. Acá en la provincia de La Suay, en lo que va del año, tenemos 16 eventos violentos, contando ya los últimos tres lamentables hechos, y analizamos la data que tenemos desde el año 2022. Desde el año 2022 hasta el 25 tenemos un promedio de 57 eventos violentos, en el cual, si es que tenemos en el primer cuatrimestre del mes del año 2026 tres eventos, el primer cuatrimestre, ojo, no estoy diciendo mayo también, que son tres eventos más, tendríamos 13 eventos por cada cuatrimestre, lo cual tendríamos una proyección de 39, 40 homicidios para el año 2026 acá en la ciudad. Repito, es una proyección estadística, no es una realidad que puede darse acá. Para eso nosotros es que hemos tenido algún intercambio con la judicatura, principalmente con la Corte Provincial, para en algunos casos requerir el apoyo total que debe existir de todas las autoridades. Como les he dicho yo, estas reuniones de coordinación son importantes, porque aquí corregimos o indicamos que alguna situación ocurre en tal parte, de pronto puede ser el apoyo de policía, el apoyo de alguna otra autoridad, para lo que lo importante es que, garantizando la presunción de inocencia de los ciudadanos, pues tengamos también una administración de justicia para que se complemente el trabajo que realiza la Policía Nacional, porque la Policía Nacional por sí sola no hace seguridad. Tenemos que tener el apoyo de las otras instituciones en la parte de la judicialización, la sentencia, el seguimiento que se realizan a los diferentes hechos que puedan realizarse.
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0: Son ya las 7:02 a.m. Ahí escuchábamos las declaraciones del comandante de la subzona Suay número 1, quien se refirió a algunos operativos, intervenciones que se han ejecutado durante estas últimas semanas acá en la ciudad de Cuenca, principalmente por parte de la Policía Nacional.
1: Bueno, y tenemos otro mensaje al número terminado en 71. Nos envían el siguiente texto. Nos dicen: buenos días, Radio Cómplice. Por favor, a los señores choferes se les pide que limpien el bus en la línea 29 de Pacha, dice, del turno que baja a Guaguayumi. Dice: registro 006. Dice: estaba un asiento del bus un sucio y con un olor terrible. Dice: también este llamado de atención es para nosotros los usuarios. Respetemos el bus, ya que está para nuestro servicio. Gracias, nos dicen el número terminado en 71. En este mensaje muy, digo yo, muy, muy válido de nuestro amigo oyente sobre, claro, los buses tienen que recibir la limpieza, entiendo yo, diaria, el mantenimiento diario, la limpieza, pero también la actitud de los ciudadanos. No ensuciar los buses, no comer en los buses, está prohibido consumir alimentos en los buses. Y también es una forma de respeto, ¿no?, al resto de usuarios.
0: Así es.
1: En este caso, bueno, entendemos que este asiento, uno de los asientos del bus fue ensuciado por los propios usuarios, dice, estaba muy sucio y con olor terrible. Entonces, tampoco les carguemos esta
0: todo
1: responsabilidad,
0: a los transportistas.
1: Que es responsabilidad nuestra, a los transportistas.
0: Así es, mi estimado Fernando. Hay que ser un poquito también más colaboradores como usuarios, respetar estos espacios, mantenerlos limpios, porque a la final somos nosotros quienes los estamos utilizando. Son las 7:04 a.m. No sé si hay un mensaje más antes de irnos a la siguiente pausa.
1: Sí, vamos con un último mensaje del número terminado de 69. Nos dicen: buenos días, amigos cómplices, por favor, si pueden ayudar con esta denuncia. Hace 4 meses realizó el curso de conducción. Justo cerró la ANT. La escuela no podía pasar a los chicos que aprobaron el curso, pero hace más de un mes ya lo hicieron. Pero en la página de la ANT no refleja y no puede generar el turno. Peor, el pago para sacar la licencia por primera vez. Su ayuda, por favor. Gracias.
0: Bueno, vamos a trasladar esto a la Agencia Nacional de Tránsito esta denuncia. Y con esto cerramos la primera hora de Más Noticias. Hacemos una pausa y enseguida volvemos con más información. Síganos escribiendo, estaremos dando lectura a sus mensajes. 0999-703000.
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0: Ya son las 7:08 a.m. Vamos a seguir revisando información importante. Girón fortalecerá abastecimiento de agua potable en comunidades. Noticia que trae diario El Mercurio. El municipio de Girón ejecutará la ampliación de la planta de agua potable con el objetivo de incrementar la capacidad de abastecimiento y mejorar el servicio para la población. El pasado miércoles 13 de mayo, las autoridades locales realizaron el acto de colocación de la primera piedra de la obra, que contará con una inversión de $998,990 financiados por el Banco de Desarrollo del Ecuador. Actualmente la planta produce 22 litros de agua por segundo. Con la ampliación se prevé aumentar la capacidad hasta 52 litros por segundo, lo que permitirá optimizar el suministro y ampliar la cobertura para la ciudadanía. La obra también incrementará el número de beneficiarios, mientras en la actualidad cerca de 7,800 personas acceden al servicio. Con el proyecto se estima beneficiar a 8,772. Personas. Según Cristian Ochoa, alcalde de Girón, esta intervención fortalecerá el abastecimiento de agua potable en el centro urbano y permitirá extender el servicio hacia comunidades en crecimiento como Pambadel, San Juan de Pambabel, San Vicente y Sula Moisol. En el evento también participó Viana Borja, gerente zonal del Banco del Estado, quien resaltó que la institución impulsa el fortalecimiento de los municipios mediante el financiamiento de proyectos y servicios orientados al desarrollo y bienestar de la ciudadanía. El Banco de Desarrollo del Ecuador financia el proyecto de ampliación del sistema de agua potable en Girón.
1: Continuamos con más noticias y también darles a conocer, amigos oyentes, en las últimas horas el alcalde de Cuenca, Cristian Zamora, se pronunció sobre la audiencia del Tribunal Contencioso Electoral por presunto proselitismo político. Por otro lado, se refirió a los temas que fueron tratados en la reunión del Consejo de Seguridad Provincial. Escuchemos sus declaraciones.
2: Mira, la verdad, eso me tiene sin mucho cuidado. Esos son temas que la oposición... ¿Recuerdan ustedes cuando ya me habían denunciado por el tema de la señora Bermeo? Son los mismos abogados, la misma gente, los mismos pobres de espíritu que no tienen la capacidad de demostrar más trabajo y que lo único que están buscando es ver si es que a través de un tercero tratan de inhabilitarle a un alcalde que de lejos les ha demostrado cómo se trabaja con eficiencia, con cariño y con pasión. Que sigan ellos en su marasmo, yo sigo inaugurando hospitales. Asistí a la reunión que convocó el gobernador, que era el comité provincial en los temas de seguridad. Siempre que nos convocan, ahí estamos de manera presencial. No he faltado en ninguna de ellas. Creo que eso es un tema, como lo he dicho y lo demuestro en los hechos, que no tiene una bandera política, no tiene que tener, tiene que encontrarnos a todos juntos y obviamente pues sumando esfuerzos, porque una ciudad sin seguridad es una ciudad que simplemente se pierde dentro del espectro de poder desarrollarnos como seres humanos. Así que ayer nos presentaron alguna data, alguna información, la Policía Nacional, y obviamente pues nos permitimos hacer varias sugerencias, yo también la hice, en el sentido de que necesitamos quizás una estructura de que nos articule a todas las alcaldías, a la prefectura, etcétera, para poder con nuestros presupuestos de alguna manera apalancar una estrategia que tiene que venir obviamente del órgano competente de seguridad, que es el Estado Central. Estamos para apoyar, estamos para sumar, eso lo hemos demostrado el día de hoy, por ejemplo, el día de hoy 14 de mayo, que cumplimos 3 años en la administración, están llegando 401 cámaras de última tecnología para poner precisamente en diferentes puntos de la ciudad e ir fortaleciendo la red, que es lo que nos corresponde con la tasa de seguridad. Nosotros no manejamos policía, no manejamos inteligencia, pero sí puedo resumir a la ciudadanía que esto es un tema que yo estoy muy preocupado, que no me corresponde, pero que yo no soy como Poncio Pilatos, que me lavo las manos y dejo ahí diciendo las responsabilidades de otro. No, no, aquí nos tienen metiendo el hombro absolutamente a todos. 401 cámaras, vienen los drones. Están también los temas de los canes, que son 8, donde que precisamente van a venir a los temas de drogas. Imaginémonos que ya compramos los canes, ya están entrenados, reformamos la ordenanza, en pocos días más seguramente ya, esto es una decisión ya de la Policía Nacional, tendremos estos canes experimentados para el trabajo en el aeropuerto y también en el espacio público para poder detectar, sobre todo en las escuelas, a los sinvergüenzas que van a vender droga a nuestros niños y a nuestros jóvenes y tratar de encarrilarles en ese camino del mal.
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1: Son las 7:13 a.m. y el actual concejal de Cuenca, Manuel Alvarado, dio a conocer que el Movimiento Revolución Ciudadana no tiene definidas las candidaturas para las elecciones seccionales. Escuchemos también la información que la diera a conocer en las últimas horas.
3: Tuvimos un encuentro en donde estamos tratando de reestructurar la organización política. Gabriela Rivadeneira, nuestra presidenta nacional, estuvo la semana pasada aquí en Cuenca y no hablamos de candidaturas. Todavía no existe una definición. Yo entiendo las declaraciones del señor prefecto, que él tendrá las intenciones de participar para buscar una reelección. Más sin embargo, por parte de nuestra organización política todavía no hemos tenido esas novedades, no hemos tenido esas noticias, no nos han sabido manifestar nada. En el caso de nuestros compañeros que están atentos para participar, nos hemos desafiliado de la organización política de la Revolución Ciudadana porque entendemos que estamos suspendidos. Todos conocemos la persecución que vive el movimiento y nos tocará salir con otra organización política ya en el momento indicado, nosotros lo sabremos manifestar. Pero realmente yo creo que habría que irles preguntando a cada uno de ellos si es que están dispuestos a ser considerados como precandidatos en este momento y luego ya como candidatos. Pero ahí tenemos a los compañeros que son concejales, por decirle, de la Revolución Ciudadana, que entiendo yo buscarán o buscaremos una reelección. Tenemos compañeros que ya han sido presidentes de juntas parroquiales y que buscarán reelección o tendrán alternativa de buscar otros espacios más importantes dentro del servicio público. También tenemos vocales de juntas parroquiales que buscarán la presidencia de las juntas parroquiales. Entonces yo creo que darles nombres de este momento creo que sería, no estaría indicado como para poder dar nombres después de no haberles consultado. Al quitarnos a nosotros en este momento muy importante de democracia, al suspender nuestra organización política, nosotros no podemos decir que tenemos confianza en el CNE. Más bien hay que estar atentos, invitamos a la ciudadanía a estar atentos.
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1: 7:15 a.m. Continuamos en esta primera emisión de Más Noticias. A esta hora iniciamos el espacio publicitario. 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Cerramos el espacio publicitario. Continuamos, amigos oyentes. Seguimos revisando más noticias en esta primera emisión.
0: 7:15 a.m. y esta es la reprogramación de vuelos en el aeropuerto de Quito para el sábado 16 de mayo de 2025. Mucha atención si usted tiene previsto viajar a la capital. Dice, por cierre de operaciones para realizar trabajos de mantenimiento preventivo, informó Quipor. Las operaciones aéreas estarán suspendidas entre las 2:00 a.m. y las 2:00 p.m, mientras que la terminal de pasajeros permanecerá abierta con normalidad. El próximo sábado 16 de mayo de 2026 se realizará el cierre programado de operaciones en el Aeropuerto Internacional Mariscal Sucre de Tababela, con el objetivo de ejecutar trabajos preventivos de mantenimiento en la pista, informó la Corporación Quipor. Las operaciones aéreas estarán suspendidas entre las 2:00 a.m. y las 2:00 p.m, mientras que la terminal de pasajeros permanecerá abierta con normalidad. Quipor informó dio esta información que ha sido comunicado oportunamente a las aerolíneas y las reprogramaciones de vuelos han sido gestionadas y notificadas a los pasajeros por cada aerolínea. No obstante, recomendamos a los pasajeros comunicarse directamente con su aerolínea para verificar el estado actualizado de su vuelo. Los contactos están disponibles, dice esta nota de la cadena Ecuavisa, desde las 2:00 a.m. hasta las 14:00 y también el sábado 30 de mayo habrá una reprogramación de vuelos el sábado 6 de junio, los sábados 5, 2 y 26 de septiembre y el sábado 3 de octubre, en este caso en otros horarios que se han destinado para este objetivo desde las 6 de la mañana hasta las 14 horas. También el sábado 17 de octubre. Kipor indicó que estas obras son fundamentales para garantizar la seguridad y la eficiencia de las operaciones y evitar cierres de emergencia por mantenimiento. La programación de cierres ha sido coordinada y aprobada por la Dirección General de Aviación Civil y comunicada a las aerolíneas mediante el correspondiente NOTAM, la notificación oficial utilizada en la aviación a nivel internacional.
1: Son las 7 de la mañana con 18 minutos. Continuamos con más información, amigos oyentes. Y dos empresas de seguridad fueron clausuradas en la capital por operar en conjuntos habitacionales. Las autoridades detectaron presuntas irregularidades en la formación de guardias de seguridad y el funcionamiento de oficinas en zonas residenciales en Quito. Noticia que la tomamos desde Primicias. Dos empresas de seguridad privada y un centro de capacitación técnica fueron clausurados durante un operativo interinstitucional realizado en Quito el pasado 13 de mayo. Según la Secretaría de Seguridad del municipio, en los establecimientos se detectaron incumplimientos a la normativa vigente y presuntas irregularidades en los procesos de formación de aspirantes a guardias de seguridad. En el caso de las empresas sancionadas, las autoridades evidenciaron que sus oficinas administrativas funcionaban dentro de conjuntos habitacionales y edificios residenciales, lo que contraviene la normativa para este tipo de actividades. Por otro lado, en el centro de capacitación intervenidos identificaron posibles irregularidades relacionadas con la emisión de acreditaciones para aspirantes a guardias de seguridad, pese a que no se habrían impartido las clases ni ejecutado las planificaciones presentadas ante la autoridad competente. En el operativo participaron el Ministerio del Interior, la Policía, las Fuerzas Armadas, el Ministerio del Trabajo, el IES y el Cuerpo de Bomberos. En febrero pasado, recordemos que otra empresa de seguridad fue allanada en el sector del Comité del Pueblo, en el norte de Quito. El sitio operaba como un centro de formación y capacitación integral en seguridad y, según las autoridades, utilizaba licencias comerciales falsificadas. Durante la intervención, el Departamento de Control de Armas incautó 5 armas letales y más de 53.100 municiones, cuya tenencia no pudo ser justificada por los administradores.
0: Ya son las 7 de la mañana, 19 minutos, y de la descuartizadora de Sauces a la del Guasmo. ¿Qué pasó con la joven sentenciada por cortar a su mejor amiga en dos? En 2018, Verónica Silva fue asesinada y cortada en dos por su mejor amiga, Kathleen Layana. La joven fue sentenciada a 34 años de prisión y solo una vez apeló la condena, pero el recurso fue rechazado. Un amigo en común con la víctima fue también detenido, procesado y declarado inocente. Noticia que la trae la cadena Ecuavisa. Después de que una sala de lo penal de la Corte de Guayas rechazara el recurso de apelación, Kathleen Layana no ha intentado revertir la condena de 34 años que pesa en su contra. Ella fue sentenciada en 2019 tras confesar que asesinó y cortó en dos el cuerpo de su amiga Verónica Silva en el Guasmo Sur de Guayaquil. Por este caso, un joven amigo de la víctima y de la acusada fue detenido 3 años después. Sin embargo, no hubo evidencias de ADN en su contra y fue declarado inocente. En septiembre de 2025, interpuso un recurso legal para que sus datos sean ocultados del sistema de la función judicial. La investigación inició el 3 de octubre de 2018 tras el hallazgo de los restos de Verónica, de 21 años, en fundas negras y cajas de cartón en un triciclo. Una mujer y dos menores de edad empujaban el vehículo cuando se trabó debido al peso y huyeron. Los moradores del Guasmo Sur llamaron a la policía tras percibir un mal olor. Los uniformados inspeccionaron las fundas e identificaron el cadáver cortado a la mitad. Ese mismo día, luego de algunas horas, Kathleen llamó al ECU 911, dijo que ella abandonó el triciclo y que iba a ir a una unidad policial para entregarse. El caso causó conmoción en aquella época por los detalles de cómo mató a su amiga. Intentó esconder el cuerpo y hasta un supuesto triángulo amoroso con el joven amigo de ambas. Eso fue lo que aconteció en torno a este crimen. Kathleen confesó cómo mató a su amiga, la cortó en dos y escondió el cuerpo un día bajo la cama. Catherine Layana está recluida en la cárcel de mujeres de Guayaquil desde 2018. Pese a lo atroz del crimen contra su amiga Verónica Silva y la condena de 34 años que recibió, no ha sido trasladada a La Roca como otras reclusas catalogadas de peligrosas. Durante las audiencias de juicio de este caso, se confirmaron los detalles del asesinato cometido dentro de una vivienda en el Guasmo Sur. Catherine, entonces de 20 años, vivía con su mamá y sus hermanos menores de edad. La mañana del 2 de octubre de 2018, citó a su amiga Verónica y tuvieron una discusión. Según la misma confesión de Catherine, la golpeó, atacó con un cuchillo y amarró a una silla. Posteriormente la asfixió con un cable y, al no saber qué hacer con el cuerpo, la cortó en dos. En su relato, la procesada dijo que tenía una pugna con Verónica por un joven, quien supuestamente dijo que la única forma de estar con ella era matando a su amiga. Tras asfixiar a Verónica, Catherine escondió primero el cuerpo en su cuarto. Lo tapó con un colchón, ropa, peluches y varios cartones. Esa noche no pudo dormir vigilando los restos. Antes que llegaran sus hermanos de la escuela, Catherine llamó a un amigo y le pidió que le ayudara a descuartizar a Verónica, pero el joven se negó. Se fue de la casa tras comprar unas fundas negras para que ella lo dejara ir. En ese lapso llegó la abuela de Catherine, que preguntó por qué tenía sangre en la pierna, y ella le dijo que no se meta en sus asuntos y se fue. El joven, que entró a la casa durante la audiencia preparatoria de juicio, contó que sí vio el cuerpo de Verónica, que tenía el pantalón mojado. Indicó también que tras irse le escribió a la mamá de Catherine diciéndole que ella había cometido un crimen, pero nunca tuvo respuesta. Él no fue procesado y en su testimonio no implicó al amigo por el cual ellas se pelearon. Según el documento oficial, luego de que el joven se retirara, Catherine usó cloro para limpiar la sala antes de que llegue su mamá. El cuerpo de Verónica permaneció oculto hasta el 3 de octubre de 2018. Ese día, Catherine intentó deshacerse de los restos en el baño usando alcohol para quemarlo, pero solo consiguió carbonizar el cabello y el rostro de Verónica. Luego salió de casa para buscar gasolina, pero no consiguió, por lo que optó por cortarlo en dos.
1: Son las 7:24. Continuamos con más noticias y excarcelan a empresario ecuatoriano preso político en Venezuela. Esta información la tomamos de Diario El Comercio. El empresario ecuatoriano Luis Osvaldo Landazuri León fue excarcelado este jueves 14 de mayo en Venezuela. Esto ocurrió después de que permaneció cerca de 20 meses detenido por presuntos delitos relacionados con terrorismo y financiamiento al terrorismo. Esto lo informó la organización no gubernamental Foro Penal. La información sobre su liberación fue confirmada por Alfredo Romero, director presidente de la ONG, a través de un mensaje difundido en X. Landazuri, que actualmente tiene 43 años, se encontraba recluido en la cárcel de Yare 2, ubicada en el estado de Miranda. De acuerdo con Gonzalo Imioff, director y vicepresidente del Foro Penal, al ciudadano ecuatoriano se le imputaron los delitos de terrorismo, financiamiento de terrorismo y promoción o incitación al odio. Las acusaciones estaban relacionadas con una supuesta vinculación a la operación denominada Ya Casi Venezuela. La operación Ya Casi Venezuela correspondía a una página web impulsada, entre otros actores, por el empresario y ex militar estadounidense Eric Prince. La iniciativa buscaba recaudar $10 millones con el objetivo de promover el restablecimiento de la democracia en Venezuela. Luis Landazuri residía en Venezuela desde el año 2022, según información difundida por varios medios nacionales e internacionales. Son ya las 7:26. Continuamos, amigos oyentes. Seguimos revisando más noticias en esta primera emisión por Cómplice FM.
0: Y la judicatura anuncia que tomará el control de expedientes disciplinarios que están a punto de caducar. Así lo resolvió el Pleno este 14 de mayo de 2026 con 86 expedientes disciplinarios que están por prescribir. El objetivo es que estos trámites no terminen en la impunidad, según reporta la cadena Ecuavisa. Este jueves 14 de mayo de 2026, el Pleno del Consejo de la Judicatura conoció un informe detallado sobre 86 expedientes disciplinarios que están por prescribir entre mayo y junio de 2026, con la finalidad de tomar el control de estos trámites trámites y evitar la impunidad. La presidenta del Consejo de la Judicatura, Mercedes Caicedo Aldaz, dispuso: el pleno sesionará al menos 4 veces por semana hasta resolver todos los casos pendientes. Hasta el 19 de mayo, las autoridades recibirán un nuevo reporte de la situación de los procesos que se conocen en las provincias. Se conoció que existen otros 106 sumarios que están por prescribir entre julio y diciembre de 2026. Las direcciones provinciales remitirán los procesos disciplinarios con al menos 2 meses de anticipación a fin de evitar su prescripción y garantizar que el pleno los conozca y resuelva oportunamente dentro de los plazos previstos en la ley. Las mencionadas direcciones deben presentar un informe detallado sobre los procesos archivados entre 2025 y 2026 sin conocimiento del pleno. Esta medida permitirá analizar las actuaciones adoptadas y tomar decisiones legales. En la sesión de hoy, de ayer, las autoridades destituyeron a una ex jueza de Santo Domingo de los Sáchilas, procesada penalmente por actuaciones irregulares en el desarrollo del concurso de jueces nacionales en 2023. El pleno tomó también las siguientes medidas. Las direcciones provinciales de la institución deberán remitir a las autoridades nacionales un informe urgente y detallado sobre las dependencias y servidores atacados. Estos insumos permitirán ejecutar acciones conjuntas con otras instituciones del Estado para proteger el sistema de justicia y a sus usuarios, según detalla esta nota de Ecoavisa.
1: Y esta madrugada se suscitó un accidente de tránsito en la ciudad de Quito, o en la provincia de Pichincha, más bien un choque en Tambillo, Mejía, deja 2 adultos mayores con pronóstico reservado. Una buseta escolar fue impactada por un camión en la Panamericana Sur, es lo que está informando esta hora la cadena Ecoavisa. Un camión y una buseta escolar protagonizaron un fuerte choque en Tambillo, Cantón Mejía, fronterizo con el Cantón Quito, la mañana de este viernes 15 de mayo. El siniestro se produjo justo en un punto donde el semáforo no funciona desde hace 2 meses, según los reclamos ciudadanos. En el lugar, la buseta escolar recibió el impacto del camión en pleno centro, dejándola casi que reducida a chatarra. 2 adultos mayores de 70 años que se movilizaban en la buseta escolar resultaron heridos. El nieto de estas personas llegó al punto. El pronóstico de mis abuelos es reservado, según comentó. Mientras sus abuelos eran atendidos en la ambulancia, el joven reclamó que el semáforo no funciona, pero al tratarse de un cruce, el conductor de la buseta habría tenido preferencia, según manifestó. El mismo ciudadano aseguró que el chofer del camión no fue encontrado en el lugar del siniestro. La Panamericana Sur se encuentra parcialmente cerrada, lo que está generando congestión vehicular a esta hora en este sector de la provincia de Pichincha, así lo reseña esta información la cadena Ecoavisa. Vamos a continuar revisando, amigos oyentes, más información y darles a conocer. Por otro lado, nuestro equipo periodístico visitó en las últimas horas la calle Universidad de la SUAY. Moradores solicitan el mantenimiento de esta arteria vial.
5: El malestar que nosotros estamos teniendo ya desde varios años es el mal estado de la vía, el pésimo estado en el que se encuentra. Mire que hoy es feria y no existe ningún tipo de control. Usted puede visualizar que no había nadie del EMOB viendo si existe algún control de la utilización de la vía, de los espacios. Y luego de esto, pues, mire cómo se encuentra la vía. Le mencionaba que nosotros hemos cancelado el pago del predio, todos los que vivimos aquí, pero me parece injusto tener que cancelar algo para tener esta vía, realmente que está súper deteriorada, huecos por todo lado, polvo. Esto es lo que nosotros vivimos todos los días,
6: Aclarar que el polvo se presenta cuando hay el sol, como hoy, pero otros días es el exceso de lodo también.
5: Correcto, mire, dése cuenta, antes de ayer llovió, mire esa charca, ¿sí? Eso es lo que nosotros vivimos cada vez que llueve en este sector. Allá tenemos las bodegas de cartopel. Esta vía sirve para que entren por aquí trailers, que obviamente por el peso, cuando llueve dejan peor la vía. Y sí les pido que por favor nos den una mano, porque como se pueden dar cuenta, el número de huecos aquí es súper alto. Y me preocupa más también que aquí a la vuelta hay una unidad educativa, y esto también sirve de vía para que los jóvenes y niñas y niños que estudian en ese plantel la utilicen y no existe ningún tipo de control. O sea, realmente sí es necesario que ustedes o las personas que están encargadas de darle mantenimiento a esta arteria vial realmente se preocupen y nos ayuden. Mire este tramo, Pedro José. Mire que al frente está la calle del Migrante. Ahí no hace mucho acabaron de pavimentar y nosotros estamos en completo abandono. No tenemos ningún tipo de control para este tema de que vienen a manejar menores de edad aquí por parte del EMOB. No hay mantenimiento, no sé qué ente se encarga de esto. Y estamos en completo abandono. Mire que ese pedazo que sobra de las bodegas de Cartopel, todos los días a partir de las 6 de la tarde sirve para que vengan vehículos a hacer cualquier tipo de cosas, hay parejas, ¿no? Entonces, a ese nivel hemos llegado a esta arteria de la ciudad. Realmente, como persona que vive aquí, sí me preocupa mucho, porque realmente estoy convencido de que no debemos de pasar por estas situaciones.
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1: Son las 7:33 a.m. Continuamos con más información y desde Diario El Comercio se da a conocer que 13.909 afiliados al IES sufrieron siniestros viales y el mayor riesgo fue ir al trabajo. Así lo señala esta nota Diario El Comercio. Ronnie García tenía 27 años y el 4 de mayo del 2026 intentaba entrar a su casa cuando un bus lo embistió y lo aplastó contra la pared. El conductor tenía 2.01 gramos de alcohol por litro de sangre. 2 días después, un paramédico perdió el control de su moto en el norte de Quito, cayó sobre la avenida Real Audiencia y un camión lo atropelló. También murió en el lugar. Son 2 casos letales en una semana, pero detrás de ellos hay una base de datos reveladora que el IES acumula. Entre enero de 2023 y marzo de 2026, 13.909 trabajadores afiliados al Seguro Social sufrieron un siniestro de tránsito mientras cumplían su jornada laboral o se trasladaban hacia ella, según el registro del Seguro de Riesgos del Trabajo. Son personas con empleo, con aportes al sistema de seguridad social, con familias que dependen de su salario. El 74% de esos casos, de esos 3.909 incidentes, ocurrió en los desplazamientos de ida o vuelta al trabajo, lo que en la jerga técnica se denomina siniestros in itinere. El porcentaje restante corresponde a trabajadores que estaban en comisión de servicios, en desplazamientos durante su jornada o en el propio centro laboral. Para Guillermo Abad, de Justicia Vial, este dato exige una responsabilidad que las empresas ecuatorianas aún no asumen del todo. Debería crearse una política empresarial en la que las compañías generen capacitaciones a sus trabajadores para que conozcan los riesgos de trasladarse desde sus oficinas al trabajo y viceversa. Abad añade que hay empresas que siguen registrando estos casos como accidentes laborales genéricos y en realidad son siniestros viales con causas, patrones y soluciones distintas. Según señala El Comercio, en el año 2025 el IES registró 4.626 afiliados afectados por siniestros viales en trayectos laborales. Esto equivale a 119 casos por cada 100.000 trabajadores afiliados, la tasa más alta de los últimos 3 años. En promedio, el año pasado 19 trabajadores afiliados al IES dejaron de acudir cada día a sus puestos por las consecuencias de un siniestro vial. En el primer trimestre del 2026, la cifra se mantiene alta, 16 ausencias diarias. Pero detrás de cada caso no hay solo un vacío en la nómina. Hay médicos que cubren turnos, compañeros que se redistribuyen, distribuyen cargas, empresas que reorganizan operaciones, según se resume. La data del IES muestra un perfil claro de la víctima. Hombres jóvenes en edad productiva, de 13.909 afiliados afectados, 9.623 son hombres, frente a 4.286 mujeres. Y entre los varones, el 75% de quienes sufrieron incapacidad temporal, permanente o fallecieron, tenían entre 18 y 40 años. Una tendencia similar, aunque en menor número, se repite en las mujeres afectadas. Es exactamente el grupo que más años le quedaría por aportar al sistema, a la economía y a sus familias. Abad lo traduce en términos económicos directos. Una persona que pierde la vida a los 25 años tenía prácticamente 40 años más para seguir produciendo. Ese costo se cuantifica, es lo que se señala en esta interesante nota que hoy la da a conocer diario El Comercio.
0: 7:37, mucha atención con esta noticia que nos envían en este momento de última hora. El Tribunal Contencioso Electoral analizará la demanda por presunta violencia política de género interpuesta por la concejala Diana González en contra del alcalde de Cuenca, Cristian Zamora. Y aquí precisamente se envía la notificación de la audiencia oral única de prueba y alegatos. Se señala para el 18 de mayo de 2026 a las 11 horas. La práctica de la audiencia oral única de pruebas y alegatos, la misma que se llevará a cabo en la sala de audiencias del Tribunal Contencioso Electoral, ubicado en la ciudad de Quito, en la avenida 12 de octubre, N19 y Patria. Es la noticia que les damos a conocer en este momento. El Tribunal Contencioso Electoral aboca conocimiento de esta denuncia de presunta violencia política de género interpuesta por la concejala Diana González y lo analizará, y se ha convocado precisamente al alcalde de Cuenca para el próximo lunes, el próximo 18 de mayo a las 11 horas para que se presenten las pruebas y alegatos en torno a este caso.
1: Son las 7:38 y una balacera dentro de Centro Comercial de Villamil Playas en Guayas deja al menos una persona fallecida. En horas de la tarde, varios videos subidos a redes sociales mostraban escenas de caos en el patio de comidas donde se registró el hecho violento. Esta información la tomamos desde Vistazo. Una balacera se registró la tarde de este jueves dentro de un centro comercial de General Villamil Playas, cantón de la provincia del Guayas. Al menos una persona falleció como resultado del hecho violento y, según información preliminar, habrían otras dos personas heridas. Los disparos se produjeron en el patio de comidas del Paseo Shopping, ubicado en la citada localidad, y provocaron pánico entre quienes se encontraban en el lugar. En videos subidos a redes sociales, se mira agentes policiales que trasladan a una persona en camilla y a varias personas que permanecen dentro del patio de comidas luego de la balacera. El piso del centro comercial muestra rasgos de sangre. Personal de la policía llegó al sitio para determinar exactamente lo sucedido, recabar pruebas y acordonar el área. Se espera todavía un informe oficial sobre la cifra de personas fallecidas y heridos. Y es importante señalar que el pasado 12 de marzo, en el mismo cantón, situado aproximadamente a una hora de Guayaquil, se

produjo una masacre. 6 personas, incluidos menores de edad, fallecieron en un ataque armado que ocurrió cerca del malecón en el sector conocido como Feria de las Ostras. El 29 de enero, entre tanto, 4 personas fueron asesinadas por sicarios. Según las autoridades policiales, en General Villamil Playas operan facciones de las organizaciones criminales Los Choneros y Los Lobos, que se pelean por el control del territorio para extender sus actividades vinculadas al narcotráfico. Es lo que se da a conocer en esta lamentable información de la revista Vistazo. Una balacera ayer en horas de la tarde dentro del popular centro comercial Paseo Shopping del Cantón Villamil Playas deja ya una

0: del popular centro comercial Paseo Shopping de la del Cantón Villamil Playas deja ya una persona fallecida. Según la información que se ha difundido hasta el momento, el día de hoy se tiene previsto que la policía dé un reporte ya oficial y los datos exactos de lo que habría ocurrido el día de ayer.
1: 7:40 a.m. y capturan a hombre que transportaba drogas en mochila para delivery. Esto en la ciudad de Cuenca. Un repartidor que transportaba marihuana en mochila para delivery fue atrapado en Cuenca, según la nota que trae la cadena Teleamazonas. Un hombre que transportaba marihuana habría utilizado su actividad de delivery como fachada para retirar y transportar sustancias sujetas a fiscalización. De acuerdo con información de la Fiscalía, el ciudadano se movilizaba por la avenida Unidad Nacional y Cuba en la ciudad de Cuenca, llevando una mochila de repartidor. Durante el operativo de el personal policial encontró la droga en la mochila y en uno de los bolsillos del sospechoso. El Ministerio Público formuló cargos contra Jean Carlos P., presunto autor del delito de tráfico ilícito de drogas en mediana escala. La captura se produjo la noche del martes 12 de mayo de 2026. Agentes policiales acudieron al lugar tras una denuncia que ayudó a localizar al presunto repartidor, según esta nota que la trae la cadena Teleamazonas del día de hoy.
0: Son las 7:42 a.m. A propósito de temas de seguridad, escuchemos una vez más las declaraciones que ha dado el comandante de la subzona SUAI número 1, Ángel Esquivel, sobre las intervenciones y procedimientos que se han ejecutado por parte de la policía durante el último mes en la ciudad de Cuenca.
2: Todos los meses realizamos una mesa de justicia en las cuales están presentes el señor gobernador como presidente, el señor prefecto, los alcaldes o sus delegados, la judicatura, la corte provincial, la fiscalía, en el cual analizamos la situación del último mes de la provincia y tomamos algunos correctivos o mejoramos algunos procedimientos. En ese caso, pues, las unidades han expuesto cada uno de la situación individual que vive cada institución para tomar ciertos correctivos.
3: ¿Cuáles son los correctivos analizados?
2: Por parte de la institución policial hemos indicado lo que tenemos, principalmente lo que nos preocupa a todos los ciudadanos, es los homicidios intencionales, que es la forma en la cual se mide el nivel de seguridad. Acá en la provincia de la SUAI, en lo que va del año, tenemos 16 eventos violentos, contando ya los últimos tres lamentables hechos, y analizamos la data que tenemos desde el año 2022. Desde el año 2022 hasta el 25 tenemos un promedio de 57 eventos violentos, en el cual, si es que tenemos en el primer cuatrimestre del mes del año 2026 tres eventos, el primer cuatrimestre, ojo, no estoy diciendo mayo también, que son tres eventos más, tendríamos 13 eventos por cada cuatrimestre, lo cual tendríamos una proyección de 39-40 homicidios para el año 2026 acá en la ciudad. Repito, es una proyección estadística, no es una realidad que puede darse acá. Para eso nosotros es que hemos tenido algún intercambio con la judicatura, principalmente con la Corte Provincial, para en algunos casos requerir el apoyo total que debe existir de todas las autoridades. Como les he dicho yo, estas reuniones de coordinación son importantes, porque aquí corregimos o indicamos que alguna situación ocurre en tal parte, de pronto puede ser el apoyo de policía, el apoyo de alguna otra autoridad, para lo que lo importante es que, garantizando la presunción de inocencia de los ciudadanos, pues tengamos también una administración de justicia para que se complemente el trabajo que realiza la Policía Nacional. Porque la Policía Nacional por sí sola no hace seguridad. Tenemos que tener el apoyo de las otras instituciones en la parte de la judicialización, la sentencia, el seguimiento que se realizan a los diferentes hechos que puedan realizarse.
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1: Ya son las 7 de la mañana con 45 minutos. A esta hora vamos a iniciar un diálogo con Juan Libichuska, el expresidente de la Unión de Taxis, de Taxistas de la SUAY. Hay algunos temas que queremos tratarlos con nuestro invitado. Quiero comenzar, señor Libichuska, preguntándole en torno a esto que ha preocupado en los últimos días en Cuenca y en otras ciudades del país. La escasez de combustibles en algunas gasolineras, por un lado, y por otro lado, el incremento de los precios, sobre todo de la gasolina eco, extra, y también del diésel. Bienvenido. ¿Cómo han recibido ustedes esta situación? Lo primero, ¿hay abastecimiento normal de gasolina en las gasolineras de Cuenca? Bienvenido nuevamente. Buenos días.
2: Sí, buenos días, mi estimado Jorge. Un gusto saludarle, pues, y un saludo.
1: Fernando Correa.
2: Correa, perdón. Un saludo cordial a todos los radioescuchas. Pues, con respecto a su consulta sobre el tema del incremento de los combustibles, es algo que realmente a nosotros nos preocupa y al mismo tiempo nos afecta. ¿Por qué razón? Porque internamente hemos venido nosotros realizando ciertos análisis del precio actual del combustible, donde que sabemos que un galón de gasolina hoy por hoy está a 3,16 centavos. Obviamente dentro de nuestra profesión nosotros recorremos 40 kilómetros por galón. Y diariamente 250 kilómetros recorremos nosotros diarios, con un valor que realizamos de $21.95. Esa es nuestra rentabilidad. Descontando ya los 250 kilómetros, estamos cargando alrededor de $19.75 por unidad. Y si restamos todo eso, nos quedamos nosotros con una rentabilidad de $21.95. Versus el costo tarifario anterior. O el costo del combustible anterior. Teníamos nosotros $10 más de rentabilidad diaria, que hoy por hoy nos afecta a todos los 3,595 conductores profesionales que asistimos acá en la ciudad de Cuenca. Entonces, ante estos análisis que nosotros hemos venido realizando internamente, hemos realizado peticiones a nuestras respectivas autoridades con el objetivo de que se haga válido tanto los artículos de la Constitución de la República del Ecuador como los artículos de las leyes orgánicas, ¿sí? En este caso, sobre lo que es la Ley Orgánica de Transporte Terrestre, Tránsito y Seguridad Vial. Sin embargo, nosotros hemos tenido respuestas de las autoridades que no se puede realizar estos estudios tarifarios, porque lo que nosotros solicitamos son estudios tarifarios para ver si nosotros estamos en un equilibrio económico o estamos a pérdida.
1: ¿A qué autoridades han presentado esto? Porque entendemos que es el municipio, es la alcaldía, es la Comisión de Movilidad la que tiene que tomar conocimiento y decidir sobre este tema. ¿Pero a quién han presentado ustedes esto?
2: Hemos realizado oficios directamente para el señor alcalde, para el doctor Alfredo Aguilar.
1: Y les han dicho que no van a revisar las tarifas.
2: En realidad hay un decreto 306. Dentro del decreto 306, ¿qué nos dice? Que es una estabilización de precios de las gasolinas, extra y eco país. Y que por parte del gobierno existe un mecanismo para transferir de manera monetaria mensualmente a favor de los propietarios de las unidades activas de taxis convencionales. ¿Sí? Ese decreto ya está establecido, pero más sin embargo las autoridades nos indican de que al existir este decreto 306 no pueden continuar con el estudio tarifario.
1: O sea, este decreto determina un subsidio.
2: Es el subsidio.
1: Es un subsidio. ¿Y ustedes están recibiendo ese subsidio en este momento?
2: Cabe recalcar también que del 100%, el 22% de los compañeros no están y estamos recibiendo el subsidio. Aquí también ha existido un problema interno sobre el asentamiento de las matrículas. Tanto la Agencia Nacional de Tránsito como la EMOB-EP tienen mucho que ver y decir sobre este asunto. Hay compañeros que han matriculado los vehículos, pero más sin embargo no están bien asentadas las matrículas. Entonces, el sistema, como es automático, recepta la información válida para poder brindar la compensación. Y al momento que no está bien digitado o tipificado, pues el sistema no registra esa información válida y por ende ciertos compañeros. Estamos hablando de que alrededor de 430 compañeros no están percibiendo el tema de la compensación.
1: Tenemos algunos mensajes a propósito de este diálogo con Juan Libichusca, presidente de la Unión de Taxistas de la SUAI, del número terminal del 50, nos dicen, buenos días, pero los gremios del transporte se vendieron por los bonos que les dio el gobierno, dice, pídanles a ellos otro bono, no al pueblo, eso es lo que nos dicen.
2: Bueno, en este caso no son ningunos bonos. El tema del subsidio está enfocado directamente en el consumidor final o en el usuario final. Dentro de lo que es la naturaleza del decreto del 306, nos indica que es compensatoria y complementaria, más no sustitutiva, el instrumento de que constituye, dice, una fijación tarifaria. Entonces, el objetivo acá es dar en pie lo que realmente nos reza también el artículo 47 de la Ley Orgánica de Transporte Terrestre, Tránsito y Seguridad Vial. ¿Y qué nos indica? No es algo que nosotros nos estamos inventando, es algo que está decretado, ¿sí? ¿Qué nos indica la Agencia Nacional de Regulación y Control de Transporte Terrestre, Tránsito y Seguridad Vial? Y los gobiernos autónomos descentralizados dentro de su ámbito de competencia realizarán los estudios, esta parte entendamos por favor, realizarán los estudios de costos reales en el mercado y permitirán establecer ajustes tarifarios correspondiente a cada 2 años.
1: ¿Desde cuándo no hay ajuste
2: tarifario? Hace 14 años no se han venido realizando el estudio tarifario. Este es un artículo 47, inciso segundo de la Ley Orgánica de Transporte Terrestre, Tránsito y Seguridad Vial.
1: Frente a esta situación, porque yo entiendo de lo que nos expresa que hay una negativa por parte del municipio a analizar precisamente el tema de las nuevas tarifas, frente a ello, ¿qué proponen ustedes?
2: Bueno, en realidad nosotros estamos solicitando que se manifieste el tema, lo que dicen los decretos, porque en el tema jerárquico, también ¿qué nos indica? La Constitución y las leyes orgánicas prevalecen sobre los decretos y reglamentos. ¿Qué quiere decir esto? Que tanto un artículo de la ley orgánica está sobre los decretos ejecutivos. En consecuencia, un decreto ejecutivo no puede limitar, suspender, definir ni condicionar el ejercicio de competencia y obligaciones que le competen en este caso a los GATS municipales.
1: Es decir, el municipio en el caso específico de Cuenca está incumpliendo con la ley.
2: No lo digo yo, lo dicen los artículos.
1: Ahora, en este momento, ¿cuál es la tarifa básica? Es de $1.50 en el día, ¿no es cierto? Si no me equivoco.
2: No, ahí también estamos mal.
1: Ya, ¿cuál es la tarifa básica en el día y cuál es la tarifa?
2: En la mañana o en el día nosotros tenemos una tarifa básica que es de $1.39.
1: Ya.
2: Y por la noche es $1.67.
1: Uh-huh.
2: Regresando al ejercicio que hicimos anteriormente, realizando 30 carreras nosotros, ¿sí? Con $1.39. Estamos aproximadamente con un valor de $41.70.
1: Pero nunca le cobran el $1.39. Siempre le cobran una tarifa básica de $1.50. Ningún taxista cobra $1.39.
2: Mi querido amigo, nosotros cobramos lo que realmente marca el taxímetro.
1: Es que no es así. Ya, y yo le voy a ver, lo que pasa es que nosotros tenemos algunos mensajes en el sentido de que, primero, algunos taxis tienen los taxímetros adulterados. Incluso ya las autoridades han tomado conocimiento sobre este tema y ustedes deben conocer también porque me parece que esto de alguna manera se trató con los dirigentes, los nuevos dirigentes del taxismo, por un lado. Y por otro lado, se denuncia el tema del redondeo de las tarifas. Precisamente lo que yo le digo. Si la tarifa básica es de $1.39, siempre le cobran $1.50. Entonces, ¿qué hacer ante eso? Porque, claro, hay una tarifa establecida, pero al final algunos agremiados no hacen caso de la tarifa.
2: Reiteradamente se viene solicitando el estudio tarifario y con eso podemos evitar todo este tipo de inconvenientes que se tienen. Y sobre todo malos entendidos en realidad, porque nosotros como gremio estamos en la obligación de sancionar a los compañeros que quizás están cobrando de una manera excesiva. Existen denuncias diarias. Se ha conversado con el gerente de la EMOB-EP. Nos hemos puesto de acuerdo. Han llegado denuncias directamente a la EMOB por parte de clientes finales. Sin embargo, el licenciado Lenín Guzmán nos ha manifestado de que las sanciones van a ir directamente a las cooperativas. Hay ciertos compañeros que han sido sancionados con un salario básico, en caso de ser reincidencia de 2 a 8 salarios básicos. Y en caso de tener nuevamente otra reincidencia, pues se eliminan los títulos habilitantes o los permisos de operación. Son normas que sabemos, son sanciones que se vienen dando. Sin embargo, nosotros también acá como autoridades y representantes de la Unión de Taxis de la SUAY realizamos las mismas sanciones. De acuerdo, obviamente, a nuestro reglamento.
1: Bueno, aquí nos envían algunos mensajes del número terminado en 02, nos dicen buenos días, entonces ya tienen subsidio del gobierno en el combustible, ¿por qué se encaprichan en golpear más a la gente del pueblo? Si están a pérdida en su negocio, dedíquense a otra actividad. Esto nos dice el número terminado en 02.
2: Bueno, puedo ahí manifestar de que todos somos seres humanos, todos necesitamos una vida digna, una vida de vivencia, no de sobrevivencia. Entonces nosotros también El análisis que hemos realizado es con el objetivo para darnos cuenta y demostrar a todos nuestros clientes que quizás están en oposición de que nosotros no estamos llegando ni a un salario básico. Recordemos que un salario básico estamos hablando de $482. Mas sin embargo, nosotros mensualmente estamos con un valor de $439, mi estimado señor periodista.
1: Ahora, yo le había preguntado también el tema de los taxímetros adulterados. ¿Qué es lo que han hecho ustedes conjuntamente con las autoridades, ustedes como dirigentes, para evitar y sancionar a aquellos malos taxistas, malos profesionales que le están haciendo quedar mal al gremio y que también le están estafando a la gente? Porque eso de adulterar los taxímetros, esa es estafa.
2: Desde luego. A ver, aquí también hay quizás ciertas inconsistencias sobre los talleres. Y dentro de nuestro gremio también consideramos que hay colaboradores donde se ha venido manejando o en mesas de diálogo manejando el tema del uso del suelo para poder brindar este servicio. Nosotros dentro de la Unión de Taxis de la SUAY tenemos nuestro taller autorizado para poder calibrar y reparar ciertos equipos que están con averías. Mas sin embargo existen otros lugares que ya están identificados donde realizan ese tipo de anomalía. Entonces, de ahí viene la informalidad. Y los compañeros, efectivamente, que se encuentran en estos actos, son sancionados. Nosotros tenemos un aplicativo que directamente ahí les sancionamos a los compañeros. Una herramienta muy necesaria, el ASU Taxi, que diariamente nos abastece de muchas
1: ¿Cómo
2: más
1: ¿Cómo les sanciona a ustedes a quienes adulteran los taxímetros?
2: Nosotros tenemos un reglamento interno, sí, que el primer llamado de atención es un bloqueo de 15 días, el segundo 30 días y el tercero ya es la exclusión de la plataforma.
1: Del número terminado en 63 nos dicen, buenos días señores cómplices, jamás me han cobrado por una carrera de taxi $1.39, siempre $1.50, en la noche $2, la mínima siempre ha existido el redondeo.
2: Bueno, y también mi estimado señor periodista, el objetivo es ir escalando, es ir estando a la par del sistema tecnológico. También se ha venido hablando de taxímetros digitales, pero para ir avanzando punto a punto o paso a paso, sí es necesario ir corrigiendo estas falencias que estamos teniendo, como lo que ya mencionamos. Cada dos años nos indican que debemos tener nosotros un estudio tarifario, mas sin embargo ha pasado 14 años y no lo hemos venido a tener.
1: El número terminado en 50 nos dice: buenos días, es verdad, los taxistas no cobran lo que es la tarifa normal. Dice: imagínense, mi hija pide una unidad desde la Abelardo J. Andrade y del Cebollar hasta el Hospital Vicente Corral Moscoso, le cobraron $4.25. Es un abuso y es de ASU Taxi. Esto nos envían del número terminado en 50.
2: Ya, y también es importante recalcar a todos los usuarios, y eso sí les pido de la manera más encarecida, por favor, que todas nuestras unidades tienen nuestras características que nos identifican, como es el sello municipal, la placa, disco, nombre de la cooperativa. Por favor, que nos hagan llegar todas estas anomalías, podríamos decirlo, para nosotros desde oficina tomar las medidas respectivas y poder sancionar, puedo decir, a estos malos elementos que están realizando este tipo de actividad.
1: Número terminado en 46, nos dicen: buenos días, amigos de Radio Cómplice. Lamentablemente nunca van a cambiar, dicen los taxistas, porque tienen taxímetros adulterados, mal servicio, mal educados, que demuestre las sanciones que se han dado. Dice: solo es labia, nos dicen. Acá tenemos otro mensaje del número terminado en 41. Nos dice: buenos días, entonces, ¿por qué algunos taxistas tienen dos o tres taxis y por qué un puesto cuesta más de $50,000 un puesto, y por qué la noche no ponen taxímetro?
2: Nosotros por obligación tenemos que colocar taxímetro, ¿sí? Reiteradamente a las personas, usuarios de nuestra querida ciudad, que se acerquen a nuestras oficinas, coloquen las denuncias. Nosotros estamos ahí prestos para atenderles, prestos para brindarles toda la información necesaria y para que también quede asentado de que nosotros somos transporte comercial. De una manera formal venimos realizando nuestra actividad profesionalmente. Nosotros somos revisados por entes rectores. Debemos tener todos los permisos, títulos, licencia profesional para poder brindar este servicio de una manera formal en nuestra ciudad.
1: Un puesto cuesta $50,000, dice. ¿Es cierto eso?
2: En realidad, oiga, los puestos no tienen valor. Derechos y acciones es lo que se ceden. Sí, hay también este tipo de comentarios de los usuarios, así nos afecta también, que piensan que porque el puesto tiene un costo de $80,000-$70,000, nosotros somos abusivos, y no es así la situación.
1: Bueno, aquí nos envían varios mensajes, sobre todo del tema de la tarifa mínima. Bueno, para ir cerrando este diálogo con Juan Livichuska, presidente de la Unión de Taxis de la SUAI, frente a la situación que se está viviendo, no va a haber por lo pronto una revisión en cuanto a las tarifas de taxi, pero ¿ustedes tienen alguna proyección? ¿Han realizado internamente o de forma particular como asociación algún estudio de cuánto debería ser la tarifa mínima de taxi?
2: Internamente estamos trabajando en ese aspecto, ¿sí? Si bien es cierto, los estudios en base a la información que se ha venido obteniendo por las autoridades ya se ha tenido. Sí, la empresa, un valor, hace dos años ya estaba en pie este proceso, tanto del incremento de flotas como del estudio tarifario. Mas sin embargo, esto ha quedado ahí. Entonces estamos nosotros retomando nuevamente cuál fue el causante o la causal, el por qué este proceso no avanza.
1: Hay deficiencia de taxis en Cuenca, porque en horas pico es muy difícil encontrar un taxi amarillo en la ciudad de Cuenca.
2: Bueno, consideremos también la estructura de la ciudad, horas pico, ¿sí? En tema de aguas va a ser complicado conseguir una unidad. El término lo dice, horas pico. Uh-huh. Siempre va a existir una problemática para
1: Pero conseguir. No se necesitan más taxis en Cuenca.
2: En realidad, están existiendo ya un proceso para un nuevo estudio de incremento de flotas.
1: Para ver si es que hay esa necesidad.
2: Sí, correcto, para ver si existe o no existe esta necesidad. Nosotros acá dentro del casco urbano sabemos que ya tenemos las unidades respectivas, mas sin embargo la ciudad ha venido creciendo, y en la ruralidad por esa parte es de que se está incrementando las flotas. Ahora, valga la oportunidad también para mencionarles, mi querido señor periodista, para que se realice también un incremento de flotas, deberíamos nosotros eliminar a la informalidad para tener un estudio eficiente.
1: ¿Se refiere a los Uber?
2: Hay plataformas que no están permitidas trabajar acá. Sí, entonces, dentro, ¿qué dice dentro de las plataformas digitales? Artículo 62 de la Ley Orgánica de Transporte Terrestre, Tránsito y Seguridad Vial. Las plataformas digitales constituyen herramientas tecnológicas para la optimización de la gestión de transporte terrestre, con la excepción del servicio de transporte particular. ¿Sí? Entonces, según el artículo, procede, corresponde a los GATS municipales planificar, regular, controlar y controlar el funcionamiento de las plataformas para gestión del transporte terrestre dentro de su ámbito de competencia en el transporte comercial y público, como son los buses.
1: Bueno, nos quedan algunos temas en carpeta y varias preguntas e inquietudes ciudadanas. Se nos acabó lamentablemente el tiempo. Gracias a Juan Libichusca, presidente de la Unión de Taxistas de la SUE. Le comprometemos para una próxima ocasión seguir abordando estos temas con la finalidad de dar un poco más de luces a la ciudadanía sobre la realidad que viven ustedes y sobre todo el tema del servicio, que la gente espera que sea un servicio óptimo, con taxistas que cobren las tarifas correctas que establece la ley, con taxímetros completamente regulados, con buena educación. Es decir, es todo un sistema que aspiramos a que vaya mejorando para beneficio de toda la ciudad.
2: Como toda profesión, eficiencia, eficacia, buen servicio, servicio de calidad y calidez, en este caso nosotros brindamos para la ciudad.
1: Gracias a Juan Libichusca, presidente de la Unión de Taxistas de la SUAI, por acompañarnos en este espacio. Estamos cerrando así las dos primeras horas de Más Noticias a través de Radio Cómplice FM. Ya viene José Antonio Barreto para continuar con el espacio de la comunidad. De mi parte, gracias, buenos días, felicidades.
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0: Amigos, el saludo cordial en esta mañana a todos ustedes. Bienvenidos, aquí estamos iniciando nuestro programa del día de hoy. Estamos ya en Más Noticias en la Comunidad, listos para recibir sus comunicaciones a través de la línea 2811-997, nuestro convencional, y por supuesto también las inquietudes al 0999-703000. Buenos días, Marlene.
1: Buenos días, José Antonio, amigos oyentes, muy buenos días, bienvenidos a esta emisión de Más Noticias en la Comunidad. Tenemos algunos mensajes que los vamos a ir revisando en los siguientes minutos. Así es que bienvenida a sus denuncias.
0: Bueno, vamos a comenzar entonces recibiendo todas las inquietudes, como hemos dicho aquí en nuestro programa del día de hoy. Tenemos este dato que nos ha llegado, este mensaje, dice: buenos días, ¿hasta cuándo, dice, los señores taxistas van a utilizar las calles? Bueno, aquí están haciendo referencia que hay espacios que toman como servicios higiénicos, dice. Bueno, todo esto lo vamos a enviar al señor gerente de la Unión de Taxistas de la SUAY, y ahora por interno, pues, nos decía que están dispuestos a recibir las inquietudes que puedan tener, justamente a recibir las mismas por parte de la ciudadanía. Entonces, estos comentarios los haremos llegar también. Seguimos mientras tanto.
1: Un amigo oyente del número que termina en 92 nos hace llegar varias fotografías y nos ha enviado este audio que lo vamos a escuchar.
2: Buenos días, Radio Cómplice. Les envío estas fotografías de la zona de la construcción del nuevo intercambiador del hospital del IES. Estas fotos son de la zona de la vía Monaiba-Huanchi y de la vía de Rayo Loma. Realmente estamos en una zona súper caótica. Esta situación es en todo el día y lamentablemente no tenemos el apoyo de la empresa de movilidad. Como ustedes pueden ver en la foto, hay un solo vigilante, uno solo en toda esta zona. Y lamentablemente, como ven en la fotografía, el señor agente se dedicó hoy a pedir papeles a un X vehículo y se caotizó más de lo que ya estaba. Es lamentable que esta situación se siga dando de la empresa de movilidad, que no existe personal permanente en la zona, porque esto es todos los días y en todo el día. Hay horas un poco flojas como son las 10 de la mañana, 10 y media, poco, pero de ahí el resto del día es caótico. Pasamos de 20 a 30 minutos en poder salir de la vía Monaiba-Huanchi. Hoy estaba a 2.5 kilómetros la fila de la vía Monaiba-Huanchi sin poder salir. Nos hicimos cerca de 35 minutos, señores, 35 minutos. O sea, no se vale que podamos salir más pronto o más temprano. Igual se caotiza y no hay forma que se movilice esta situación. Y lamentablemente, como les vuelvo y les repito, hubo un solo agente. Y así es todo el día. Un solo agente en la mañana y desaparecen en el sector. No asoman en todo el día. Y si asoman, señores, para decir que están, se toman fotos, para eso si tienen ellos tiempo, en el sector se toman las fotos para decir que están ahí y están merodeando la zona del hospital del IES, pero no dando tránsito. Por favor, si pueden ustedes enviar personal a estas horas para que cubran estas noticias y vean realmente porque no es una cosa de invento, es una cosa que está pasando, es una realidad que nosotros como moradores vivimos todos los días. Nos demoramos de 20 a 35 minutos diarios en poder bajar la vía Monaiba-Huanchi.
0: Muchísimas gracias, ese mensaje, ese audio, nos queda clarísima esta inquietud. Y las fotos también, que son elocuentes. En efecto, vemos a un señor agente civil de tránsito, está tomando procedimiento, alguna situación se habrá presentado con el conductor de un vehículo, pero en pleno tráfico en realidad. Y esto ha generado, pues, el caos, es lo que nos indican en este mensaje. Parece que si hay que tomar procedimiento, pues buscar el espacio adecuado, si se trataba de algún operativo de control, qué sé yo, a no ser que haya sido algo extremadamente urgente en que la gente tenía que actuar entonces se justificaría de alguna manera. 8:16 a.m, amigos. Continuamos aquí. Buenos días, dice, cobran $1.50 en el día como tarifa mínima. Por favor, el señor entrevistado, ¿qué dice aquí? Debe conocer, dice, para que cobren lo justo. Sin duda están pidiendo que el señor representante del taxismo que estuvo hoy aquí en la radio también verifique que se esté cobrando la tarifa justa. Para eso está el taxímetro, en realidad. Para eso está el taxímetro. Hay que, como usuarios, estar pendientes de lo que marca el taxímetro. Seguimos.
1: El número que termina en 68, buenos días. Queremos denunciar que en el Coliseo Mayor Jefferson Pérez no se puede realizar prácticas de deportes por falta de mantenimiento de sus instalaciones. También se solicita la inspección sanitaria de los bares. Este tema lo vamos a trasladar tanto a la Federación Deportiva de la SUAY como a ARCSA en este sentido en la segunda parte del mensaje.
0: Bueno, y por acá tenemos un audio, escuchemos.
3: Buenos días, estimados amigos y cómplices. En cuanto al señor del gremio de taxistas, en realidad está muy equivocado el señor. Puede que sí, puede que haya uno que otro, pero
4: las sanciones van a ir directamente.
3: En cuanto a los taxímetros, el 90% están
4: en caso de ser reincidencia de dos
3: corrompidos los taxímetros.
4: Y en caso de tener nuevamente.
3: Y a la tarifa mínima es 1.50. A nadie le va a cobrar $1.37, $1.
4: Son normas que sabemos.
3: Lo que está marcando ahí. No, es 1.50. Ahora, lo que es en temas de feriado desde Navidad, incluso ya desde noviembre. Los taxistas hacen y deshacen lo que les da la gana hasta mediados de enero, fines de enero. En realidad, oiga, piden subsidio y si ellos hacen lo que les da la gana.
0: Bueno, ahí está el comentario del amigo oyente. A propósito de la entrevista que teníamos en la primera emisión de Más Noticias con el señor Juan Yivichushka, él es el presidente de la Unión de Taxistas de la SUAY. Estuvo aquí en la radio respondiendo las inquietudes de la ciudadanía inclusive. Bueno, por acá dice otro mensaje de texto. Buenos días. La situación es crítica de todo el transporte a nivel nacional. Solo miramos la paja del ojo ajeno, sin mirar la vija que tenemos en el ojo. Le hago una pregunta, ¿por qué no eliminan el subsidio en el tranvía? A ver si utilizan. Bueno, entonces ahí está este comentario de uno de nuestros amigos oyentes. Dice, dado que cada cuencano tiene que pagar $1, ocupen o no el servicio, pero para estigmatizar a los transportistas. Debe ser algún amigo oyente que se dedica pues a esta actividad. Pero a veces, cuando no hay las comas o los puntos seguidos, se nos dificulta interpretar las ideas en los textos. Tenemos otro audio.
5: Señores de Radio Cómplice, que tengan un lindo día. Aprovechando que está ahí el señor representante de los señores taxistas, yo quería decirle que no es verdad que cobren la tarifa que dice él. A mí me ha pasado algunas veces que me cobran $1.50 y si me toca $1.70 y 8 centavos me cobran $1.80. Y también no quieren hacer las carreras a donde uno les pide, sino ellos escogen a dónde.
0: Bueno, ahí en este tipo de denuncias sería importante, y también el señor gerente de la Unión de Taxistas de la SUAY decía, presenten la denuncia y den el número de placa. Y nosotros actuamos. Nos dijo eso por interno, justamente cuando salían de la entrevista y saludamos con los señores dirigentes de la Asociación de Taxistas de la SUAY o la Unión de Taxistas de la SUAY. Y el señor gerente decía, bueno, simplemente cuando solicitan el servicio a través de Asutaxi, por ejemplo, están las características del taxi. Si hay alguna inquietud, denuncien. Denuncien a través de la misma aplicación. Claro, entonces ahí está, pues, si ustedes tienen que reclamar en este sentido, como lo acaba de indicar una de las participaciones, entonces si tomaba los datos, trasladaba justamente a la misma aplicación esta denuncia o el número telefónico y de pronto pueden tomar procedimiento, es lo que nos decía el señor dirigente.
1: Por otro lado, también nos envían el siguiente mensaje. Buenos días, le saluda Ángel Albarracín pidiéndole de favor que no nos vulneren nuestros derechos para las personas con discapacidad, dice, y nos comparte un video. Dice, buenos días, señores de esta prestigiosa radio cómplice. Ángel Albarracín Tenesaca, dice, con discapacidad 64% físico grave, deseo hacer una denuncia a la Junta Cantonal de Cuenca, una denuncia por medio de oficio, presenté una denuncia por medio de oficio sobre una intimidación a la Junta. Dice, el resultado me dice que no me pueden ayudar porque la protección es solo para las mujeres y no para las personas con discapacidad. Bueno, el mensaje es bastante amplio de nuestro amigo oyente que nos comparte incluso algunas fotografías, incluso información sobre la discapacidad. No siempre limita, muchas veces lo que más duele son las barreras del mundo. En una de las gráficas justamente que nos hace llegar nuestro amigo oyente. Este tema lo vamos a consultar ahora mismo a la Junta Cantonal de Cuenca, Junta Cantonal de Protección de Derechos, sobre esta denuncia que está haciendo nuestro amigo oyente.
0: Y para que se clarifique, ¿es solamente para mujeres? ¿Cómo es eso? Porque estamos hablando de la Junta o Consejo Cantonal de Protección de Derechos. Entonces, para que se nos aclare. Y mientras tanto, tenemos esta llamada. Buenos días.
6: Muy buenos días, licenciado.
0: Buenos días.
6: Perdóneme, en realidad, que le moleste.
0: Mi nombre
6: es Lucía Quincha.
0: Adelante.
6: Le estoy llamando desde la ciudad de La Calderón para seguir molestando a estos señores de control ambiental, por favor. Nos está cayendo un polvo horrible, horrible aquí en la ciudadela. Es demasiado. ¿Y hasta cuándo en realidad van a darnos solución? Estamos pero requete contaminado, licenciado, y en realidad, disculpe que le moleste, porque es usted la única persona que nos ayuda y que llegan a las autoridades y que, por favor, ¿hasta cuándo nos van a martirizar de esa manera? Yo le agradezco su...
0: Estamos a
6: la audiencia que me da.
0: Estamos a las órdenes. Vamos a trasladar su inquietud. Muy amable.
6: Por favor, licenciado.
0: Buenos días. Gracias a usted por haberse comunicado. Bueno, a gestión ambiental, el tema del parque industrial. Amigos, aquí hacemos una pausa. Volveremos enseguida.
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0: Amigos, continuamos, son las 8:29. Están consultando si ya se están entregando turnos para la renovación de licencias. Estamos enviando la consulta a la ANT. Mientras tanto, hay más mensajes que nos envían nuestros amigos. Buenos días, una denuncia vía a Monjas de Turi. Hay 4 lámparas quemadas. Hemos llamado, dice, a la Centro Sur y lo que nos dicen que a ellos no les compete ese lugar. Entonces, ¿a dónde puedo acudir? Dice, en la vía a Monjas de Turi. ¿A quién le corresponde eso? Enviemos a la Centro Sur a ver si nos dan una respuesta y nos indican a quién le corresponde, porque estamos hablando de una vía que sería un espacio público, por cierto. Tenemos contacto. Buenos días. Hola, buenos días.
24: Licenciado José Antonio, muy buenos días. Gabriel Bernal le saluda.
0: Adelante, bienvenido.
24: Por dos situaciones, licenciado. La primera, mire, yo tengo una sobrina mía que la retiro 3 veces en la semana de una institución que justamente se cambió abajo al sector de las Cholas de Piedra. Que me imagino usted.
0: Las mujeres de piedra.
24: Que yo me refiero. Sí, justamente la Panamericana Norte, una institución de educación superior. Por lo tanto, licenciado, yo voy por lo general entre horas de las 7 de la noche que sale mi sobrina, es la última hora que coge clase. Veo con preocupación y asombro más que todo porque tratarse de una institución particular. Prácticamente hay una deficiencia, hay un solo guardia para cientos de estudiantes que se movilizan en la noche. No hay iluminación. La iluminación es sumamente escasa. He visto jóvenes de diferente procedencia que se están drogando y que son una amenaza realmente para los estudiantes y las estudiantes que en ese momento están saliendo porque no todos disponen de vehículo. cuando en realidad se pretende coger una unidad de bus, los buses por lo general pasan llenos. Tienen que caminar desde la puerta de la institución hacia el cuartel Calderón para más o menos tener un poco de visibilidad. Y yo de mi parte, en dos o tres ocasiones he tenido que auxiliar a estudiantes que se han visto vulnerados justamente con estos tipos, que aparentemente están en el celular, pero es falso porque están detectando justamente cuál es una de las víctimas que de pronto esté sola o solo, porque aquí ya no vemos inclusive ni género para poder asaltar. Y veo con preocupación, le digo, licenciado José Antonio, porque al tratarse de una institución de prestigio, no hay guardia, hay un solo guardia en la puerta. En la parte del interior de la institución es oscuro, es tinieblas, solamente hay luz en las instalaciones del edificio, y eso también en una que otra. No hay un lugar en donde los estudiantes puedan estar a buen recaudo hasta que llegue un familiar a retirarles. Es en oscuridad total. Ahí va a pasar una desgracia muy pronto. Licenciado, yo, a través de su medio, pido de favor y que pueda llegar a las autoridades. En realidad, no es una institución, tal vez por decirle, pública, para tal vez tener la deficiencia, quizás por recursos. Es una institución donde se paga y caro. Y que no haya iluminación, licenciado, en realidad es muy preocupante, y le hablo en lo particular, y por qué no decirlo también de manera general, por los estudiantes y estudiantas que día a día prácticamente tienen que sortear su suerte. Es muy peligroso esto que se está dando, licenciado. Encima, no hay guardia o no hay una señalización plena. Una cantidad de vehículos impresionante, ya no hay hora pico, todos los días son horas pico, y una cantidad de tráfico, por lo tanto se vuelve inclusive un desorden total y un caos dentro de ese lugar. Eso como primer punto, licenciado. Muy preocupado como padre de familia, le pido de favor a usted y ojalá las autoridades que estén escuchando puedan implementar una seguridad mayor, iluminación en el lugar, que de pronto la Policía Nacional o X medios para que protejan un poco, al menos en horas que son de mayor afluencia.
0: Bueno, el tema allí pues amerita que las autoridades tomen atención y justamente para mejorar la iluminación en el sector. Aquí debería ingresar la Centro Sur y las autoridades de la Policía Nacional para garantizar pues la seguridad, porque estamos hablando ya en espacios públicos como es el sector del redondel de las Mujeres de Piedra, como usted está manifestando. Haremos llegar esta inquietud a la gobernación de la SUAY para que se tomen las medidas de seguridad. Ojalá pues tenga resultado su inquietud.
24: Sí, licenciado José Antonio, muchas gracias. Usted siempre es la voz de la ciudad. Y por esa razón, pues, no le doy nombres, pero sabemos perfectamente de qué institución se trata. Simplemente que tomen cartas en el asunto. Estamos hablando de personas, de estudiantes, de jóvenes, señoritas, jóvenes, estudiantes, varones. ¿Por qué no decirlos? Hasta los mismos profesores. Hoy en día ya no hay para con estos delincuentes que son cada vez más avezados. Yo le agradezco mucho, licenciado José Antonio.
0: A la orden.
24: Y por terminar, licenciado, tenga la bondad este problema del EMAC, de los cobros famosos, el tema de la recolección de basura. Es impresionante, licenciado. Yo no sé si el señor alcalde, tal vez, o sus personajes que están prácticamente en el control de este tipo de noticias y le pasan el dato. Es impresionante cómo en una casa, al existir dos medidores de luz, el uno paga 35 de recolección de basura y el otro medidor paga $16. Estando en el mismo lugar, porque la casa dispone de un medidor residencial y el otro de un medidor comercial. Es decir, por una pequeña tienda, prácticamente tiene un costo, y por el otro que es residencial, en la misma casa tiene otro costo. Me he ido personalmente al EMAC. Señores del EMAC, tengan la bondad, con planillas, con documentos, y lo único que tienden a decir, deje revisar su caso. Así como usted, hay muchísimas personas. ¿Hasta cuándo, licenciado? Estamos en el mes de mayo. Hay todavía cuentas pendientes de la vez anterior que se facturaba a través de la Centro Sur. que eso sí, le acaban con mensajes a cada momento de corren los intereses de rigor. Pero si yo no personas del EMAP no me dan resultados, no sé si la gente que se encuentra en EMAP está o no preparada para poder dar ese tipo de información. Prácticamente es una desinformación, licenciado, y mientras tanto cada mes se sigue acumulando este tipo de cuentas, porque no es que a lo mejor se va a dar de baja, o a lo mejor le van a decir, sí, tiene razón usted, ¿desde qué mes está teniendo este problema? No, sino desde hoy en adelante le vamos a dar solución. Y eso también, en aspirando tal vez el licenciado, lo mejor, la buena voluntad de estos personeros de EMAP. Yo les ruego, a sí mismo, por su intermedio, por favor, que se dé una solución a esto del EMAP. Es un costo demasiado excesivo. Si ya el consumo mismo del agua, el consumo de los servicios básicos como es la luz, más adicional la recolección de basura, es un rubro demasiado alto. Y con la carestía de la vida, licenciado, no hay sueldo que avance. Eso nada más, le agradezco. Muchísimas gracias, licenciado, a usted y a los radioescuchas también.
0: A usted, gracias por haberse comunicado con nosotros con estos dos temas, dos inquietudes que las vamos a trasladar a las entidades competentes. 8:37 Este mensaje que recibimos dice, por favor, para Etapa, que por favor vengan a arreglar la calle que abrieron para trabajos de alcantarillado. Esto es en Ricaurte, vía al Guabo. Por favor, que arreglen. Vamos a enviar a Etapa EP.
1: El número que termina en 91 nos hacen llegar dos videos y nos dicen, buenos días, señores de Radio Cómplice, agradecer por la visita que se hizo por la vía que se encontraba en mal estado, pero ninguna autoridad se ha hecho presente y la verdad la situación es preocupante. La vía se va deteriorando más y más, es en el barrio Aurelio Mapelli y nos comparte videos. Bueno, en realidad ahí se puede apreciar, la vía es una calle de tierra, está en muy mal estado.
0: Allá vamos con Pedro José Coronel, vamos a realizar una visita al sector. 8:38 Buenos días, dice este mensaje, siguen los actos delictivos en motos, en vehículos con polarizados, sin placas. Esto es por la Ordóñez Lazo y Avenida del Tejar. Los entes encargados de control EMO, Policía Nacional, Guardia Ciudadana, sin presencia. Eso es lo que nos dicen en este mensaje de texto. Mientras tanto, ya tenemos el reporte de nuestro compañero Pedro José Coronel. Él estuvo el día de hoy en la vía de acceso al Centro de Privación de Libertad de Turi, en esta vía que conduce a este centro carcelario. ¿Cuál es la situación? Escuchemos.
2: Amigas, amigos, cómplices, muy buenos días. El día de hoy estamos visitando la vía denominada al CRS Turi, aquí en la parroquia Turi. Hemos venido a esta parte de la ciudad debido a una preocupación que tienen los moradores del sector por un presunto vertimiento de aguas residuales a la quebrada que se encuentra en esta parte de la ciudad. Justamente estamos apuntando a donde presuntamente estarían las aguas residuales cayendo en la quebrada. Ustedes pueden ver cómo desde la parte de arriba hacia este punto, pues el agua empieza a tener otra tonalidad, casi verde, lo cual da un mal aspecto y obviamente preocupa a los moradores del sector. Pero justamente para indicarnos cuál es la situación, nos encontramos con un vecino del sector quien justamente nos detallará la situación. Muy buenos días, caballero. Por favor, en primera instancia, pedirle, por favor, que me ayude con su nombre y explíquenos cuál es la situación de esta quebrada.
3: ¿Cómo le va, mi estimado? Buenos días y a todos la ciudadanía, buenos días. En este caso, el motivo de este llamado a los señores periodistas que nos ayudan de hoy en día es por el desembocamiento del agua, de las aguas servidas de la cárcel de Turi y también de Turi, porque este alcantarillado es de la parroquia Turi. Y cuando vino la cárcel al sector de Turi, le apuntaron a ese mismo tubo de Turi. Entonces, tenemos siempre este problema, no es de ahora, es de años, y este problema que siempre se tapona, hay unas parrillas en los tubos que se taponan.

pues desborda el agua cada vez a la quebrada. En este caso hay el problema que ya vinieron los señores de la cuadrilla de tapa. Yo he hecho la denuncia cada vez. Entonces vinieron y me dijeron que está taponado por dentro de la vía. Y me dijeron que es prohibido romper el asfalto, que no tienen la orden de romper el asfalto. Entonces, en este caso, ¿cómo sería que nos den una solución? Porque esto es algo insoportable, es algo que no se puede vivir tranquilos, porque hay bastantes casas que vivimos de río aguas abajo. Entonces, no tenemos esa tranquilidad de vivir, percibir todo el tiempo esta agua sucia, esta agua turbia, como les acabo de decir. Estamos hablando de miles de personas que están en la cárcel, y aparte de eso, de cuántas personas que vivimos en Turín, a la parte alta. Entonces, ese es mi llamado.

0: y aparte de eso, de cuántas personas que vivimos en Turín, en la parte alta. Entonces, ese es mi llamado de atención para las autoridades competentes que tomen cartas en el asunto, ya que vengo llamando ya más de 3 semanas justamente, y este problema está ya más de un mes.
1: Claro.
0: Entonces, no tenemos oídos de ninguna autoridad, en realidad, y esperemos que nos ayuden en este caso.
1: La situación también se complica, caballero, porque esta quebrada desemboca en el sector del ciclo social.
0: Exactamente, sí, justamente esa quebrada se llama la quebrada de Turi y desemboca justamente en el ciclo social, es ahí. Entonces, todo, como le digo, del aguas abajo, es una pestilencia terrible, ¿no? Que es abajo del ciclo social. Y esta quebrada es de poquita agua, casi no tiene nada, es solamente de vertientes que hay en la parte alta, y no hay bastante agua para que se haya esa, qué sé yo, digamos, para que no haya ese olor fuerte, ¿no? En este caso, el olor es insoportable, es más agua de lo que sale de la cárcel, de lo que baja de los alcantarillados. Y es una pestilencia terrible, como usted puede apreciar.
1: Sí, justamente lo estamos percibiendo. El olor no estaba tan grave, pero ahora comenzó como que a evolucionar. Y justamente cuando estábamos llegando hasta el punto, hubo sectores donde el olor se sentía terrible. Esto es gran parte por la basura que presuntamente está por aquí.
0: Exactamente, esto no es de agua lluvia, esto no es de nada de que se pueda decir, tal vez que puedan confundir las cosas, que es agua lluvia porque tanto ha llovido. No, no, no. Tenemos este problema siempre, es siempre. Yo estoy hablando de unas 3-4 veces así graves que se dan al año. Y por X razones de que mandan tanta basura de la cárcel, mandan tantas cosas basuras, como le digo, toallas, hay fundas, hay basuras, se tapan los ahí tipos sumideros en la parte de abajo de los tubos, entonces eso reembolsa y se bota la quebrada. En este caso, como le vuelvo y repito, es que está taponado debajo de la vereda o asfalto. Entonces, me gustaría en realidad que el señor ingeniero que me comentaban los señores de tapa, que él tiene que dar una orden. O sea, en este caso, que se ponga en nuestro lugar, que estamos aquí realmente afectados, porque esto no es un barrio nomás, no es un desagüe de una casa ni de dos, estamos hablando de miles de personas, y que nos ayuden en este caso.
1: Perfecto, y vemos que el río en esta parte, o en la quebrada, toma dos tonalidades, ¿no? La una medio, bueno, podemos decir el color natural del agua, pero del punto hacia abajo, pues cambia totalmente el color del agua.
0: Exactamente, lo que pasa es que en la parte alta, más o menos al frente de la cárcel mismo, hay vertientes de agua, entonces de ahí es lo que baja el agua. Toda la vida esta agua ha sido cristalina, es más, le hablo antes que haga esta vía de CRS, esta agua tomábamos de aquí, aunque mucha gente dirán, ¿cómo es eso, no? Pero es la realidad, tomábamos de la quebrada, y como ustedes van a ver, aprecia el agua que está cristalina, la parte alta, pero de aquí para allá es la contaminación total. Y no es como le digo ahora, es siempre, si no es aquí, es en el otro tubo. Más o menos el problema es de una cuadra, más o menos, de esta parte que estamos parados a la parte baja. Siempre es este problema en este sectorcito, que siempre está dándonos este tipo de problemas aquí.
1: Perfecto, caballero, está muy clara su explicación. ¿Algo más que quisiera acotar?
0: Me gustaría en realidad que esto llegue, ojalá, a los oídos del alcalde, porque él como autoridad máxima de la ciudad, que tomara cartas en el asunto. Le pido de una manera muy encarecida que tomara cartas en el asunto, ya que en este caso se ha hecho cuántos llamados a las autoridades, a lo que se tapa, han venido cuántos de ellos, han visto y me han dicho tranquilo, o sea, ya eso lo solucionamos en 2-3 días, pero mire esa cosa, estamos ya un mes. Ahora le agradezco mucho a usted estar con su presencia aquí a la emisora de Cómplice FM. Les agradezco mucho por hacer la voz del pueblo. Entonces, en realidad, quisiera, como le vuelvo y repito, que el alcalde tome cartas en el asunto y que ponga orden en esta cosa. Es que no es justo que los ingenieros en este caso tomen, a broma, algo sencillo. Esto es algo grave. Entonces yo quisiera que se pongan en mi lugar, en nuestros zapatos, de todo el barrio que estamos aquí. No, yo no soy solamente el único que vivo aquí. Hay bastantes familias de aquí, o sea, la parte de abajo que vivimos junto a la quebrada. Y ojo que la gente tal vez escuche y me dice, van a decir, ¿para qué han construido al filo de la tierra? No, son casas antiguas, son casas que vivimos muchos años. Yo vivo aquí ya 40 años aquí, entonces en realidad, mírese, o sea, yo tengo 48. O sea, yo tengo su razón, esta agua siempre fue limpia y mire este tipo de problemas que ahora tenemos. Perfecto. Eso es todo mi llamado de atención, mi estimado y amigos cómplices. Muchas gracias,
1: caballero, por sus comentarios. Nosotros estamos a las órdenes. Así es la situación, amigas, amigos cómplices. Ahí hacemos un acercamiento para que ustedes puedan apreciar de mejor manera. Es evidente, pues, el cambio de tonalidad en el agua. Por ello, es el llamado nuevamente a las entidades correspondientes para que puedan acercarse hasta esta parte de la ciudad, averiguar cuál es exactamente el inconveniente que se está registrando e implementar las soluciones, porque como ya lo decimos, ya lo habíamos mencionado y lo volvemos a reiterar,

0: Esta quebrada desemboca en el sector del parque social, del parque inclusivo social. Entonces, el llamado es urgente para que se dé solución a este inconveniente.
1: Bueno, muchísimas gracias a Pedro José Coronel por su reporte. Y esto ETAPA debería analizarlo, en realidad. Vamos a enviar este enlace a la empresa municipal ETAPA. Bueno, mientras tanto, vamos a continuar revisando los mensajes de nuestros amigos que se comunican con nosotros a través de los mensajes de texto. Por acá tenemos otro mensaje que dice lo siguiente: buenos días, en la vía Monjas de Turi, cuatro lámparas quemadas, un llamado a la Centro Sur. En efecto, ya habíamos revisado ese mensaje.
2: Por otro lado, del número que termina en 92, buenos días, señores de Radio Cómplice. Por intermedio de ustedes, quiero pedir a la empresa eléctrica que arregle la lámpara del alumbrado público de las calles Camino de las Pencas y de la May. Esta lámpara está apagada un mes aproximadamente. Llamar o comunicarse con la empresa eléctrica es casi imposible. Si ustedes conocen un número, por favor, proporcionar. Al 136 es el número que nos han mencionado desde la empresa eléctrica. Se deben comunicar los ciudadanos para manifestar este tipo de denuncias, lo que se requiere en cuanto al arreglo de lámparas. En todo caso, les recomendamos a nuestro amigo oyente comunicarse al 136, pero su mensaje lo estamos enviando al Departamento de Comunicación de la Centro Sur.
1: Así es, mientras tanto, tenemos este mensaje: felicitaciones por el programa, nos dicen, gracias. Y también quiero hacer una denuncia a estos señores de las camionetas que hicieron prácticamente una parada estable aquí en el Valle, junto a la escuela Manuel Guerrero, en plena vía principal. Usted no tiene idea del caos que se forma a la hora de entrada y salida de los niños. Quisiera hacer un llamado a los señores de tránsito que tomen cartas en el asunto y hagan algo, porque no puede seguir esto así. Y aquí está entonces el video y también una fotografía, me parece, no es un segundo video. Verifiquemos si tiene alguna explicación en este video. Pero estamos observando prácticamente que están algunas camionetas parqueadas a un costado de la vía. Esto es en la parroquia El Valle. Y lo que manifiesta la persona, el amigo oyente que nos envía este video, es que prácticamente se ha convertido en una parada permanente. Y para que tengan un sitio de parada, los señores del transporte mixto, en este caso, son camionetas del transporte mixto o taxis, deben tener todos los permisos establecidos de acuerdo a la normativa. Inclusive hay línea amarilla, o sea, es prohibido el parqueo. Señores de la EMOF, les estamos pasando el dato para que tomen cartas en el asunto. En realidad es una vía congestionada y sumarle a eso ese problema, entonces hay que tomar cartas en el asunto. Otro mensaje que dice: buenos días, pedir su ayuda con un reductor de velocidad que ya está autorizado por la DGM. Solamente falta hacer esto por parte del Ministerio de Infraestructura y Transporte. Existen muchos accidentes. Gracias. Sector Clínica La Paz, nos dicen. Sector Clínica La Paz, pero eso no le correspondería al ministerio, porque aquí nos ponen EMETOF. Debe ser obras públicas del municipio. Entonces, corregimos y le recordamos al amigo oyente que nos envía este dato, no es el EMETOF, sería obras públicas del municipio. Ya está autorizado por la DGM en el sector de Clínica La Paz. Entonces, están solicitando ya la colocación del reductor de velocidad. Mientras tanto, tenemos un audio.
3: Estimados amigos de Radio Cómplice, buenos días. Comparto plenamente con la señora que envió el mensaje respecto de la vía Monaiba-Huanchi, el caos vehicular que se genera todos los días por los trabajos que se están realizando. Sin embargo, comparto, los agentes no están, o si están, a lo mucho está uno, que muy poco o nada puede hacer con el caos generado en las horas pico, sobre todo, a pesar de que todo el día es un verdadero caos. Yo creo que deberían, así como en las batidas, mandan 5, 7, 9 agentes a realizarlas, así deberían estar haciendo los agentes al dar tráfico y solucionar el problema que tenemos todos los días. Un recorrido de 1 kilómetro en el tránsito que se forma toma al menos 10 o 15 minutos para poder avanzar 1 kilómetro. Es un verdadero caos. Gracias.
1: Bueno, otra inquietud. Aquí se requiere la mayor presencia de agentes civiles de tránsito, nos dicen. Y acá otro mensaje del número que termina en 22. Los señores agentes de tránsito jamás están presentes en donde se los requiere. Al bajar la vía Monaiba-Guanchi a la autopista, deben estar todo el tiempo. En la tarde es imposible pasar por la autopista en ese tramo. Y el señor agente está en la otra esquina, en donde hay semáforo. Bueno, entonces allí pide que se organice mejor el trabajo de los agentes civiles de tránsito.
2: Continuamos con los mensajes del número que termina en 29. Buenos días, señores de Radio Cómplice. Un llamado de atención a Pablo, al señor Pablo Andrés Carballo, que no da respuesta al requerimiento, al oficio. Bueno, nos da el número del oficio, la fecha, donde se solicita que reponga la señalización ética horizontal de tránsito que existía en la bahía, en la calle larga entre Tomás Ordóñez y Manuel Vega. Señalización que fue destruida por un vehículo de etapa cuando fue a arreglar una fuga de agua en el sector. Va ya algunos años y la DGM no repone esta señalización. Dice, allí están las evidencias y no reponen la señalización ni se dan por enterados cuándo harán la rendición de cuentas, se pregunta nuestro amigo oyente.
1: Bueno, enviaremos también esta inquietud entonces. Mientras tanto, antes de finalizar, estamos ya contra el tiempo, señores de Cómplice, dice, sobre los prestamistas de dinero, la Fiscalía debería actuar inmediatamente, ya que en las tarjetas que van dejando en los negocios están los números telefónicos, dice, y no están esperando que se haga la denuncia por parte de algún ciudadano. Existen avisos de eliminar coactivas y no actúan, están esperando denuncias. Bueno, están diciendo que debe actuar, que para eso está el número telefónico de quienes ofrecen dinero en calidad de préstamo. Y allí comienza la pesadilla para muchos quienes caen en las garras de estas personas. Amigos, acá otro mensaje que nos hacen llegar. Dice, la línea 28 Huangarcucho de la parada de la Padre Aguirre y San Gurima no recogen pasajeros, están vacíos, igual del puente Europa, porque están llenos. A ver, ¿cómo es eso? No recogen de la línea 28 porque y ni siquiera están con pasajeros. Dice, y en el puente Europa están llenos. ¿Cómo es eso? En todo caso, vamos a enviar esto a la Cámara de Transporte para que analicen y puedan interpretar el reclamo que están realizando. Por acá dice, quisiera que me ayuden con esta inquietud. El gas lo están vendiendo a $3.50 a domicilio, diciendo que ha subido el combustible. Muchas gracias. Bueno, aquí tenemos que contarles algo. El precio oficial es $1.65 en el punto de venta, o sea, en la distribuidora. Pero si es a domicilio, lamentablemente, permítame decir a la persona que envió el mensaje, esto es ya a libre oferta y demanda. Si usted está de acuerdo con cancelar este valor, pues puede contar con el servicio, de lo contrario no. Qué pena decirlo, qué crudo, pero así mismo es. Lamentablemente no hay una regulación. Debería existir quizá en algún momento alguna regulación por este servicio. Seguimos y con el último mensaje.
2: Tenemos esta respuesta desde la Dirección de Gestión de Movilidad con respecto a lo que nos indicaban. Buenos días, señores de Radio Cómplice. Pedirles nos ayuden con un reductor de velocidad que ya está autorizado por la DGM. Dice, esto es en el sector de la Clínica La Paz. Desde la Dirección de Gestión de Movilidad nos responden, buenos días. Efectivamente ya se hizo la inspección y se remitió al Departamento de Obras Públicas. Esperamos en los próximos días lo puedan ejecutar, pues intervienen de acuerdo al orden de solicitudes. Esa es la respuesta entonces desde la DGM con respecto a este reductor de velocidad en el sector de la Clínica La Paz.
1: Amigos, y con esto les decimos muchas gracias, un excelente fin de semana. 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
1: Amigos, aquí estamos en esta mañana arrancando nuestro programa del día de hoy. A partir de ahora, ustedes y nosotros todo lo tenemos bajo control. 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Amigos, bienvenidos. Ya estamos en esta mañana arrancando nuestro programa Bajo Control. Bueno, y en esta mañana, en la primera hora, como todos los días, estaremos con los mejores recuerdos musicales. Bienvenidos.
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Amigos cómplices, junto a ustedes en esta mañana presentándoles Bajo Control el día de hoy. 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Y aquí continuamos seleccionando los mejores recuerdos musicales en Bajo Control.

0: Amigos cómplices, el reloj marca las 9:45. Les tenemos más música tras la pausa.
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0: 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Amigos, seguimos en Bajo Control y ahora viene la información.
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0: Amigos, aquí las informaciones más destacadas. Fiscalía pide condena contra Abdalá Bucarán, acusado de delincuencia organizada. La Fiscalía pidió este jueves que se condene al ex presidente Abdalá Bucarán, a su hijo Jacobo y a otras dos personas por el delito de delincuencia organizada por la supuesta venta irregular de pruebas para detectar COVID-19 y otros insumos médicos en el año 2020. En su alegato final, el Ministerio Público acusó a los procesados de colaborar entre marzo y agosto del año 2020 con una estructura delictiva que obtuvo beneficios económicos por la comercialización de 21.000 pruebas para la detección de COVID-19 y otros insumos médicos durante la emergencia sanitaria. Los peritos que rindieron testimonio en la audiencia de juicio coincidieron en que esta supuesta organización movilizó incluso bienes y servidores públicos de la Oficina de Tránsito de Quito, la capital del país, para el traslado de las pruebas, según señaló la Fiscalía en un comunicado. De acuerdo a la teoría fiscal, dos ciudadanos israelíes, uno de ellos asesinado en el año 2020 en la penitenciaría del Litoral, habrían sido los encargados de movilizar las pruebas bajo custodia de agentes de tránsito hacia la casa del exmandatario, quien también almacenó otros insumos médicos como mascarillas y lancetas para la toma de muestras. El hijo del expresidente Jacobo Bucarán, en este caso, pagó $321,600 en efectivo por esta mercancía, de acuerdo al testimonio que dio el extranjero antes de ser asesinado y que fue citado por la Fiscalía. Además, algunos de los implicados fingieron pertenecer al grupo diplomático o al cuerpo diplomático y a la Administración para el Control de Drogas de Estados Unidos, DEA, en inglés, para movilizarse, según la investigación. Las pruebas se comercializaban en varias provincias del país, sin facturas, sin pagar impuestos al Estado, de acuerdo al Ministerio Público. En total, 50 personas entre peritos y testigos testificaron en este juicio que inició el 11 de abril del año pasado, después de varios diferimientos registrados desde 2022, y está previsto que el tribunal anuncie su decisión en los próximos días. El delito de delincuencia organizada se sanciona con hasta 10 años de prisión, pena que puede aumentar con agravantes, dice la información, y la acabamos de tomar, pues, de la revista Vistazo. Las 10 de la mañana, atención, toque de queda golpea a restaurantes y negocios nocturnos donde rige la medida en Ecuador. Las calles con alta actividad gastronómica en Quito lucen cada vez más vacías desde la aplicación del toque de queda, especialmente durante las noches, cuando tradicionalmente se concentra el mayor movimiento de clientes en restaurantes, huecas y locales de entretenimiento. Negocios que antes atendían hasta la medianoche, ahora deben cerrar hasta 3 horas antes, una situación que ya empieza a reflejarse en una reducción de ventas y menor afluencia de consumidores. Uno de los puntos más afectados es el Parque Navarro, en el sector La Floresta, conocido popularmente como el Parque de las Tripas. En este espacio, reconocido por su oferta gastronómica nocturna, las largas filas de comensales disminuyeron desde que entraron en vigencia las restricciones de movilidad. La situación económica es complicada a raíz del toque de queda en este sector.
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0: Amigos, en el tema del día de hoy decirles que una dificultad es un estímulo en realidad. Para una persona creativa, las situaciones que calificamos como desastrosas se convierten en oportunidades de ejercitar su iniciativa para convertirlas en magníficas bendiciones. Quien es creativo hace de una dificultad una semilla que, cultivada, puede transformarse en un vigoroso árbol de ricos y abundantes frutos. No te quejes de una situación complicada. Más bien, para solucionarla, enfócala con actitud mental positiva. Sí, actitud mental positiva en medio de una dificultad. Y esto se convierte en un estímulo. Aprende a buscar lo bueno en una situación desafortunada. Amigos, les hemos entregado el tema del día de hoy.
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0: Estamos arrancando la segunda hora del programa con buena música.

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0: Amigos cómplices, junto a ustedes en esta mañana con la mejor música de todos los tiempos, y es el momento de consultarles. ¿Has pensado en la seguridad de tus ahorros? 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Y aquí continuamos, estamos en Bajo Control.
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0: Amigos, y les damos a conocer a ustedes que el presidente Daniel Noboa justifica ataque conjunto con Estados Unidos en sucumbíos tras cuestionamientos de congresistas demócratas. El presidente de la República, Daniel Noboa, justificó el ataque armado conjunto entre Ecuador y Estados Unidos ejecutado a inicios de marzo en sucumbíos. En una entrevista con CNN, el mandatario aseguró que los criminales y narcoterroristas suelen ocultarse en fincas y afirmó que la zona bombardeada forma parte de un área conflictiva vinculada al tráfico de drogas. Noboa se pronunció de esa manera luego de que congresistas demócratas de Estados Unidos enviaran una carta al secretario de Defensa estadounidense en la que expresaron su preocupación por presuntas violaciones a los derechos humanos durante la operación militar. Estamos profundamente preocupados por los informes sobre graves violaciones de los derechos humanos y el bombardeo de lo que parecen haber sido instalaciones civiles durante las operaciones militares conjuntas entre Estados Unidos y Ecuador, llevadas a cabo en el norte de Ecuador a principios de marzo, señala la misiva que se ha enviado coincidiendo con la visita de Estados Unidos por parte del presidente ecuatoriano. El ataque al que se refiere la carta, firmado por 20 demócratas de la Cámara de Representantes, ocurrió entre el día 3 y el 6 de marzo del presente año. Días después del ataque, el diario The New York Times publicó una investigación que cuestiona la versión oficial del operativo, que fue presentado como un ataque exitoso contra narcotraficantes, indicando que la instalación atacada parecía haber sido una granja lechera y ganadera sin vínculos con narcotraficantes ni grupos armados. Bueno, y en medio de toda esta situación, el presidente de Ecuador, Daniel Noboa, ha justificado el ataque conjunto con Estados Unidos en sucumbíos tras cuestionamientos de congresistas demócratas. Amigos, y aquí continuamos con más música. Estamos en Bajo Control.
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0: Qué bueno es compartir con ustedes cada mañana, amigos cómplices, el programa Bajo Control. El reloj marca las 10:36 y es momento de recordarles que Hospital San Martín de Porres es calidad profesional, precios de servicio social en todas las especialidades médicas, atención pre y postnatal, parto, cesárea, cirugías, general abierta y laparoscópica. 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Bueno, y en esta mañana continuamos junto a ustedes. Todo lo tenemos bajo control.
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0: Amigos, estamos cada vez más cerca del Mundial de Fútbol. Y aquí la pregunta, ¿cuándo se detiene momentáneamente la Liga Pro para el inicio de la Copa Mundial FIFA? Bueno, les contamos a ustedes el Mundial 2026, que se jugará en Estados Unidos, México y Canadá, se acerca y los aficionados ecuatorianos se preguntan si habrá o no una para en la Liga Pro. Y la respuesta es que sí. La temporada 2026 del torneo local tendrá una pausa de un mes luego de completarse los 8 partidos de la jornada 16, el sábado 30 de mayo al lunes 1 de junio. Es decir, la Liga Pro se jugará hasta el lunes 1 de junio y regresará el miércoles 1 de julio, luego del Mundial, para retomar el torneo en la fecha 17. Pese y, obviamente, al Mundial, quedará pendiente entonces esta situación de la Liga Pro. Ese mes, sin campeonato ecuatoriano de fútbol, servirá para que los hinchas disfruten de los partidos del Mundial desde la fase de grupos, 11 de junio al 27 de junio. Y una parte de los 16 octavos de final previstos desde el 28 de junio hasta el 3 de julio. La paralización también permitirá que varios jugadores se unan a sus selecciones para jugar el Mundial o para partidos amistosos, mientras que el resto de jugadores tendrán algunos días de descanso. De hecho, varios equipos tienen planificado que sus jugadores se vayan de vacaciones y regresen para hacer una mini temporada a mitad de año y enfrentar la recta final de la temporada. Bueno, hasta el momento se han disputado 13 jornadas de la Liga Pro 2026 e Independiente del Valle es el líder indiscutible que tiene 31 puntos. La Universidad Católica y Aucas lo siguen con 22 unidades cada uno. aunque el trencito azul tiene mejor gol diferencia que los orientales. Las fechas 14, 15 y 16 del torneo ecuatoriano de fútbol ya fueron programadas y se van a llevar a cabo de la siguiente manera. Bueno, fecha 14, Liga de Quito versus Técnico Universitario. Este viernes 15 de mayo a las 4:30 de la tarde. Hoy, Libertad con el Deportivo Cuenca. Hoy a las 7 de la noche. Macará e Independiente del Valle. Mañana sábado a las 2 de la tarde. Universidad Católica Delfín. También el día de mañana a las 4:30. Barcelona jugará con Aucas. Mañana a las 7 de la noche. Leones y Mushuc Runa se enfrentarán el próximo domingo 17 de mayo a la 1 de la tarde. Manta y Emelé jugarán también el domingo a las 18:10. Guayaquil City y Orense jugarán el lunes 18 de mayo a las 7.

0: de la noche. Y luego vendrán las fechas 15, 16 del Campeonato Ecuatoriano de Fútbol o de la Liga Pro 2026. Amigos, les hemos entregado en esta mañana con mucho gusto el toque deportivo aquí en Bajo Control. Son las 10 de la mañana con 42 minutos.
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2: Amigos, son las 11 de la mañana y les tenemos otra información. Cuentas bancarias de familiares de alias Odín suman 1.5 millones de dólares. ¿Y qué es lo que se conoce sobre la red de lavado de activos entonces sobre este tema? Un juez anticorrupción ordenó prisión preventiva para tres familiares de alias Odín, socio del narco serbio Yezdimir Serdán, por el presunto delito de lavado de activos, mientras que la madre del prófugo de la justicia recibió medidas alternativas. Además, el magistrado dispuso la retención de cuentas por aproximadamente 1.5 millones de dólares. El pasado jueves 14 de mayo, la Fiscalía y la Policía ejecutaron allanamientos en las provincias del Guayas y Santa Elena para desarticular a esta estructura vinculada con el mundo del narcotráfico. Tras esta intervención, en 11 inmuebles, se logró detener a cuatro familiares de alias Odín. Se trata de Jacqueline del Carmen G., madre, Daniel Adolfo NG, hermano, y Jacqueline Noemí NG, hermana, Patricia Meneses, TM, administradora de la empresa investigada. Además, las autoridades, según la información, incautaron dos vehículos, un yate, además, 6.160 dólares en efectivo, 5 teléfonos celulares, 3 computadoras, 2 DVR, una caja fuerte y evidencia documental, según indicó el Ministerio del Interior John Reinberg. Posteriormente, los sospechosos comparecieron a la audiencia de formulación de cargos, en la que la Fiscalía los procesó por presunto lavado de activos. El juez anticorrupción que analizó el caso dispuso prisión preventiva para tres de ellos. Esa es la información que les tenemos al momento. Bueno, y atención, la audiencia del caso Apagón se reinstaló este 15 de mayo en la Corte Nacional de Justicia, informa El Comercio. La audiencia de formulación de cargos por el presunto delito de peculado en el caso Apagón se reinstaló la mañana de este 15 de mayo en la Corte Nacional de Justicia. El juez Marco Vinicio Rodríguez retomó la diligencia después de constatar la presencia de los 21 procesados o de sus abogados defensores en la sala. Luego de verificar la asistencia de las partes procesales, el magistrado cedió nuevamente la palabra al fiscal subrogante Leonardo Alarcón. En esta segunda jornada, Alarcón continúa con la exposición de los elementos de convicción recabados durante la investigación.
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2: Amigos, aquí arranca en esta mañana la tercera hora de Bajo Control.

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2: Bueno, en esta mañana vamos a recordar a Joan Panoso, nombre completo, Joan Anthony Panoso, integrante de la agrupación Styx. Bueno, ¿quién fue él? Baterista estadounidense conocido principalmente por su trabajo, su gran trabajo musical en la banda de rock Styx. Joan Panoso nació el 20 de septiembre de 1948 y falleció el 16 de julio de 1996. Tenía 47 años de edad. Él nació en Chicago, Illinois, y falleció en esa misma localidad. Fue una de las piezas claves de Styx, esta gran banda de rock de Estados Unidos que se paseó por el mundo ofreciendo conciertos inolvidables. Hoy vamos a recordar a Joan Anthony Panoso y su grupo Styx. Con esta canción, quizá la más importante y emblemática de la banda de rock Styx, Bote sobre el río.

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14: Bueno, y en esta mañana de viernes está la magia de la música en Bajo Control por Cómplice FM. Y en esta ocasión vamos a recordar este gran éxito de 1987 de Susan Vega. Me llamo Lucas.

0: Amigos cómplices, estamos en los 30 minutos finales de Bajo Control. Son las 11:30 de la mañana.
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0: Bueno, les tenemos un dato para compartirlo con ustedes en esta mañana, al tiempo de invitarles para el mediodía, la segunda emisión de Más Noticias les estaremos presentando. Mientras tanto, la primera dama, Lavinia Valvonesi, responde a críticas por su graduación. Y esto lo publica diario El Comercio. Las críticas que recibió la primera dama del Ecuador, Lavinia Valvonesi, tras anunciar su graduación universitaria, marcaron el debate en las redes sociales durante los últimos días, después de compartir su logro académico. Valvonesi publicó un video para responder a los cuestionamientos y defender el esfuerzo de las mujeres que buscan salir adelante y cumplir sus metas personales. La reacción de la primera dama llegó luego de que su publicación en Instagram superó los 93,000 likes y acumuló cerca de 2,600 comentarios. Mientras muchos usuarios la felicitaron por obtener su título universitario, otros cuestionaron el tiempo que le tomó graduarse. Frente a esas críticas, Lavinia Valvonesi sostuvo que todavía le sorprende que existan personas a las que no les gusta ver a una mujer avanzar, superarse o alcanzar objetivos importantes en su vida. El video que difundió en las redes sociales, en ese video Valvonesi afirmó que algunas personas, en lugar de alegrarse por logros como terminar una carrera universitaria, buscan minimizarlos o atacarlos. También señaló que muchas veces intentan hacer ver esos esfuerzos como insuficientes. La primera dama relacionó esa experiencia con el trabajo que realiza desde la Fundación ANA. Según explicó, allí conoce historias de mujeres que intentan salir adelante, pero no cuentan con apoyo o creen que ya es demasiado tarde para estudiar y crecer profesionalmente. Por eso me di cuenta de que cuando una mujer avanza, incomoda a alguien, pero esa incomodidad también puede inspirar a muchas, expresó. Además, agradeció a las personas que la felicitaron por el logro académico. En su mensaje destacó que tuvo que estudiar mientras trabajaba y cumplía sus responsabilidades como madre. Bueno, eso es lo que responde Lavinia Valvonesi ante las críticas por su graduación. La primera dama publicó unos videos hablando de los triunfos de las mujeres y sus trabas. Ahí les tenemos ese dato. Amigos, continuamos en Bajo Control. Son los 30 minutos del programa.
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0: Amigos cómplices, estamos en el cuarto de hora final de Bajo Control. Son las 11:45.
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5: Y aquí estamos en los minutos finales de Bajo Control. Y les tenemos muy buena música.

amigos cómplices, estamos ya finalizando nuestro programa Bajo Control del día de hoy, viernes. 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Amigos, así estamos llegando a la parte final de nuestro programa Bajo Control. Ya viene la segunda emisión de Más Noticias.

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0: Amigos, ¿qué tal? Bienvenidos. Ya estamos iniciando entonces nuestro espacio informativo del mediodía. La más cordial bienvenida para todos ustedes. Buenas tardes, Marlene.
1: Buenas tardes, José Antonio. Amigos oyentes, muy buenas tardes y bienvenidos a esta segunda emisión de Más Noticias.
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0: Atención, la Fiscalía pide condena contra Abdalá Bucarán, acusado de delincuencia organizada.
1: También les estaremos informando, caen presuntos extorsionadores en Guayaquil, cobraban vacunas de hasta $100,000.
0: Audiencia del caso Apagón se reinstaló este 15 de mayo en la Corte Nacional de Justicia. Estas y otras informaciones a continuación, bienvenidos.
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0: Comenzamos con el detalle de las informaciones más destacadas. Atención, la Fiscalía pide condena contra Abdalá Bucarán, acusado de delincuencia organizada, según Vistazo. Atención, la Fiscalía pidió este jueves que se condene al ex presidente Abdalá Bucarán, a su hijo Jacobo y a otros dos ciudadanos por el delito de delincuencia organizada, por la supuesta venta irregular de pruebas para detectar el COVID-19 y otros insumos médicos en el año 2020. En su alegato final, el Ministerio Público acusó a los procesados de colaborar entre marzo y agosto de 2020 con una estructura delictiva que obtuvo beneficios económicos por la comercialización de 21,000 pruebas para la detección del COVID-19 y otros insumos médicos durante la emergencia sanitaria. Los peritos que rindieron testimonio en la audiencia de juicio coincidieron en que esta supuesta organización movilizó incluso bienes y servidores públicos de la Oficina de Tránsito de Quito, la capital del país, para el traslado de las pruebas, según señaló la Fiscalía en un comunicado. De acuerdo a la teoría fiscal, dos israelíes, uno de ellos asesinado en el año 2020 en la penitenciaría de Litoral, habrían sido los encargados de movilizar las pruebas bajo custodia de agentes de tránsito hacia la casa del exmandatario, quien también almacenó otros insumos médicos como mascarillas y lancetas para la toma de muestras. El hijo del expresidente Jacobo Bucarán pagó $321,000 en efectivo por esta mercadería, de acuerdo al testimonio que dio el extranjero antes de ser asesinado y que fue citado por la Fiscalía. Además, algunos de los implicados fingieron pertenecer al cuerpo diplomático y a la Administración para el Control de Drogas de Estados Unidos, DEA, para movilizarse, según la investigación. Las pruebas se comercializaban en varias provincias del país, sin facturas y sin pagar impuestos al Estado, de acuerdo al Ministerio Público. En total, 50 personas entre peritos y testigos testificaron en este juicio que inició el 11 de abril del año pasado, después de varios diferimientos registrados desde 2022, y está previsto que el tribunal anuncie su decisión en los próximos días. El delito de delincuencia organizada se sanciona con hasta 10 años de prisión, pena que puede aumentar con agravantes, dice la información de Vistazo.
1: Más noticias, y caen presuntos extorsionadores en Guayaquil, cobraban vacunas de hasta $100,000. Los detenidos pertenecerían a grupos como Mafia 18, Los Choneros, Tiguerones y Chone Killers. Según las investigaciones, obtenían ganancias cercanas a los $350,000 o $350, perdón, mediante amenazas y cobro de vacunas. La madrugada de este último jueves, la policía ejecutó 8 allanamientos simultáneos en distintos puntos de Guayaquil como parte de una investigación que se extendió por aproximadamente 90 días. En el operativo participaron 94 agentes policiales, quienes intervinieron sectores como Guasmo, Portete, Urdesa, Flor de Bastión, Vergeles, Mucholote, Vía La Costa, Chingón y también zonas de Durán. Durante las acciones fueron capturadas 16 personas señaladas de integrar organizaciones criminales como Mafia 18, Los Lagartos, Los Choneros, Águilas, Chone Killers y Tiguerones. De acuerdo con las investigaciones, los ahora detenidos presuntamente se dedicaban al cobro de extorsiones. Las exigencias económicas variaban entre 1.500 y 100 mil dólares, dependiendo de la víctima y la actividad comercial. Según datos policiales, la red criminal había generado ganancias cercanas a los 350 mil dólares, es lo que se informa desde diario El Telégrafo.
0: Las 12 horas con 7 minutos y Puerto Bolívar concentra el 11% de la droga incautada en terminales portuarias. Así nos informa el portal Primicias. Decenas de viviendas abandonadas, sin puertas ni ventanas, casas con fachadas y muros derrumbados o domicilios con los accesos clausurados con bloque y cemento. Ese fue el panorama que halló la Policía Nacional a finales de marzo pasado en la parroquia urbana de Puerto Bolívar, en Machala, provincia del Oro. El escenario de desolación y captación criminal motivó una nueva intervención del bloque de seguridad el día de ayer, jueves 14 de mayo de 2026, en una apuesta por presencia militar permanente en la población. Pasajes y callejones de barrios como El Pampón, 5 de diciembre y 4 de abril, hasta hace 2 años, mercados por el dinamismo del comercio de mariscos y por la pesca artesanal, ahora lucen desiertos. Los barrios más afectados se ubican cerca de la autoridad portuaria de Puerto Bolívar y al puerto marítimo que le da nombre a la población o a las orillas del estero Guailá, en la parte posterior de la población, las riberas sur y suroeste de la parroquia. Se trata de sitios estratégicos para el narcotráfico, pues ofrecen las facilidades para ingreso y salida de embarcaciones de pesca artesanal vinculadas precisamente a labores de contaminación con droga, de contenedores marítimos y de los propios buques internacionales que recalan, en los cercanos muelles portuarios. El estero con salida al archipiélago de Javerí y al mar abierto ofrece también un punto de recalada a lanchas usadas para transportar armas y también ejecutar delitos como la piratería, según fuentes militares. El ministro de Defensa, Giancarlo Lofredo, señaló que con la intervención se ha militarizado uno de los cuarteles de contaminación de droga más grande del país. En 2025, Antinarcóticos reportó incautaciones de 10.8 toneladas de droga con la terminal machaleña como puerto de origen, lo que representa el 11.24% de la droga decomisada en todas las terminales marítimas del Ecuador. Puerto Bolívar es la cuarta terminal con mayor número de incautaciones de cocaína del país, solo superada por 3 puertos de Guayaquil y su parroquia rural, Pozorja, según datos de Antinarcóticos. Esa es la información que se da a conocer desde Puerto Bolívar con el portal Primicias. Y como consecuencia de esto, 300 familias han sido desplazadas. ¿Qué les parece? Hasta 500 casas han sido tomadas por el crimen organizado. ¿Qué pasó allí? ¿Por qué se dejó llegar a estos extremos? La violencia, dice la nota ya de Primicias luego de este breve comentario, la violencia ha provocado el desplazamiento forzado de al menos 300 familias del Puerto Bolívar en medio de amenazas, ataques armados, cuerpos desmembrados, crímenes múltiples y explosiones contra casas o negocios en los últimos 2 años. El número de viviendas tomadas por la banda criminal Los Lobos en la parroquia podría ascender a 500 viviendas, según las autoridades, por lo que en los próximos 4 días, más de 1,000 efectivos de las Fuerzas Armadas y la Policía Nacional prevén revisar 85 manzanas y 1,642 viviendas, de acuerdo a Giancarlo Lofredo. El poblado, de cerca de 75 mil habitantes, otrora enclave de familias dedicadas a la pesca y al negocio gastronómico, se ha convertido en territorio de violentas disputas criminales tras el fraccionamiento del grupo armado Los Lobos, que se derivó más bien en Sao Box o también Espejos en 2024. El general del ejército Henry Delgado, jefe del Comando Conjunto de las Fuerzas Armadas, señaló que se trata de facciones que cuentan con vínculos transnacionales como el cartel Nueva Generación de México y grupos ilegales armados, inclusive de Colombia. Esa es la situación de Machala, amigos oyentes. Hermosa ciudad de la costa ecuatoriana en el sur del país. Machala y este sector tan importante como Puerto Bolívar, tomados por la delincuencia organizada. 12:13.
1: Y en Guayaquil hallan explosivos que presuntamente iban a ser utilizados contra militares en el sector de Vergeles. Las Fuerzas Armadas informaron que durante este operativo en el norte de la ciudad se encontró una carga explosiva lista para ser activada. Esta información la tomamos de Vistazo. Las Fuerzas Armadas reportaron el hallazgo de material explosivo en el sector Los Vergeles, en el norte de Guayaquil, durante un operativo ejecutado este último jueves en horas de la noche. Según el reporte militar, durante labores de patrullaje, los uniformados identificaron a 3 personas cuya actitud levantó sospechas. Al notar la presencia de los soldados, los individuos ingresaron apresuradamente a una vivienda donde posteriormente fueron interceptados. Como resultado de la intervención quedaron retenidos Lisbeth T., Christopher O. y Valesca M., estos 2 últimos menores de edad. Durante el procedimiento, los militares encontraron una carga explosiva preparada para ser detonada, compuesta por 2 emulsiones explosivas, una cápsula detonante y un tramo de mecha lenta de aproximadamente 20 centímetros. Las Fuerzas Armadas señalaron de manera preliminar que los objetos decomisados corresponderían a un posible sistema de iniciación no eléctrico acondicionado para su activación. Las 3 personas permanecen bajo investigación, mientras las autoridades intentan determinar el origen del material explosivo y el posible uso que tendría.
0: Mientras tanto, tenemos otra información que viene en diario El Mercurio. Y se da a conocer que la policía judicial detuvo a 2 sospechosos que aparecen en videos en la ciudad de Cuenca. El dato dice, agentes de la Policía Judicial de la SUAY ejecutaron un allanamiento y detuvieron este 14 de mayo a 2 sujetos sospechosos de una serie de robos en el centro histórico de Cuenca. Cámaras de seguridad captaron a los sospechosos mientras cometían varios robos en locales comerciales y vehículos del centro mediante la modalidad conocida como descuido. En uno de los últimos videos se observa cómo aprovecharon que un vehículo quedó con uno de los vidrios semiabiertos para robar varias pertenencias. Uno de ellos fingió hablar por teléfono para despistar. Una vez que las imágenes de los antisociales se viralizaron, la Policía Nacional inició las investigaciones y logró ubicarlos. En su poder encontraron varias evidencias. Las autoridades hicieron un llamado a quienes hayan sido víctimas de estos sujetos para que presenten la denuncia con el fin de que sean procesados y no queden en libertad. Igualmente recomendaron a la ciudadanía evitar dejar pertenencias visibles en vehículos estacionados y verificar que los sistemas de seguridad queden activados. Finalmente, solicitaron a los dueños de establecimientos comerciales que eviten dejar a la vista objetos de valor, puesto que esto es aprovechado por este tipo de delincuentes, dice la información de Diario El Mercurio. Y aquí lo importante es que se presenten las denuncias, amigos, porque si no se formalizan las denuncias en la fiscalía, estos malhechores vuelven a las calles, porque así es la ley. Si no se formaliza la denuncia por parte de la víctima de un robo, lamentablemente estos miserables delincuentes vuelven a las calles a hacer de las suyas. Seguimos informando.
1: Militares rescatan a dos adultos mayores secuestrados en la provincia del Guayas. El ejército ecuatoriano rescató a dos adultos mayores secuestrados en el cantón Colimes, provincia del Guayas. Los militares ejecutaron una operación de reconocimiento ofensivo en el sector La Jota del Guabullo. Durante el operativo, las Fuerzas Armadas localizaron a las víctimas y capturaron a dos presuntos implicados en el delito. Las autoridades identificaron a las personas rescatadas como ciudadanos de 79 años. Además del rescate y las aprehensiones, los uniformados decomisaron varias armas y accesorios que presuntamente utilizaban los sospechosos. El ejército informó que mantiene operaciones permanentes para enfrentar a estructuras criminales. El operativo se desarrolló en el sector La Jota del Guabullo, ubicado en el cantón Colimes. El ejército desplegó una operación militar de reconocimiento ofensivo en la zona. Como resultado de esta intervención, los uniformados encontraron a los dos adultos mayores que permanecían secuestrados. La operación también permitió la captura de dos presuntos involucrados en el caso. Las Fuerzas Armadas no detallaron las circunstancias del secuestro ni el tiempo que las víctimas permanecieron retenidas. Sin embargo, confirmaron que ambos ciudadanos tienen 79 años.
0: Mientras tanto, se informa en Diario El Mercurio, pese a las operaciones militares, persiste la minería ilegal en el Azuay. Pese a las operaciones u operativos militares ejecutados en la provincia del Azuay, en cantones como Camilo Ponce Enríquez y Pucará, la minería ilegal persiste. Cada semana el personal del ejército ejecuta decomisos, cierre de bocaminas, destrucción de material aurífero y eliminación de campamentos. No obstante, cada vez aparecen más centros clandestinos de extracción de minerales. Solo en el año 2025, dice la nota, en la provincia de Azuay, según el informe de rendición de cuentas de las Fuerzas Armadas, en el apartado de resultados contra la minería ilegal se obtuvo 40 bocaminas destruidas, 25 campamentos ilegales, 4 personas aprehendidas, una pistola decomisada, 307 municiones, 5 alimentadoras, una granada de mano. Pero este 2026, el personal militar sigue hallando más puntos críticos de minería ilegal y campamentos clandestinos utilizados por personas que presuntamente pertenecen a grupos de delincuencia organizada, según ha reportado el mismo gobierno central y la fuerza militar. Según el reporte, estos resultados suponen una afectación importante a la economía de las organizaciones criminales, atacando principalmente sus 4 ejes de financiamiento, con una pérdida estimada de 13.086. A ver, este rubro es importante. 13.860.097 dólares en todo el año 2025. Es una cifra realmente alta. En 2026, las Fuerzas Armadas no han dado declaraciones sobre la cantidad de posibles campamentos mineros irregulares en la provincia o cómo operan inclusive. Para los militares, 4 son los ejes que financian a los grupos de delincuencia organizada: narcotráfico, minería ilegal, sustracción, comercialización ilegal de hidrocarburos, tráfico de armas, municiones y explosivos. El ejército inclusive informó este viernes 15 de mayo que ejecutó una operación militar contra la minería ilegal en el cantón Ponce Enríquez. La intervención se desarrolló en los sectores de Muyuyacu y San Francisco de la Macarena, con base en información proporcionada por inteligencia militar y técnicos de Arcón. Y como resultado, se decomisó o se inhabilitó también 4 bocaminas, 3 campamentos mineros con capacidad para 20 personas, 250 galones de diésel, un compresor industrial, 2 cargadoras de material, una bomba de succión, también 2 generadores eléctricos, 1.600 sacos de material aurífero, 19 emulsiones Explogel, 39 envolturas armadas de ANFO, 4 sacos de nitrato de amonio. ¿Qué les parece? Y los operativos continúan. Por eso la nota de diario El Mercurio dice, pese a estos operativos militares, persiste la minería ilegal en el Azuay.
1: Continuamos con más noticias. Un muerto dejó ataque armado en centro comercial de Playas. Un ataque armado en un centro comercial de General Villamil Playas dejó un muerto y 4 heridos este último jueves. Información que la tomamos del comercio. Al menos un muerto dejó un ataque armado de 2 individuos que vestían con bermudas y pasamontañas en un centro comercial de General Villamil Playas, provincia del Guayas, este jueves. La víctima, José G. Secú, se encontraba en el patio de comida del centro comercial cuando recibió un disparo en la cabeza frente a decenas de clientes y trabajadores. Este trágico suceso generó pánico entre los presentes mientras los atacantes huían en una motocicleta tipo tornado de color blanca. La policía llegó al lugar para acordonar la zona junto con paramédicos. Evacuaron en camillas al cuerpo del fallecido y a otras 5 personas que resultaron heridas durante este ataque. Un hombre con una herida a la altura de la cabeza, una mujer en la pantorrilla, otro hombre en el pie derecho, otro en el muslo izquierdo y el último en la pierna derecha. Videos que circulan en redes sociales muestran a personas tendidas en el piso mientras otros observan el traslado del cuerpo. Las autoridades, incluyendo la policía y la fiscalía, recogieron indicios para llevar a cabo las investigaciones necesarias que permitan ubicar a los responsables del ataque. Se reportó 20 vainas percutidas de 9 milímetros y 2 cartuchos sin percutir. El cuerpo del fallecido fue trasladado a la morgue de Guayaquil y los heridos al hospital básico de Playas.
0: Amigos, son las 12:23. Un sujeto es aprehendido en el registro civil de Cuenca al intentar realizar un trámite con documentación alterada, dice la información de diario El Mercurio. Personal de la Policía Nacional acudió a un llamado de alerta en una de las agencias del registro civil de Cuenca por el aparente uso de documentación alterada. El hecho se reportó este jueves 14 de mayo en la agencia San Blas, junto al Parque Luis Cordero, en el centro de la ciudad. A este lugar acudieron los uniformados, quienes aprehendieron a un ciudadano al intentar realizar trámites con documentos alterados. El ciudadano ahora está a órdenes de las autoridades competentes a la espera del proceso legal en su contra. De acuerdo con el artículo 328 del Código Orgánico Integral Penal COIF, la falsificación y uso de documento falso puede ser sancionado con prisión preventiva de libertad también, la prisión privativa más bien de libertad, de 3 a 5 años. Y este no es el primer caso de uso de documento falso en el registro civil de la ciudad de Cuenca. En febrero de 2025, por ejemplo, una mujer fue aprehendida en la misma agencia de Cuenca debido a que trató de obtener el pasaporte de un menor de edad con documentación alterada. Mientras que en septiembre de 2024 se reportaron 10 casos de documentación alterada, según reportó esta entidad. Y ahora les damos a conocer que Javier Barrera, director del Consejo de Seguridad Ciudadana de Cuenca, informó que se reforzará la seguridad en la ciudad de Cuenca con 401 cámaras de videovigilancia.
3: Buenos días, como ustedes conocen, la seguridad para nosotros es una ocupación continua. Precisamente nosotros buscamos que esos recursos de la tasa de seguridad ciudadana sean bien invertidos en tangibles. Es por eso que realizamos una adquisición de 401 cámaras de videovigilancia, 154 botones de auxilio que estarán al servicio de la ciudadanía cuencana a partir de la próxima semana. Dentro del cronograma se tiene previsto que este día jueves o a más tardar viernes estén acá las 401 cámaras. El día de ayer ya están en bodega del contratista los 154 botones de auxilio. También contaremos con más de 163 equipos de perifoneo. Todo esto viene a sumar al sistema de videovigilancia que el Consejo de Seguridad Ciudadana tiene a disposición hoy de Cuenca, pero hemos cambiado el modelo de gestión. El modelo de gestión hoy priorizará puntos de calor, plazas, avenidas, sitios de concentración masiva. El modelo de seguridad siempre tiene que estarse actualizando. El Consejo de Seguridad Ciudadana priorizaba antes los parques, que estaba adecuado a lo que la ciudad requería en ese momento. Hoy la ciudad requiere de que la videovigilancia cubra ingresos, salidas, sitios de concentración masiva, centro histórico, es decir, ir cubriendo los puntos ciegos de videovigilancia a nivel público que tenemos.
4: ¿Qué tipo de dispositivos son estos los que llegan? Entendemos que tienen algunas prioridades o posibilidades.
3: Son cámaras de última tecnología con zoom 42X digital. En la mayoría de ellas tienen reconocimiento de patrones, analítica de video, inteligencia artificial, reconocimiento facial, todas las bondades tecnológicas que son necesarias para precautelar la seguridad de los cuencanos. Y otro modelo de cámara estará para reemplazo también, porque han cumplido su tiempo de vida útil en actuales puntos donde tiene videovigilancia el Consejo de Seguridad Ciudadana. Adicionalmente, contaremos con cámaras que tendrán una doble función, una panorámica de 180 grados y una PTZ de 360 grados para los exteriores de las universidades, para el proyecto Universidad Segura. Asimismo, con un zoom digital de 42X, son cámaras que actualmente no se disponen en la región y que Cuenca será, como siempre, pionera en su instalación y funcionamiento.
0: Amigos, son las 12:28. Esa es la información acerca de las cámaras de videovigilancia para la ciudad de Cuenca, que ha sido anunciado precisamente por el director de el Consejo de Seguridad Ciudadana de Cuenca. Y les damos a conocer esta información que viene en el portal Primicias. Terrorismo de falsa bandera en la cárcel del Encuentro. Los Lobos montaron una fiesta navideña con 15 cilindros bomba. Así dice este titular que lo publica el portal Primicias. La madrugada de la Navidad de 2024, un comando armado ejecutó un ataque coordinado contra la construcción de la cárcel del Encuentro en Santa Elena bajo una estrategia de engaño y de terrorismo de falsa bandera, llamado así. Unos 30 hombres, disfrazados con uniformes militares, instalaron en la prisión 15 artefactos explosivos improvisados elaborados con cilindros de gas. Las detonaciones provocaron cuantiosos daños materiales, provocaron la muerte de un trabajador y dejaron a un militar gravemente herido, con secuelas permanentes, y retrasaron la entrega de la obra, que finalmente entró en funcionamiento casi un año después. Aunque la banda criminal se identificó verbalmente con el grupo de los Tiguerones y amenazó a los trabajadores secuestrados gritando que cumplían órdenes del comandante Fito, en referencia a José Adolfo Macías Villamar, alias Fito, extraditado, líder de los Choneros, un proceso judicial revela que el ataque fue orquestado por la facción R-29 de Los Lobos. El acta de audiencia de formulación de cargos realizada el 8 de mayo de este año contra 3 procesados por el caso, detalla que el objetivo del atentado era el sabotaje. Se trató de impedir que se termine la cárcel de máxima seguridad. Sin embargo, para desviar la atención, los atacantes utilizaron el nombre de bandas rivales. Durante la incursión se produjo el secuestro temporal de 6 trabajadores, entre ellos el jefe del campamento, un ingeniero en sistemas, un técnico hidrosanitario y guardias privados. Los criminales los golpearon, los amenazaron de muerte y le demostraron tener información precisa de la ubicación de sus familiares. A los secuestrados, quienes más tarde fueron dejados en libertad, les dejaron un mensaje intimidatorio: dejen de construir la cárcel. Esto es orden del comandante Fito. No les vamos a permitir que construyan esa M. No decimos la palabra completa, pero ya pueden imaginarse lo que dijeron. Uno de los guardias testificó haber escuchado a los atacantes preguntarse: ¿a los guardias los matamos? Eso decían entre ellos. Y a pesar de la amenaza y de la supuesta identificación de los atacantes con los tiguerones, aliados de los choneros, el análisis de los tatuajes de los detenidos y cruce de datos que fueron debidamente periciados en sus celulares confirmaron que los procesados pertenecían en realidad al grupo criminal Los Lobos. Sin embargo, de todo esto, la cárcel, para mal de los delincuentes, la cárcel del encuentro, ya está funcionando. Seguimos.
1: Así es, continuamos con más noticias y también les damos a conocer que horario del toque de queda en Ecuador se mantiene, no hay variación ni extensión, aclara el Ministerio del Interior. El supuesto nuevo horario del toque de queda en Ecuador ha causado dudas entre los ciudadanos que comienzan a preguntar en redes sociales. Ahora empieza a las 21 horas, pero ante estos cuestionamientos, el gobierno ya desmintió que la medida de seguridad no ha sufrido cambios. Y este último jueves, el ministro lo reiteró: no hay modificación al toque de queda, dijo Reinberg en una entrevista radial sobre la disposición que rige desde el pasado 3 de mayo. El toque de queda nocturno, recordemos que fue decretado como un intento más para contener a las bandas ligadas al crimen organizado en Ecuador y rige en 9 provincias, además de Quito y Guayaquil. El horario vigente de la disposición es desde las 23 horas hasta las 5 de la madrugada. Se mantiene en los lugares en los cuales hemos anunciado de 11 de la noche a 5 de la mañana. No hay variación ni extensión en los días, agregó Reinberg. También ratificó que la medida terminará el 18 de mayo, como consta en el decreto ejecutivo 370, y así lo vamos a mantener, acotó.
0: Amigos, son las 12:34 minutos y capturan a más de 40 extorsionadores en el Guayas, quienes habrían obtenido ganancias de $350,000. La policía detuvo a más de 40 extorsionadores en Guayaquil y Durán, quienes exigían desde $1,500 hasta $100,000. Amedrentaban a comerciantes, odontólogos, restaurantes, docentes y hasta jubilados. La madrugada de hoy, viernes 15 de mayo, se desarrolló el operativo 3D Libertad en varios sectores como el Guasmo, Portete, Urdesa, Nueva Prosperina y Vergeles. Agentes policiales detuvieron inicialmente a 16 personas extorsionadores, pero luego este número aumentó a 49. Todos pertenecen a bandas criminales: Mafia 18, Lagartos, Los Choneros, Los Águilas, Chone Killers y Los Tiguerones. El ministro del Interior, John Reinberg, informó que los detenidos amedrentaban y seguían a odontólogos, restaurantes, docentes, comerciantes jubilados e incluso entre las víctimas consta un militar. Trabajaban con mensajes de intimidación. Las amenazas y las extorsiones iban desde $1,500 hasta $100,000, detalló el funcionario. Hacemos una pausa, volveremos con más noticias.
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0: Bueno, continuamos, son las 12:37. El señor Juan Givichuska, presidente de la Unión de Taxistas de la SOAI, muestra su preocupación por el tema del incremento en el precio de los combustibles, en este caso del taxismo, las gasolinas Extra o Ecopaís, y también hace referencia al tema de las tarifas. ¿Qué es lo que dijo Juan Givichuska? Él es presidente de la Unión de Taxistas de la SOAI. Estuvo hoy en la primera emisión de Más Noticias.
11: Es algo que realmente a nosotros nos preocupa y al mismo tiempo nos afecta. ¿Por qué razón? Porque internamente hemos venido nosotros realizando ciertos análisis del precio actual del combustible, donde que sabemos que un galón de gasolina hoy por hoy está a 3.16 centavos. Obviamente dentro de nuestra profesión nosotros recorremos 40 kilómetros por galón y diariamente 250 kilómetros recorremos nosotros diarios, con un valor que realizamos de $21.95. Esa es nuestra rentabilidad. Descontando ya los 250 kilómetros, estamos cargando alrededor de $19.75 por unidad. Y si restamos todo eso, nos quedamos nosotros con una rentabilidad del 21.95 dólares. Versus el costo tarifario anterior, o el costo del combustible anterior. Teníamos nosotros $10 más de rentabilidad diaria, que hoy por hoy nos afecta a todos los 3.595 conductores profesionales que asistimos acá en la ciudad de Cuenca. Entonces, ante estos análisis que nosotros hemos venido realizando internamente, hemos realizado peticiones a nuestras respectivas autoridades con el objetivo de que se haga válido tanto los artículos de la Constitución de la República del Ecuador como los artículos de las leyes orgánicas, sí, en este caso sobre lo que es la Ley Orgánica de Transporte Terrestre, Tránsito y Seguridad Vial. Sin embargo, nosotros hemos tenido respuestas de las autoridades que no se puede realizar estos estudios tarifarios, porque lo que nosotros solicitamos son estudios tarifarios para ver si nosotros estamos en un equilibrio económico o estamos a pérdida.
12: ¿A qué autoridades han presentado esto? Porque entendemos que es el municipio, es la alcaldía, es la Comisión de Movilidad la que tiene que tomar conocimiento y decidir sobre este tema. ¿Pero a quién han presentado ustedes esto?
11: Hemos realizado oficios directamente para el señor alcalde, para el doctor Alfredo Aguilar.
12: Y les han dicho que no, no van a revisar las tarifas.
11: En realidad hay un decreto 306. Dentro del decreto 306, ¿qué nos dice? Que es una estabilización de precios de las gasolinas Extra y Ecopaís. Y que por parte del gobierno existe un mecanismo para transferir de manera monetaria mensualmente a favor de los propietarios de las unidades activas de taxis convencionales. Sí, ese decreto ya está establecido, pero más sin embargo las autoridades nos indican de que al existir este decreto 306 no pueden continuar con el estudio tarifario.
12: O sea, este decreto determina un subsidio.
11: Es el subsidio.
12: Es un subsidio. ¿Y ustedes están recibiendo ese subsidio en este momento?
11: Cabe recalcar también que del 100%, el 22% de los compañeros no están y estamos recibiendo el subsidio. Aquí también ha existido un problema interno sobre el asentamiento de las matrículas. Tanto la Agencia Nacional de Tránsito como la EMOB-EP tienen mucho que ver y decir sobre este asunto. Hay compañeros que han matriculado los vehículos, pero más sin embargo no están bien asentadas las matrículas. Entonces, el sistema, como es automático, recepta la información válida para poder brindar la compensación. Y al momento que no está bien digitado o tipificado, pues el sistema no registra esa información válida y por ende ciertos compañeros. Estamos hablando de que alrededor de 430 compañeros no están percibiendo el tema de la compensación.
12: Tenemos algunos mensajes a propósito de este diálogo con Juan Libichusca, presidente de la Unión de Taxistas de la SUAI, del número terminal 50. Nos dicen, buenos días, pero los gremios del transporte se vendieron por los bonos que les dio el gobierno. Dice, pídanles a ellos otro bono, no al pueblo. Eso es lo que nos dicen.
11: Bueno, en este caso no son ningunos bonos. El tema del subsidio está enfocado directamente en el consumidor final o en el usuario final. Dentro de lo que es la naturaleza del decreto del 306, nos indica que es compensatoria y complementaria, más no sustitutiva, el instrumento de que constituye, dice, una fijación tarifaria. Entonces, el objetivo acá es dar en pie lo que realmente nos reza también el artículo 47 de la Ley Orgánica de Transporte Terrestre, Tránsito y Seguridad Vial. ¿Y qué nos indica? No es algo que nosotros nos estamos inventando, es algo que está decretado, ¿sí? ¿Qué nos indica la Agencia Nacional de Regulación y Control de Transporte Terrestre, Tránsito y Seguridad Vial? Y los gobiernos autónomos descentralizados dentro de su ámbito de competencia realizarán los estudios, esta parte entendamos por favor, realizarán los estudios de costos reales en el mercado y permitirán establecer ajustes tarifarios correspondiente a cada 2 años.

0: ¿Desde cuándo no hay ajuste
1: tarifario? Hace 14 años no se ha venido realizando el estudio tarifario. Este es un artículo 47, inciso segundo de la Ley Orgánica de Transporte Terrestre, Tránsito y Seguridad Vial.
0: Frente a esta situación, porque yo entiendo de lo que nos expresa que hay una negativa por parte del municipio a analizar precisamente el tema de las nuevas tarifas. Frente a ello, ¿qué proponen ustedes?
1: Bueno, en realidad nosotros estamos solicitando que se manifieste el tema, lo que dicen los decretos, porque en el tema jerárquico, también, ¿qué nos indica? La Constitución y las leyes orgánicas

0: En el tema jerárquico, ¿también qué nos indica? La Constitución y las leyes orgánicas prevalecen sobre los decretos y reglamentos. ¿Qué quiere decir esto? Que tanto un artículo de la ley orgánica está sobre los decretos ejecutivos. En consecuencia, un decreto ejecutivo no puede limitar, suspender, definir ni condicionar el ejercicio de competencia y obligaciones que le competen en este caso a los GADs municipales.
1: Es decir, el municipio en el caso específico de Cuenca está incumpliendo con la ley.
0: No lo digo yo, lo dicen los artículos.
2: Ahí está el pronunciamiento del presidente de la Unión de Cooperativas de Taxis de la SUAY, el señor Juan Givichuska, preocupado, dice él, por el tema del incremento del precio de los combustibles y el hecho de que el Consejo Cantonal de Cuenca, es decir, la municipalidad, no considera, dice él, la revisión de las tarifas que no ha sido modificada por 14 años. Ustedes sabrán sacar allí sus propias conclusiones. Amigos, hacemos una pausa. Son las 12 horas con 45 minutos.
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2: Amigos, son las 12 horas con 46 minutos. Continuamos entregándoles las informaciones y atención sobre el tema del caso Progen. Les tenemos esta información del portal Primicias. La audiencia de formulación de cargos del caso Apagón se reinstaló este 15 de mayo en la Corte Nacional de Justicia. El fiscal subrogante Leonardo Alarcón continúa detallando el presunto peculado que causó un millonario perjuicio estatal por la compra fallida de generadores durante la crisis energética del año 2024. En la Corte Nacional de Justicia se reinstaló la mañana de este viernes 15 de mayo, la audiencia de formulación de cargos por el presunto delito de peculado en el denominado caso Apagón. En esta segunda jornada, el fiscal subrogante Leonardo Alarcón avanza con la exposición de los elementos de convicción en contra de 21 personas investigadas. El proceso judicial se centra en las presuntas irregularidades cometidas en la adjudicación y ejecución de los contratos de emergencia suscritos entre la Corporación Eléctrica del Ecuador, SELEC, y la empresa extranjera Progen. Estos acuerdos tenían como objetivo la instalación de grupos eléctricos en las centrales de Salitral y Quevedo para mitigar los cortes prolongados de luz, pero los equipos jamás entraron en funcionamiento. Según la teoría de la fiscalía, los servidores públicos procesados se aprovecharon del déficit energético y evadieron procedimientos de contratación para favorecer a una empresa que entregó motores usados, repintados, obsoletos y técnicamente incompatibles. En la segunda jornada de la audiencia, se espera que Alarcón solicite las medidas cautelares para 321 personas procesadas

0: entre las que puede constar la prisión preventiva. Y precisamente en el portal Primicias se coloca la amplia lista de personas. Así está la situación sobre este tema, que ha generado pues polémica a nivel del país.
1: Continuamos con más noticias y les damos a conocer también, amigos oyentes, Unidad Popular realiza huelga de hambre frente al Tribunal Contencioso Electoral. La huelga de hambre Ayuno por la Democracia exige al Consejo Nacional Electoral garantizar la participación de Unidad Popular en este 2026. Noticia que la tomamos del Comercio. Militantes de Unidad Popular se concentran en los exteriores del Tribunal Contencioso Electoral para llevar a cabo una acción denominada Ayuno por la Democracia. Esta protesta rechaza las resoluciones emitidas por el Consejo Nacional Electoral. Con banderas, una carpa para resguardarse del sol y bocinas, la militancia de Unidad Popular inició este 14 de mayo una huelga de hambre, también llamada Ayuno por la Democracia, frente a las sedes del Consejo Nacional Electoral en Guayaquil y Quito. Los manifestantes exigen el archivo del proceso de cancelación del partido tras la decisión del organismo electoral de eliminarlo del registro de organizaciones políticas el pasado 26 de abril. Esta medida busca garantizar la participación de la organización en las elecciones seccionales de noviembre de 2026. La protesta comenzó con la instalación de carpas por figuras como Jorge Scala. Su objetivo es presionar a las autoridades electorales para que reviertan la decisión de cancelación. El abogado del movimiento, Ciro Guzmán, informó que la organización política presentó una queja contra la presidenta del organismo electoral. Agregó que durante toda esta semana se han manifestado frente a la absurda intención del CNE de eliminar a Unidad Popular y que no existe causal legal para hacerlo, es lo que manifestó el abogado de este movimiento.
0: Ya que estamos en el ámbito de la política, solamente decirles algo, amigos. Este tipo de situaciones se da gracias al famoso Código de la Democracia, y que ha dado paso a que incursionen en el país no decenas, centenares de partidos u organizaciones políticas en el país. Organizaciones políticas a nivel nacional, otras solamente a nivel provincial, otras solamente movimientos cantonales, y más aún, hay organizaciones políticas solamente para parroquias, o sea, son organizaciones parroquiales únicamente. Entonces hay centenares de partidos o movimientos políticos. Y muchos de estos grupos políticos, muchísimos, han sido utilizados por determinados personajes que van de un lado a otro, de la izquierda a la derecha. Eso sí, algunos hasta creo que con chequera en mano. Entonces se convierten en partidos de alquiler. Los utilizan, llegan, cumplen el objetivo y luego se dan el lujo de pasarse a otra organización política. Van deambulando por allí de un lado a otro. Entonces, la sinvergüencería política está a la orden del día, amigos. Sí, tenemos que decirlo así. Ya que estamos en el ámbito de la política, el alcalde de Cuenca, Cristian Zamora, está a la espera de una sentencia del Tribunal Contencioso Electoral por una presunta infracción electoral grave. Esto ya lo hemos informado, pero tiene otra denuncia el alcalde. Primeramente, recordemos que el alcalde de Cuenca, Cristian Zamora, espera la sentencia del Tribunal Contencioso Electoral luego de la audiencia oral única de pruebas y alegatos desarrollada en Quito el pasado martes 12 de mayo. Como recordarán ustedes, el alcalde Cristian Zamora es acusado por Juan Esteban Guarderas de cometer una presunta infracción electoral grave cuando cumplía funciones como alcalde de la ciudad al haber apoyado públicamente al ex candidato presidencial Yacu Pérez. Y a la denuncia de Guarderas se sumó la del abogado Leonardo Morales, cuya representante legal presentó sus pruebas en la audiencia del martes 12 de mayo. Ahora, el juez que lleva la causa analizará los argumentos presentados por ambas partes. Según la norma, el magistrado tiene un plazo de 10 días término para dictar su veredicto. No obstante, este plazo suele extenderse dependiendo de la dificultad del caso. Estamos a la espera de esa sentencia en realidad. Y el alcalde de Cuenca en su momento se refirió pues a este tema y le decía que esto le tiene sin cuidado. Pero hay otra denuncia y se trata de una denuncia por supuesta violencia política de género. Y la audiencia se realizará el próximo día lunes 28 de mayo a las 11 de la mañana. Será entonces para la presentación de pruebas y alegatos. La misma se llevará a cabo en la sala de audiencias del Tribunal Contencioso Electoral, que está ubicado en la ciudad de Quito, en la avenida 12 de Octubre y Patria. Audiencia oral única de pruebas y alegatos se señala para el 18 de mayo de 2026 a las 11 de la mañana. Y esto es por una denuncia presentada por parte de la concejala Diana González por presunta violencia política de género. Y al respecto, ya hay el pronunciamiento del alcalde de la ciudad de Cuenca. Esto es lo que dijo
2: sobre ese tema.
0: A ver, vamos a escuchar lo que manifestó el burgomaestre justamente sobre esta nueva denuncia en el Tribunal Contencioso Electoral.
3: Sobre ese tema, la verdad, yo sigo trabajando, sigo inaugurando obras. Hay un grupo de actores políticos que se han dado desde hace algún tiempo atrás para tratar, como no pueden ganarme en las urnas ni pueden demostrar que son mejores, que eso es la verdadera democracia, lo que debería ocurrir, entonces acuden a lo que los mediocres acuden, a órganos de control o a este otro tipo de instancias para decir que buscan justicia, pero al final del día lo único que están buscando es que yo no pueda participar en las elecciones. Mediocres. ¡Qué mediocridad! Y el día de hoy me dieron una información y vamos a probar en los próximos días cómo el mismo grupo político está detrás de los mismos abogados que estuvo detrás del señor Guarderas, que está detrás de la señora González, y voy a preguntar quiénes les pagan para estar haciendo todo esta intríngulis cuando lo que deberían hacer es trabajar, sentirle a la gente, proponer para que me puedan ganar en las urnas. Pero como no pueden, como son un grupo de mediocres con nombre y apellido, entonces están buscando estos otros mecanismos para ver si influyen en otros organismos, para ver si es que nos pueden en algo minar el inmenso apoyo que tenemos y que ese apoyo únicamente se refleja por el inmenso trabajo que también hemos
4: hecho.
3: ¿Alcalde,
4: teme usted que le quiten los derechos políticos?
3: Yo no temo nada, yo voy a seguir trabajando, vamos a ser reelectos y vamos a tener la continuidad de una administración que es la que ha dejado una profunda e importante huella dentro del desarrollo de la ciudad. Y a los mediocres vamos a preguntarles, porque ya sé todo el camino, quién está financiando a sus abogados, porque ya tenemos absolutamente todo. Así que en los próximos días les vamos a develar de cuerpo entero a todos.
0: Eso es lo que dijo el alcalde de la ciudad de Cuenca, a su estilo. Ustedes acaban de escucharlo, a su estilo. Y con esto nos despedimos. Gracias, amigos. Una buena tarde.
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1: Bienvenidos, amigos cómplices. Muy buenas tardes. Qué gusto saludarles a esta hora cuando son ya las 12:59. Estamos cerrando hace unos instantes ya nuestra segunda emisión de Más Noticias y este momento iniciamos nuestro programa Fusión. Como siempre, con toda la buena energía para acompañarles en las próximas 3 horas, esperando que se encuentren muy bien, que todo les esté yendo bien a cada uno de ustedes que están ahora mismo escuchándonos. 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Así iniciamos nuestro programa Fusión en este día viernes. Hoy, como cada semana, estaremos con nuestro consultorio jurídico junto al doctor Paulo Gárate. Esto a partir de las 14:02 p.m. Y hoy, amigos oyentes, estaremos hablando junto al doctor Paulo Gárate sobre el acoso laboral. Este tema lo vamos a analizar esta tarde. Si ustedes tienen alguna consulta, pregunta, pues pueden escribirnos al 09-9970-3000. Hoy hablaremos desde las 2:00 p.m. en nuestro consultorio jurídico sobre el acoso laboral junto al doctor Paulo Gárate. Mientras tanto, vamos a disfrutar de buena música en estos primeros 60 minutos de nuestro programa. Bienvenidos una vez más, soy Marlene Vintimilla, me encanta acompañarles en la mitad de la jornada. Desde ya les deseamos un maravilloso fin de semana, así iniciamos Fusión.

0: Una de la tarde con 9 minutos. Empezábamos así, con muy buena música, buenos artistas, nuestros primeros invitados en este día viernes para acompañarnos con las mejores melodías en la mitad de la jornada. Recordarles que hoy desde las 2 de la tarde estaremos como de costumbre con nuestro consultorio jurídico junto al doctor Paulo Gárate. Estén pendientes entonces para que más adelante ustedes puedan hacer sus consultas. Son las 13:09. Iniciamos el espacio publicitario.
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Son las 13:10 exactamente y nos consultaban el tema que vamos a abordar el día de hoy junto al doctor Paulo Gárate. Hoy hablaremos sobre el acoso laboral. ¿Tienen alguna pregunta? Pues prepárenla, escríbanos al 0999-703000. Hoy estaremos analizando desde las 2:00 p.m. en nuestro consultorio jurídico sobre el acoso laboral.

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Son las 13:29. 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

0: 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Son ya las 13:32. Seguimos compartiendo buena música, amigos oyentes. Más adelante estaremos con nuestro consultorio jurídico.
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0: las 13:46. Vamos a hacer, amigos, una pausa y enseguida volvemos con más música. Y más adelante, desde las 2:00 p.m, estaremos con nuestro consultorio jurídico. Hoy hablaremos sobre el acoso laboral.
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Son las 13:54. Seguimos compartiendo buena música, amigos cómplices, y también buenas recomendaciones. 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Son las 13:56, vamos a continuar compartiendo buena música. En breve estaremos ya con nuestro microinformativo de más noticias y por supuesto ya también en pocos instantes con nuestro espacio de los viernes, consultorio jurídico, junto al doctor Paulo Gárate.

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0: Esas son algunas de las noticias. Dictan prisión preventiva para Cabecilla de los Lobos, alias Gordo Paul, y 13 procesados más, según la información que la publica Ecuavisa. La Fiscalía General del Estado informó que un juez dictó prisión preventiva para 14 procesados, entre ellos Eduardo Paul G., presunto cabecilla de la organización criminal Los Lobos. Según el ministro del Interior, John Reimer, el sospechoso es considerado uno de los delincuentes más peligrosos de Quito. Los detenidos son investigados por el presunto delito de delincuencia organizada. Eduardo Paul G. era considerado un objetivo de alto valor por las autoridades debido a que sería hombre de confianza de alias Lobo Menor, y tras la caída de este y de alias Pipo, habría quedado como uno de los posibles sucesores al mando de la estructura criminal que opera en el país, se informa desde Coavisa. Y en Guayaquil fue desarticulado un centro de monitoreo clandestino con 25 cámaras de vigilancia. Al interior de una vivienda ubicada al sur de Guayaquil funcionaba un centro de monitoreo clandestino. Este fue desarticulado durante un operativo militar en Los Esteros. Las Fuerzas Armadas identificaron a este inmueble que funcionaba como centro de mando y monitoreo clandestino. Desde ese lugar se vigilaba 24/7 lo que ocurría en varios sectores de Los Esteros, entre ellos La Fragata. Esta vivienda estaba bien equipada con equipo tecnológico. El centro de vigilancia principal estaba ubicado en la sala, mientras que en el dormitorio máster estaba un repetidor de cámaras. Además, en el operativo se descubrió un DVR, Digital Video Recorder, de almacenamiento. A simple vista era una vivienda normal, a excepción de un televisor en donde se revisaban las imágenes de alta calidad de cada una de las 25 cámaras de videovigilancia ilegales. Es lo que se informa desde la revista Vistazo. Son ya las 2:03 p.m. Hasta aquí nuestro microinformativo por Cómplice FM.
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0: Bienvenidos a nuestro consultorio jurídico a través de Cómplice FM y le damos la bienvenida, por supuesto, al doctor Paulo Gárate. Doctor, ¿qué tal? Muy buenas tardes.
3: Muy buenas tardes, un saludo fraterno como siempre a todas y a todos, a usted Marlet en igual forma. Qué gusto compartir este espacio para abordar el día de hoy este tema tan importante, la nueva visión que se tiene sobre el acoso laboral en el país a consecuencia de un fallo de la Corte Constitucional que cambia la interpretación y la forma en la que puede proceder la figura del acoso en los espacios de trabajo para poder calificar incluso un despido indirecto, una discriminación, una indemnización laboral, una acción de visto bueno que tiene como base justamente acciones u omisiones del empleador que pueden provocar una perturbación al trabajador que afecte gravemente su dignidad, su situación y sus derechos.
0: Bueno, y si tienen nuestros amigos oyentes, ya que el doctor Gárate pues me ha mencionado entonces el tema que vamos a abordar, si tienen algunas inquietudes, recordarles que pueden escribirnos desde ya cualquier consulta, principalmente relacionada al tema que vamos a abordar el día de hoy sobre el acoso laboral. Nos pueden enviar sus mensajes al 09-99-703-1000 y mientras mantenemos este diálogo con el doctor, también pueden comunicarse con nosotros a través del 2811-997. El acoso laboral, doctor, ¿cómo se trataba históricamente en nuestro país antes de que existiera esta regulación expresa?
3: Hay que tener presente, Marlene, que si bien la Constitución del 2008 ya garantizaba dignidad en el trabajo, ya se enfocaba en considerar al trabajo como un derecho humano con ambientes sanos, libres de violencia, no es sino hasta el año 2017 que, previo a la reforma de la LOCEB y el Código del Trabajo, se incorporó la figura del acoso como causal de sanción, como causal de visto bueno. Nos demoramos entonces muchos años, 9 años prácticamente, para recién incluir dentro del sistema normativo la figura del acoso laboral, y con una condición de que para que fuere probado el acoso debe ser reiterativo.
0: Así se manifestaba antes.
3: Así se ha manifestado, sí, en efecto, antes del análisis de la Corte Constitucional, el acoso laboral siempre estuvo definido desde una perspectiva muy injusta para los trabajadores, pues tendría que ser humillado varias veces para que pueda el trabajador justificar una acción de visto bueno en contra del empleador. Y esto a partir del 2017, no se diga antes, Marlene, antes de que entre en vigencia la norma en el año que he citado, no siempre se hablaba de acoso laboral, se hablaba de maltrato, se hablaba de abuso de autoridad, de discriminación, de afectación a la dignidad, de riesgos psicosociales o incumplimiento de obligaciones del empleador. Y esto en realidad generaba un enorme problema jurídico.
0: ¿Por qué principalmente?
3: Porque muchas conductas graves dentro del trabajo eran normalizadas. Eran vistas como simples conflictos laborales, como discusiones internas, problemas de convivencia. Y claro, cuando uno iba al inspector del trabajo a comentar estos hechos, el inspector decía, pero bueno, o sea, es una peleita ya, no es...
0: Normal entre seres humanos.
3: No es causal para que yo pueda calificar un visto bueno. Y como no tenía la figura expresa del visto bueno sobre la base del acoso, incluso había una falta de motivación del inspector para poder terminar el contrato de trabajo previo visto bueno, aludiendo otras situaciones que no encuadraban en las figuras que en ese entonces estaban vigentes en el Código del Trabajo. La más utilizada, por ejemplo, la figura de la injuria, que era la que suplía en algo la ausencia del texto ya normado a partir del 2017 relativa al acoso laboral.
0: O sea, antes del 2017 prácticamente, doctor, bien complicado que cualquier empleado pueda presentar una denuncia por tener una especie de maltrato, algún tipo de maltrato, o sea, había en la parte
3: figuras,
0: laboral.
3: Había las figuras de la discriminación, pero esto estuvo asociado siempre al artículo 35 y 11 de la Constitución, que tendría que estar directamente condicionada a una característica específica de la persona, a una condición específica de la persona, por ejemplo, que esté en una situación de embarazo, que tenga una discapacidad. Solamente en esos casos, y no un maltrato, por ejemplo, a una persona en condición normal, no existía como figura directa vinculada al acoso laboral. Podría ser tratada como injuria, podría ser tratada desde la perspectiva de la discriminación, pero era muy difícil en la práctica generar una prueba para que el inspector del trabajo le dé cabida.
0: O sea, no pasaba nada. O sea, uno tenía que aguantar.
3: Realmente nuestra cultura, un poco también de conflicto, ha venido normalizando por mucho tiempo la figura del acoso.
0: ¿Sí? ¿Usted cree eso?
3: Sí, sí.
0: Como abogado lo ha visto.
3: Vea, yo he presentado casos, incluso hasta últimamente. A mí me alegra mucho este fallo de la Corte Constitucional, porque siento que el trabajo académico y el trabajo profesional que he sostenido en cuanto a mi criterio, a mi motivación durante varios años, con este fallo de la Corte Constitucional me da la razón. Porque yo, por ejemplo, citaba en un visto bueno que demandé ante un inspector del trabajo, le decía, mire, no le pagan 6 meses del sueldo, tiene 70 años de edad y no han pagado 2 años de seguridad social.
0: Qué terrible, todo mal.
3: Todo mal, y eso lo hacen con una persona adulta mayor para que renuncie. Yo presenté ese caso al Ministerio del Trabajo y el inspector del trabajo me dijo, no, eso no es causal de acoso, porque el hecho como tal ya la mora en el Instituto Ecuatoriano de Seguridad Social es única y no constituye un acto reiterativo. Digo, sí, pero si le están debiendo 8 meses, ya no es única.
0: Claro.
3: Y no calificaron, por ejemplo, en este caso en particular, como acoso laboral. Y así le podría contar, Marlene, una serie de eventos que los inspectores recalcaban en sus fallos. Sí se evidencia que se cometió una vez, pero al no ser reiterativo y al no haberse probado las otras veces que sucedieron, no puedo calificar el acoso laboral. En cierta forma, por la vigencia de la norma, tenían razón, en cierta forma. Pero también debemos considerar que el Ministerio del Trabajo debe ser proactivo. El Ministerio de Trabajo tiene que buscar medios para garantizar la defensa de los derechos de los trabajadores. Se entiende incluso que dentro del protocolo institucional, a través de los acuerdos ministeriales, debió haberse generado una unidad que esté especializada para la investigación de temas de discriminación y acoso, unidad que no existe en el Ministerio del Trabajo. Usted presenta.
0: Nunca ha existido esa unidad.
3: O sea, se entiende que estructuralmente debe existir.
0: Pero no hay.
3: Pero cuando se han presentado las quejas por discriminación y acoso, el inspector del trabajo llama al trabajador, llama al empleador y les dice: miren, sé que están ustedes en un conflicto presuntamente por un acoso. Y le dice al trabajador: pruébeme. Cuando la tarea que tiene el ministerio es, en efecto, a través de su facultad rectora, de su facultad fiscalizadora, incluso a los empleadores, para verificar sobre la base de lo que dispone el artículo 545 del Código del Trabajo, verificar que se estén respetando los derechos de los trabajadores. Pero hay un criterio que, desde mi perspectiva, no me parece lo más lógico con las autoridades administrativas que ejercen este control. Hay un criterio en el sentido de que los inspectores no podemos darle generando prueba. Así que si yo me voy a la empresa, voy a generar prueba a su favor, y eso no es justo. A ver, pero si es que alguien está incumpliendo con el pago, si alguien está incurriendo en acciones de discriminación, y luego de ese proceso de fiscalización se genera una prueba que evidencie que la empresa está fallando, que la empresa está vulnerando derechos, pues ese es el deber del ente rector.
0: Claro.
3: Ese es el deber del inspector del trabajo.
0: O sea, si es que él no hace esa parte del trabajo, entonces ¿quién más va a hacer?
3: Correcto. Porque el Ministerio del Trabajo no tiene muchas veces solamente esa responsabilidad administrativa objetiva en la que actúa en la fase administrativa de manera muy parecida a la que actúa un juez. Porque no es solo el inspector del trabajo como persona que resuelve de manera objetiva. El inspector del trabajo tiene que velar por los derechos de los trabajadores, porque el Ministerio del Trabajo se creó para garantizar los derechos de los empleados. Porque es la parte más débil. Pero en nuestro país, debo decirlo con lamento, Marlene, eso no sucede. Hay deficiencia de personal en las instituciones, hay deficiencia de gente especialista en la materia.
0: Y por eso no se hacen estos controles, ¿no?
3: No se cumplen con los controles relativas a estas actividades. Esperemos que en algún momento cambie, porque si bien es cierto, el fallo de la Corte Constitucional abre ya las puertas para que la calificación del acoso como visto bueno laboral o como proceso administrativo sea más sencilla y sea más garantista en defensa del trabajador, de la trabajadora. Si no cambia la cultura, si no tenemos los recursos, si no contamos con gente especializada que conozca de la materia, que gente que se capacite en el área,
0: no va a ser,
3: pues va a pasar desapercibido. Pero es importante socializarlo para que todos conozcan cuáles son sus derechos. Por un solo evento potencialmente lesivo que usted reciba actualmente, usted tiene el derecho para presentar una acción de acoso ante el Ministerio del Trabajo.
0: Ya no necesita 2 o 3 veces que se repita el mismo evento. Una sola vez.
3: Una sola vez.
0: Y Inmediatamente puede ir a
3: siempre que sea potencialmente lesivo. Ese es el análisis de la corte. No es que le doy un llamado de atención y usted dice, a ver, ya me
0: voy a, y me voy al Ministerio de Trabajo.
3: Sí, me voy al Ministerio. No, no. O sea, el hay que, sí, hay sí, que entender, también, sí. Marlene, claro. Muy bien el alcance del fallo emitido por la Corte Constitucional, porque si bien es cierto, es un fallo muy considerado en la motivación, porque se sustenta además en el criterio emitido y la resolución 190 de la Organización Internacional del Trabajo, que ya en el año 2019 destaca el hecho de que el acoso puede ocasionarse con un solo acto. Ya destaca, la Asamblea Nacional ratificó el respeto a este convenio internacional en el 2021, y a partir del 2021 hemos debido esperar, imagínese usted, más de cinco años, Marlene, para que se tome la decisión por parte de la Corte Constitucional, ni siquiera por la Asamblea, porque siendo la Asamblea la que ratificó el convenio, debió por proactividad haber reformado el Código del Trabajo, reformado la LOSEF, para ya incluir este aspecto normativo dentro de nuestra legislación. Pero no lo hicieron. Tuvo que ser la Corte Constitucional la que realice una interpretación del alcance constitucional, ni siquiera del código, sino constitucional, con sustento también en el convenio 190 de la OIT, para decirle, mire, la legislación nuestra carece de una deficiencia, afecta derechos constitucionales y no está considerando la vigencia de un tratado internacional que de hecho sí reconoce el acoso en un solo acto. Y es por ello que realiza esta interpretación, que vale la pena recalcarlo, constituye jurisprudencia vinculante y obligatoria a nivel nacional. Es como la ley misma.
0: Pero esto a raíz de una demanda en la Corte Constitucional se hizo la revisión de esto.
3: Por supuesto, hay una demanda de inconstitucionalidad que fue planteada desde diferentes sectores en los que se hace referencia, en efecto, a la falta de proporcionalidad en relación a la interpretación del daño que puede causar un solo acto, lo que lesiona los derechos de los trabajadores de poder presentar una acción de visto bueno por acoso o una acción que inicie un procedimiento disciplinario interno por esta figura.
0: Gracias, doctor Gárate. Sobre este tema vamos a seguir hablando en los próximos minutos. Recordarles, si tienen algunas consultas, principalmente que estén relacionadas al tema del acoso laboral, en la parte laboral principalmente, pueden escribirnos al 0999-703000. Pueden también más adelante llamarnos al 2811-997 o a través también de Facebook. Recordarles que estamos transmitiendo este diálogo con el doctor Paulo Gárate. Vamos a hacer un corte y enseguida volvemos con más de nuestro consultorio jurídico.
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8: Bueno, estamos de regreso junto al doctor Paulo Gárate en nuestro consultorio jurídico. Hoy hablando sobre el acoso laboral. Bueno, doctor, usted ante la explicación que mencionaba hace unos instantes, hablaba justamente de que hoy en día, gracias a este fallo de la Corte Constitucional, en un hecho nada más, en un evento, pero eso sí recalcando, que sea potencialmente lesivo, que se confirme que sea potencialmente lesivo, se puede demandar o se puede denunciar el acoso laboral. Pero ¿cómo podemos entender la frase, estas dos palabras, potencialmente lesivo? Exactamente, ¿cómo debería interpretarse? ¿A qué nos referimos con potencialmente lesivo? O sea, si recibo un insulto, si recibo un golpe, una mano.
9: Claro, no sé. Genera un margen de interpretación muy subjetivo en algunos casos, Marlene, uh-huh. Porque si yo le insulto en este instante, para usted puede ser muy grave.
8: Exacto.
9: Para otro puede ser, bueno, ya, se le pasó, estaba con iras. Y no le tomo como una medida potencialmente lesiva, capaz de causar un daño inminente al trabajador. Uh-huh. Si bien es cierto, la Corte Constitucional no hace un análisis de niveles de potencialidad para poder justificar la existencia o no de un acoso, la doctrina sí cita algunos elementos que pueden ser considerados para la valoración de la autoridad administrativa o de un juez. Por ejemplo, debería entenderse como un acto que grave.
8: Eso es potencialmente
9: grave, ¿no es cierto? No, son varias cosas, Marlene, yeah. Porque el concepto no ha sido definido, pero puede ser grave, que sea en un contexto particular o en un contexto público, por ejemplo, que tenga intención, que tenga la visión o el objetivo de afectar los derechos del trabajador. Por ello es que el criterio de valoración tendría que ir enfocado justamente en esa gravedad, en determinar si es que el acto supera una simple incomodidad o ya se convierte en un conflicto real que está afectando psicológicamente al trabajador. En el contexto, vuelvo a recalcar, no es igual que ocurra cuando yo estoy solo, que ocurra cuando estoy con todos mis compañeros de trabajo y me humilla públicamente. Y peor aún si es que sobreviene de una situación en la que estoy subordinado, en la que se prueba el poder que tiene el empleador. La intencionalidad o el efecto que pueda tener este daño también es de fundamental importancia, porque hay la intención ya del empleador de intimidar, de humillar, de presionar, de menoscabar el derecho. Uh-huh. Si es que no existe entonces la intencionalidad de generar un efecto, es muy difícil que se pueda justificar la potencialidad del acto con la intención de crear un daño. También se puede medir bajo el criterio de que hay un derecho comprometido que no puede ser afectado, como el derecho de la mujer embarazada, como un derecho, como una afectación directa a su dignidad, como una afectación directa a su salud. Imagínese usted que yo, sabiendo que usted tiene un permiso médico por una intervención de la columna, le diga, si no levantas de estas cajas que están acá, te despido. Uh-huh. Y le obligo y le grito y le maltrato. Por supuesto que se convierte en un acto potencialmente lesivo, porque pese al contar con un certificado médico con una limitación, me están obligando a ejecutar una actividad solamente con el afán de que yo me cause daño a mi salud y me vaya del trabajo. Por ejemplo, solamente por citar un caso en particular. Uh-huh. Potencialmente lesivo cuando afecta el derecho a la igualdad. Cuando le digo, mire Marlene, usted por su condición de mujer va a ganar menos que los demás que están en el mismo cargo. ¿Por qué? Porque es mujer. Afecto su principio de igualdad. Cuando afecto su principio de estabilidad o cuando no le doy condiciones favorables necesarias, cuando usted estuvo trabajando bien en su escritorio, pero claro, yo quiero cambiar el contexto y digo, te voy a mandar a un lugar cerrado completamente, a mí no me interesa si es que estás bien o estás mal, ahí no vas a tener equipos, anda, siéntate y permanece ahí todo el día. Mire, ahí se genera un acto y no moleste, claro, uh-huh. O sea, prácticamente le excluyo de todo el espacio de trabajo en el que estaba provisto de seguridad, del equipamiento, y le paso técnicamente como si fuese una silla más a una bodega sin ventilación, sin los implementos, hasta que renuncie. Eso es potencialmente lesivo porque estoy comprometiendo derechos y en este caso el derecho de estabilidad en las condiciones que venía previamente percibiendo y ese derecho también a su dignidad porque estoy menoscabando ese bienestar psicológico que debe tener el trabajador. Y claro, una vez que yo pruebo todos estos elementos, que sería ya la gravedad, el contexto, la intencionalidad y qué derechos están comprometidos, debería generar una racionalización del daño causado a consecuencia de esos hechos. Y en función de aquello, pues tengo que presentar una prueba que justifique que eso sí me hizo daño. Ahí viene la problemática, porque claro, puede haber el acto potencialmente lesivo, pero debo probarlo. ¿Y cómo lo pruebo? A través de un perito, a través de una valoración médica, a través de una valoración psicológica, a través de ciertas pruebas que sí dependen del empleador, como por ejemplo descuentos no autorizados, cuando no me aportan al seguro social, cuando no me pagan la remuneración, aunque la ley ya prevé, por citar simplemente un caso, que la falta de puntualidad en el pago de la remuneración ya es una causal de visto bueno, no estamos analizando en algún contexto que la falta de pago de la remuneración no solamente es una mera formalidad para mantener la relación laboral, sino que puede también a la par constituir una forma de acoso laboral, potencialmente lesiva, sí, porque estoy afectando su integridad personal. Potencialmente lesiva, sí, porque estoy afectando el ingreso económico para su familia. Y eso, pues, conlleva a la afectación de otros derechos complementarios, como la salud, como el acceso a la vivienda, como el acceso a los servicios básicos. Exacto. Conozco empresas, Marlene, que ya en una situación difícil le dicen, no les vamos a pagar el sueldo hasta que ustedes renuncien formalmente y aún así vamos a hacer un acuerdo de pago y les dejan de pagar las remuneraciones, no porque estén mal, sino porque quiero que se vayan a pesar de contar con patrimonio y les despiden a sus trabajadores, entre comillas despido, porque al final terminan firmando renuncias voluntarias para recibir lo poco que tienen. Le sacan del trabajo bajo esa amenaza. Uh-huh. Queda entonces este análisis. ¿Es ello solamente una causal de visto bueno por falta de pago o también constituye una figura de acoso? Cuando existe una fuerza mayor, una quiebra justificada de la empresa que me limite al pago, probablemente invocaría la causal del visto bueno por la falta de pago de la remuneración, porque sé que no existe intencionalidad. Pero si es que el empleador intencionalmente deja de pagar para provocar el efecto de la salida del trabajador, ahí, por ejemplo, deja de aplicarse la figura de la falta de pago y debe aplicarse la figura del acoso laboral. Esa sería, desde mi perspectiva, al menos Marlene, la forma en la que debería realizarse un análisis lógico, racional y coherente por las autoridades que están a cargo de resolver o interpretar, más que interpretar, uh-huh. aplicar correctamente aplicar. El criterio de la Corte Constitucional sobre cómo determinar si un acto, acción u omisión constituye un acto, vuelvo a reiterar, valga la redundancia, potencialmente lesivo.
8: O sea, en algunos casos, entiendo, doctor, que va a ser muy difícil probar, va a ser todo un proceso con todos estos estas investigaciones a nivel psicológico, etcétera, etcétera, ¿no? Ya por parte del Ministerio de Trabajo, pero en otros, en cambio, como por ejemplo en la parte de los salarios, en la parte ya en la que sí se puede verificar, esto va a ser sencillo. Y bueno, entre comillas sencillo. Lo importante aquí es que una sola vez que uno considere que se están vulnerando esos derechos a través de esta figura de acoso laboral, ya puede presentar esta demanda y lo tiene que hacer directamente en el ministerio.
9: Lo tiene que hacer en el ministerio si quiere invocar, por ejemplo, la causal de visto bueno, o si quiere que el ministerio intervenga para evitar que en los espacios de trabajo exista violencia y uh-huh. discriminación. Pero como usted lo ha referido, Marlene, no es fácil probar. Y la uh-huh. cultura nuestra no está preparada para eso. Yo tenía en esta semana un caso en particular de una persona, una mujer violentada, que recibió una intimidación por parte de su excónyuge o cónyuge. Y claro, llamó a la policía, y cuando los llamó, llegó la policía y dijo, pero oiga, pero no le han hecho nada. Claro, o sea, no puedo pasar el parte porque no le han hecho nada, no está aquí, ya no está, ya mejor, ya despreocúpese. Y no funcionan así las cosas, porque en medidas de protección, el carácter justamente de esa protección es preventiva.
8: Qué horror.
9: No puede ser correctiva, o sea, primero, claro. Ya
8: a
9: cuando
8: ver,
9: le maten,
8: ver, quiero verle,
9: cuando
8: a
9: le
8: ver
9: maten,
8: que esté
9: me llama.
8: Rasguñada, herida,
9: claro,
8: sangrando.
9: Ya cuando le peguen bien, ahí sí nos llama para ver si hacemos el parte. O sea, cosas
8: absurdas.
9: ¿No? Cosas, y eso pasa también. En esta analogía que cito solamente como ejemplo, eso también pasa en los espacios laborales, porque dicen, bueno, pero si le hizo realmente daño, no haya pasado nada. Está exagerando usted.
8: Imagínense.
9: Y la carga probatoria que va, en este caso, hacia el trabajador, es difícil, Marlene. Es
8: sí.
9: difícil, y muchos no tienen las condiciones económicas para irse a hacer una valoración psicológica. Justamente
8: o sea,
9: para
8: uno
9: eso.
8: Mismo tendría que pagar.
9: Claro, pagar para un perito acreditado por el Consejo de la Judicatura, que no cobra menos de $500-$600, que de hecho es el salario básico de ese mes, para darme un criterio que probablemente no me valide el inspector del trabajo y que probablemente me genere más conflicto con mi empleador y que termine rompiendo la relación y presentando la renuncia.
8: Claro.
9: Entonces, claro, por eso es que muchos se aguantan. Para eso estaba previsto en las políticas públicas del Ministerio del Trabajo, crear estas unidades de apoyo. Como existen las unidades de apoyo en las juntas cantonales de protección de derechos, que hay las unidades técnicas, como existen en las unidades judiciales de mujer, familia, mujer y familia, las unidades judiciales cuentan también con su equipo técnico que van y hacen un trabajo en el que verifican, por ejemplo, las condiciones en las que se encuentra la persona, en las que realiza entrevistas para identificar cuáles son los potenciales daños, en los que realizan una valoración psicológica y al final, luego de un análisis de este equipo de profesionales, presentan un informe y le dicen, mire, en realidad el niño, la niña, el adolescente está siendo vulnerado porque no está viviendo bien, porque se siente con depresión, porque no está haciendo las cosas correctamente. Esto en el caso de violencia que se presenta en el ámbito familiar. Lo mismo se pensó para el Ministerio del Trabajo, porque estas unidades técnicas tenían como propósito llegar y decir, a ver, usted dice que él está trabajando con dignidad, vamos a ver. Pero si está con dignidad, ¿por qué le apartó? Si está trabajando con dignidad, ¿por qué le quitó los equipos? ¿Por qué le quitó la computadora? ¿Por qué le quitó los accesos?
8: Eso ya no es un trabajo digno.
9: Eso ya no es trabajo digno. Y la Constitución del 2008 recalca en efecto que el trabajo tiene que ser ejecutado con dignidad y libre de violencia. Pero si usted le aparta, ahí no hay ni dignidad. Y si existe violencia, y lo hizo intencionalmente.
8: Es violencia psicológica.
9: Correcto. Entonces, esta unidad debería pasar un informe al inspector. El inspector no interviene. La unidad interviene. El inspector no está generando prueba. La unidad le está pasando un informe que para el inspector constituye prueba. Y el inspector del trabajo objetivamente tendrá que decir, me han presentado un informe. Aquí tengo una valoración. Ellos constataron la situación en la que está el trabajador. Y me parece que dicha situación es potencialmente lesiva, por lo que califico el visto bueno y le emito una sanción, porque usted también está incumpliendo los protocolos de violencia que fueron oportunamente, incluso obligatoriamente, subidos por el propio empleador en la plataforma del SUD. Miramos entonces, Marlene, que de querer hacerlo, hay la norma, hay la política, no hay la gente, no hay el presupuesto y no hay la decisión. Así que este fallo que viene en el 2026 como un llamado de atención para todas las autoridades y para fortalecer el sistema y prevenir el acoso, quizá no constituya en el futuro otro fallo lírico que entra para las discusiones académicas, pero que de resultados, cero. Anhelo y exhortamos a las autoridades a través de este programa para que el acoso laboral no sea simplemente una mitología dentro del ambiente de trabajo, sino constituya realmente una política de prevención y cuidado.
8: Doc, y sobre este tema, tenemos aquí un par de consultas que quiero compartir con usted. La primera, nos dice un amigo oyente. Doctor, buenas tardes. Un traspaso de puesto por ya 2 años y medio, sin justificación lógica, ¿puede ser considerado como acoso laboral?
9: Ya no.
8: ¿Ya no? ¿Por qué?
9: Ya no, porque hay norma expresa. Cuando hay un cambio de puesto y usted no presenta el reclamo en 90 días, se entiende aceptado.
8: Y aquí, claro, dice 2 años y medio ha pasado.
9: Claro. Es como que yo le digo a usted, Marley, ¿quiere tomar café? Tenga café. Y usted por compromiso se toma el café. Y después de unos días me dice, oiga, Paulo, por favor, no me traiga más café porque no me gusta. ¿Sí? Entonces, ¿existió una omisión de su parte al no explicarme, por ejemplo, la razón de su negativa o que no estaba de acuerdo con que yo le dé una taza de café? Así pasa también en el ambiente de trabajo. En el ambiente de trabajo no tengo por qué callar. Si yo le digo a usted, Marle, por favor, ayúdeme a elaborar un aspecto publicitario en X programa. Y usted lo intenta, no puede, lo intenta. Está aceptando que tiene capacidad para ejecutarlo. Pero si no tengo esa capacidad, pues no es lógico que yo la acepte. Pongamos un ejemplo un poquito más extremo. Le contrato a usted de chofer con licencia tipo C para que me lleve al gerente del trabajo a la casa y viceversa. Y el día de mañana le digo, vea, ¿sabe qué? Maneje la van de 14 pasajeros y váyase a Guayaquil. No puede. Porque para cierto tipo de vehículos yo requiero ya no la licencia tipo C, requiero la especial. Y no puedo manejar. Pero si yo tomo el carro y me voy y choco, claro, o sea, estoy asumiendo una responsabilidad que no debía asumir. Pero si el trabajador le dice, vea, yo no tengo la competencia, yo no puedo manejar ese vehículo, y eso en realidad si lo hago me va a generar un estrés muy fuerte, y a pesar de eso yo le digo como jefe, mira, si no te vas, te despido este rato, porque es una orden que carece de legalidad, porque no es competente y capaz para conducir ese vehículo. Entonces, esa orden que proviene de un acto ilegal ya puede constituir un acto potencialmente lesivo al generarle un cambio de ocupación y una actividad sujeta a estrés que puede llegar a afectar sus derechos, Valene. Porque, ¿qué pasa si es que me hacen un control en la vía? El que va preso es el chofer, pues.
8: Exacto.
9: Claro. Es corresponsable el empleador, pero no hay nada en la norma que digan el empleador que haya prestado el vehículo al chofer también deberá ir preso. No, va preso.
8: La
9: es
8: persona
9: el conductor
8: que estaba al frente del volante.
9: Es claro. Civilmente responsable el empleador, por supuesto, en caso de un accidente, por ejemplo. Civilmente responsable, pero en tránsito es la persona quien cumple la norma.
8: Ya.
9: Entonces, las acciones que devienen de una decisión ilícita y que hay esa predisposición de parte del empleador para que se haga efectiva a través de una orden que nace de esta acción ilícita, ya marca la intencionalidad para provocar un daño. Porque probablemente, a lo mejor, incluso estoy pensando, ojalá choque el carro para sacarle un visto bueno, sin saber que el primer evento fue ilícito. Es difícil entonces, ya en la valoración probatoria, en la valoración integral de los hechos, establecer en qué momento se configura este efecto potencialmente lesivo. Una tarea muy difícil para los inspectores del trabajo, muy difícil para quienes están a cargo de las unidades de talento humano bajo el régimen de la LOSEF. Creo que los jueces están un poco más preparados justamente por la dinámica de la valoración probatoria que vienen realizando a diario, pero es importante de que, más allá de capacitarnos en el proceso, nos capacitemos en derechos humanos, porque solamente se puede entender al otro desde la perspectiva del cuidado de mi propia dignidad y de mi propio derecho. Desde ahí, siendo empático, puedo resolver cualquier cosa.
8: Entonces, para cerrar este tema de la pregunta de nuestro amigo oyente.
9: No podría reclamar porque ya está aceptado.
8: Máximo 90 días. En 90 días uno puede presentar esa, la denuncia.
9: A ver, perdón, 60
8: días. 60 días, perdón, 60 días, ¿ya?
9: Sí, sí, sí.
8: 60 días.
9: 60 días. Si no presenté el

0: reclamo.
1: El reclamo.
0: Oponiéndome, entiendo, se entiende aceptada esta resolución, este cambio. Sí.
1: Gracias, doctor. Por acá también nos escriben. Dice, ¿cómo pruebo comentarios como, por ejemplo, este? Su hijo mucho se le enferma. Cuando se refiere a un niño que tiene carné de discapacidad, dice, y yo soy su sustituta.
0: A ver, analicemos el hecho desde la valoración. Yo le digo, Marlene, a usted, su hijo se enferma con frecuencia. ¿Cuál es el daño?

0: ¿Cuál es el daño?
1: O sea, pero es que, bueno, en realidad, ¿qué culpa uno tiene que el niño se enferme, pues?
2: Yo le estoy valorando la, como prueba. Usted me dice, ese es acoso, ¿no es cierto?
1: Claro.
2: Pues yo le pregunto, porque... ¿cuál es el daño?
1: O sea, el daño es porque, por ejemplo, o sea, no puedo salir, no puedo tener un permiso, no puedo tener un tiempo para dedicarle a mi hijo para llevarle al médico, qué sé yo.
2: Pero ese es el daño. El que yo haga el comentario, su hijo se está enfermando con frecuencia.
1: O sea, tal vez por ahí no va el daño, sino si tal vez si eso sumamos a que, digamos, lo haya dicho, ¿sabe qué? No puedo darle más permiso porque, oiga, su hijo mucho se enferma.
2: Pero ahí el daño no es la forma en que yo estoy cuestionando el permiso. El daño es negarle el permiso sabiendo que tiene un certificado médico.
1: Claro.
2: Y que es sustituto. Y que eso está afectando a la salud de su hijo. Y es potencialmente lesivo porque su hijo puede, sobre esa base, empeorar en su salud.
1: Así es.
2: Claro, pero miremos, ¿por qué es importante realizar este análisis? Porque muchas veces podemos direccionar equivocadamente la figura de la potencialidad, el daño y el efecto.
1: Ya.
2: ¿Por qué? Porque las personas, vea, usted haga un conversatorio por una red social, ¿verdad? Con un amigo o con su esposo. Y usted le pone, ¿qué estás haciendo con mayúsculas?
1: Es como un grito. ¿Qué estás haciendo?
2: Correcto. Usted lee el mensaje y dice, claro.
1: Ya está enojado.
2: Claro, ya está enojado.
1: Ajá, está enojado. ¿Qué estás haciendo?
2: Y usted le contesta, no creo que sea de tu interés por ahora.
1: Es pelea segura entre los dos, está, obviamente.
2: Sí. Y llega a la casa y usted le dice, perdona, mandé un mensaje pregrabado. Sí, pero ya me afectó. Ya me afectó. Hay una frase muy interesante que dice, quien busca, encuentra. Uh-huh. Y quien interpreta, lo asume. Cuando nosotros escribimos por los medios digitales, no lo hacemos a veces con intención, colocamos las cosas rápidas. A mí me dicen, Paulo, caramba, usted es muy frío. Usted es muy frío. Suena hasta grosero. ¿Por qué? Porque me manda un mensaje, Paulo, ¿cómo está? Muy buenos días. Sabe que tengo la necesidad de hacer esto, esto, esto, esto. Yo le pongo, ok.
1: Ah, gracias. Como los mensajes que me sabe responder a mí. Doc, muy buenos días, ¿cómo está? Espero que haya pasado muy bien. Me va a acompañar en el programa. ¿Qué vamos a hablar, doctor? Por poco sí.
2: Claro, o sea, yo soy muy práctico, Marlene, soy muy práctico. Tengo en mi teléfono muchas veces 150 mensajes.
1: Sí, a veces es difícil responder con muchas palabras, sí.
2: Procuro ser muy práctico, tengo incluso rápido mensajes pregrabados.
1: Predeterminados, que ya
2: solamente los voy colocando. Y claro, y usted tiene toda la razón, y bienvenido el ejemplo, ¿no? Bienvenido el ejemplo.
1: No, yo solo le molestaba, ¿por qué no es así? Mentira,
2: no, estoy resentido
1: broma,
2: con ustedes, eso es acoso.
1: No, es broma, Doc, es broma, en realidad. No, usted siempre me responde con cariño, yo sé, y incluso yo sé que en las 3-4 palabras que responda, yo ya le conozco, porque digo, el doctor, a veces hasta, digo, ojalá no le esté interrumpiendo, a veces me dan ganas de ponerle... Espero no interrumpirle porque debe estar tal vez en una audiencia. Es que a veces es así.
2: Sí,
1: y a veces,
2: sucede,
1: no,
2: en, claro,
1: y a veces no entendemos. Estamos esperando que la otra persona nos responda de otra forma y total, está apurada, está en un problema y nos responde, ok.
2: Claro, pero a veces estoy a punto de entrar. Exacto. A una audiencia. Hoy me escribió usted en la mañana cuando estaba justamente por entrar a una reunión y le puse, me saludó muy bonito y solamente le puse ahí, creo importante tratar el acoso laboral sobre la dinámica del fallo de la Corte Constitucional. Punto. Claro,
1: le pasé
2: el mensaje. Pero importante esto, Marlene, porque no hay que confundir causalidad con intencionalidad.
1: Uh-huh.
2: La causalidad debe estar acompañada de la intencionalidad de crear un efecto o de generar un daño. Cuando yo tenga la intención a través de un mensaje, ya que estamos tocando este tema, a través de un mensaje, decir, va a ver lo que es bueno, le voy a decir, en la pelea de los cónyuges, sí, siempre, ya los
1: de nivel de venganza.

0: sus ex esposos que están ahí y todo lo demás. Quiero partir los bienes de la herencia y necesito, por favor, que tomes decisiones de manera inmediata porque me siento vulnerado en mis derechos. No puedo utilizar el vehículo que era de mamá. Y usted le responde, ok.
1: Esto me causa gracia, de verdad.
0: Usted, en esa respuesta, del otro lado, ¿qué siente? Ira.
1: Exacto.
0: No me tome en cuenta, ajá. No me responde.
1: Ya
0: no
1: sí me responde, solo un ok.
0: Ya sí me responde, grosero, majadero. Ya, perdóneme los términos sí. Adicionales que tomo en este.
1: Es que todo depende de cómo uno interpreta también, bueno, pues.
0: Y exacto. La interpretación es subjetiva. La interpretación personal de cada evento es subjetivo. Pero yo no puedo llevar, Marlene, un caso de acoso a una instancia judicial o administrativa desde mi percepción. Debo llevarla desde la causalidad. Y esa causalidad debe estar marcada por intencionalidad. Y esa intencionalidad tiene que tener un efecto, y ese efecto tiene que ser potencialmente lesivo y estar asociado a la vulneración de un derecho. Entonces, no es lo que yo pienso, no es lo que como aparentemente yo siento, como yo interpreto. Es un análisis un poquito más profundo que implica también una cultura de racionalización de mis propios actos. Porque hay quienes nos resentimos por todo también.
1: Sí, claro. Es cierto. Hay muchísimas personas así que se resienten con la mínima y uno tiene que estar buscando las palabras para que ojalá no se enoje.
0: Y conozco espacios en los que uno a veces observa, ¿no? Y he tenido casos también de clientes, con todo el respeto, que llegan agobiados, sufriendo, y yo le termino cuestionando muchas veces la decisión de iniciar un proceso, porque le digo, perdónenme, es que sí tienen razón. Por ejemplo, doctor Gárate, estoy completamente afectado o afectada. Me acaban de decir del distrito que tengo que cambiarme de escuela. Ahí tengo mis chicos, mis amigos, he generado espacios sociales. ¿Y usted qué cargo tiene? Sí, soy odontólogo. Ah, qué bueno. ¿Y quién le contrató? El distrito. ¿Y su contrato es para dónde? Para todo el distrito. Y en el contrato dice que sí le pueden cambiar. Sí, pero es que a mí me afecta y eso es acoso. No, a ver.
1: Pero ahí está especificado que sí le pueden cambiar.
0: Si ve que la causalidad ya no apoya, porque la causalidad se rompe cuando nace de un evento lícito. Y ahí va de nuevo. ¿Cuál es la intención del director de decirle voy a cambiarle de la escuela A a la escuela B? ¿Cuál es la intención? Generar, probablemente, habrá que ver el caso, pero generar una atención en la otra unidad que no tiene odontólogo.
1: No necesariamente que le quieren causar el daño a esta persona por cambiarle.
0: Pero digamos, hay la intención y le digo, vea, solo se me ocurrió pasarle acá porque ya es mi decisión organizativa. Punto, perfecto. ¿Es potencialmente lesivo ese cambio? ¿Sí ve? Entonces que no es simplemente el acto o simplemente la omisión la que va a marcar la existencia del acoso. Hay una causalidad, hay un efecto y hay un derecho que debe vincularse coherentemente. Y esa es la parte difícil. Probablemente yo le estoy hablando de esta forma. Mi especialización es del derecho laboral y llevo tantos años en esto que ya un poco estoy relacionado con la casuística. Pero explíquele esto a un trabajador común, a una madre de familia que no puede explicar, justamente como nuestro amigo oyente que me dice, vea, yo tengo que atenderle a mi hijo y no me quieren dar permiso y estoy desesperado y estoy ansiosa y no me entienden y me hacen el comentario de que mi hijo
1: muchos
0: está enfermando y me negaron el permiso. Claro, ¿cuál es el acto que causa el daño? La negativa del permiso. Exacto. ¿Cuál es el derecho vulnerado? la salud de mi hijo. Uh-huh. ¿Y por qué hay intencionalidad de afectarme a mí? Porque yo soy la madre sustituta registrado en el Ministerio del Trabajo y me niegan ese derecho.
1: Claro, la única responsable que puede ayudarle a ese niño.
0: Correcto. Pero tengo que justificar, es potencialmente lesivo. Porque si yo le digo, mire, estoy con mi hijo enfermo en la casa, ¿y qué tiene? Un poquito de gripe, pero tengo que ir a verle. Pero el certificado médico no tengo. ¿Es acoso? No. Porque no todo es justificable,
1: por
0: no
1: supuesto.
0: Todo es ilícito.
1: Y no todo puede interpretarse como acoso.
0: Correcto.
1: O sea, todo depende en realidad. A veces también las personas somos, en ciertos casos, no estoy hablando del caso en específico del mensaje de nuestra amiga, ni los mensajes que hemos recibido. O sea, digo, hay casos en realidad en los que a veces creo que como seres humanos, y yo lo admito, porque a veces también uno está medio sensible y claro, uno a veces pide permiso, a veces no tiene la justificación en realidad o la necesidad o la urgencia para ausentarse del trabajo, pero ya, me negaron el permiso y estamos con tanta sensibilidad que lo sentimos como que, a ver, algo tiene contra mí, en realidad.
0: Solo a mí me niega.
1: Exactamente.
0: Solo
1: entonces,
0: a mí me
1: ese
0: niega.
1: Momento nos nublamos porque pensamos que todo es contra nosotros.
0: Y es que hay discriminación, ahí le van a decir. Claro, me discrimino. ¿Por qué? Porque al otro le dio permiso y a mí no.
1: Exacto, o sea, a veces
0: primero,
1: estamos.
0: La decisión es ilegal.
1: Doc, voy a hacer una pausa. Regresamos ya con los últimos minutos de nuestro consultorio jurídico.
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7: Estamos de regreso en los minutos finales de nuestro consultorio jurídico junto al doctor Paulo Gárate. Nos estaban consultando también lo siguiente y le voy a compartir este mensaje. Doctor Gárate, buenas tardes. Más como un comentario, dice, felicitaciones por su programa. Acoso laboral. Dice, ¿cómo quisiera que les capacite a varios directores en el servicio público? Porque los servidores públicos sí somos acosados laboralmente por autoridades de momento. Es un comentario de un amigo oyente.
8: Cuando gusten, que me inviten, que ahí estoy. Encantado.
7: Usted va y, sí, a ver, yo quisiera ver que ellos también, pues, apliquen, ¿no? O sea, porque una cosa es recomendarles, ojalá lo pusieran en práctica.
8: Así es, Marlene. Pero bueno, o sea, nunca está por demás. Capacito mucho en el sector privado y capacitado en el sector público.
7: Llámenle al doctor, llámenle.
8: Pero bueno, hay que ver. Me invitan, encantado. Con gusto.
7: Doc, y como ya estamos cerrando el programa, vamos a terminar con esta pregunta. Buenas tardes. Dice, en los protocolos de actuación del Ministerio de Trabajo indican que se debe conformar una comisión para recibir la denuncia por acoso laboral o violencia hacia la mujer, y esta comisión está integrada por personal de la misma empresa. ¿Sería un proceso imparcial? Se pregunta.
8: A ver, primero entiendo que se refiere no al proceso ante el ministerio, sino el protocolo interno de prevención y erradicación y discriminación de violencia y acoso laboral que están obligados a subir. Primero hay que recalcar de que ese protocolo lo hace la empresa bajo exigencia del Ministerio de Trabajo y también del Ministerio de Salud Pública. Y en ese protocolo se establecen justamente que deben actuar representantes de los trabajadores y representantes de los empleadores para garantizar, entre comillas, la objetividad. Si es que ya las cosas internamente no funcionan, pues entendamos que esto es un protocolo de prevención que implica capacitaciones, que implica análisis de puestos de trabajo, que implica tener acciones inclusivas y tener acciones también que sean propositivas para que el ambiente funcione adecuadamente. No resuelve el protocolo, no termina por hacer resoluciones, sino por el contrario, de tomar medidas que prevengan justamente los actos de discriminación, acoso y violencia. Uh-huh. Si ya las cosas llegan a otro nivel, lo que tiene que hacer es llevarlo al Ministerio de Trabajo, ahí sí va a obtener una resolución.
7: Gracias, Doc. Y bueno, con este comentario también de una amiga que nos ha escrito, nos van a quedar un poco de mensajes, lamentablemente, y les pedimos disculpas pendientes.
8: Usted que me acosa con tanta pregunta, Marlene, usted tiene la culpa.
7: Sí, realmente. Verá, le comparto este mensaje. Dicen, buenas tardes, todo este tema de acoso es bonito de escuchar en la teoría, pero en la práctica y en el país donde nos encontramos, con la necesidad laboral que hay, la precariedad en cuanto al acoso laboral es cada vez más agresivo. Y esta ley es para las empresas y empleadores, pero en su mayoría es para los que no tienen poder en los ministerios que intervienen aquí. Dice, es una opinión de quien ha palpado la realidad diaria en el área laboral. Saludos, doctor Paulo, y a usted, Marlene. Gracias, muy gentil a nuestro amigo oyente.
8: Concuerdo en el criterio, en parte, Marlene, porque sí, ya hemos dado el primer paso, ya tenemos normativa, tenemos autoridades, falta un poquito de decisión política. No creo que haya una regresividad. Cada norma que se incorpora, cada ventaja que tiene el trabajador es progresividad. Pero claro, tomará tiempo aplicarlo y habrá que hacer exigencia social también para que esta cultura cambie.
7: Así es, doctor. Y bueno, como siempre, agradecerle por instruirnos en estos temas tan importantes para todos, en realidad. Que tenga un lindo fin de semana, Doc.
8: Igual para usted, Marle, para todos quienes nos escuchan, un abrazo fraterno hasta el próximo viernes.
7: Gracias al doctor Paulo Gárate por acompañarnos, como cada viernes, en nuestro consultorio jurídico. Vamos a revisar las noticias más importantes en esta última hora, aquí a través de Cómplice FM.
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0: Estas son las noticias más importantes. Un temblor sacudió la costa de Ecuador este viernes 15 de mayo. El Instituto Geofísico de la Politécnica Nacional reportó un nuevo sismo en Ecuador ocurrido este viernes. Este evento sísmico tuvo lugar a las 9:19 y alcanzó una magnitud de 4 en la escala de Richter. El sismo se produjo a una profundidad de 20 kilómetros desde la superficie, con un epicentro ubicado a 27.96 kilómetros de Guaquillas, en la provincia del Oro. Las coordenadas del evento se han dado con una latitud de 3.224 y una longitud de 80.243. A través de la red social X del Instituto Geofísico, los usuarios no reportaron haber sentido el temblor registrado en Ecuador, lo señala esta noticia que la compartimos a esta hora de este diario El Comercio. Y Corte Constitucional del Ecuador pide reforzar seguridad de jueces tras crimen en la provincia del Oro. El asesinato de la jueza Lady Gisela Pachar Huanga, ocurrido el 11 de mayo en Machala, continúa generando reacciones en instituciones del Estado y organizaciones de la sociedad civil que expresan preocupación por la seguridad de los operadores de justicia en Ecuador. La Corte Constitucional, en un comunicado el 14 de mayo, lamentó el crimen y advirtió sobre las condiciones de riesgo en las que ejercen jueces y juezas, especialmente en contextos de violencia y crimen organizado.
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0: Hacemos una pausa, son las 3:17 y enseguida volvemos con más música. Sí, seguimos acompañándoles por acá en la cabina de Cómplice FM hasta las 4 de la tarde.
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0: 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Son ya las 3:32. Avanzamos, amigos oyentes. Vamos a complacerles con una canción que nos habían solicitado enseguida.
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2: Detienen a 5 policías por ofrecer condecoraciones para lograr ascensos. Los sospechosos son acusados por el presunto delito de asociación ilícita. La Dirección Nacional de Asuntos Internos de la Policía Nacional detuvo a 5 agentes que habrían estado ofreciendo condecoraciones y reconocimientos institucionales para obtener ascensos. La mañana de este viernes se ejecutó el operativo Fortaleza 17 en Cotopaxi, Loja y el Distrito Metropolitano de Quito, lugares en los que se realizaron 6 allanamientos. 5 policías, un teniente y 4 subtenientes quedaron detenidos por el presunto delito de asociación ilícita. Además, incautó 8 celulares, un dispositivo electrónico y 11 certificados. Es lo que se da a conocer en esta información que la comparte la revista Vistazo. Y el Hospital de Especialidades Teodoro Maldonado Carbo de Guayaquil inició el reintegro progresivo de fármacos a su stock de farmacia. Esta acción se realiza tras recibir un informe técnico riguroso de la Agencia Nacional de Regulación, Control y Vigilancia Sanitaria, ARCSA, que garantizó la integridad de la mayoría de los medicamentos expuestos a una ruptura de la cadena de frío. La alerta se originó el pasado 20 de abril cuando la unidad de bodega notificó una anomalía en la cámara 1. El sistema de refrigeración, que debe oscilar entre 2 y 8 grados centígrados, registró una temperatura crítica de 28.4 grados. Esto afectó a 13 lotes que sumaban un total de 22.000 medicamentos de alto costo. El laboratorio de referencia de ARCSA analizó muestras de 11 tipos de medicinas para enfermedades catastróficas aplicando estándares de la OMS. Los resultados favorables permiten el uso seguro de tratamientos para cáncer y oncología, enfermedades crónicas y trasplantes. Es lo que se da a conocer desde Diario El Comercio. Son las 3 de la tarde con 59 minutos. Hasta aquí nuestro microinformativo de más noticias.
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2: Nos despedimos, amigos cómplices. Gracias siempre a ustedes por su gentil sintonía. Les deseamos un maravilloso fin de semana. 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De esta manera nos despedimos, les deseamos una feliz tarde, un buen fin de semana. Si Dios nos permite, el próximo día domingo, desde las 8 horas hasta las 10, estaremos en la emisión de Más Noticias. Les invitamos para que nos acompañen. Soy Marlene Vintimilla, un gusto verles acompañado en este día viernes. Feliz tarde, sigan con Cómplice FM.
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la mejor música para disfrutar cada tarde a través de nuestra señal Cómplice 99.7. ¿Qué tal, amigas y amigos? ¿Cómo están? Buenas tardes. Qué gusto, como siempre, disfrutar los grandes éxitos a través de nuestra señal 99.7. 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Estamos juntos hasta la hora 18 con grandes éxitos. Soy Adrián Freire.

0: de Camila con esta canción Mientes.
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0: Sol radiante en esta jornada de fin de semana en este viernes 15 de mayo. Estamos ya en mitad de mes, imagínense cómo pasa el tiempo. Y esta canción de Nicho Hinojosa detalla lo que realmente los hombres debemos hacer con las mujeres. Solamente amarlas, no tratar de comprenderlas.

Definitivamente, y estamos muy de acuerdo con Nicho Hinojosa. Así son ellas, así son las mujeres, hay que simplemente amarlas. Sí, a veces no tratar tanto de entenderlas, sino más bien amarlas, que es mucho más que entenderlas. Cuando hay amor, eso es un abrazo, puede expresar mucho más que mil palabras, sin duda alguna. Y algo de Alejandra Guzmán para esta tarde.

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11: Muy bien, estamos de regreso, 4:21 p.m. Gracias por estar con nosotros. Bueno, en el mundo de la música, no importa si cada artista se dedica al pop urbano, al reggaetón, a la salsa, al merengue, a la balada, al pasillo, en fin, es como interpreta cada canción. Lo que está pasando, por ejemplo, con Karol G, tuvo gran éxito y sigue teniendo éxito con Marco Antonio Solís, con la canción Coleccionista de Heridas, Coleccionando Heridas, y ha sido una canción impresionante. Y Karol G nuevamente aparece en este espectro musical romántico, acompañado de Greg González, el líder y vocalista de una banda estadounidense de pop, Cigarettes After Sex, se titula la banda o se llama así la banda. Su líder y vocalista colaboró con Karol G para esta canción. Y bueno, el estreno en vivo fue de esa canción así de forma inesperada, que quizá los seguidores de Karol G de todo el mundo no se esperaban esto. Esa canción se debutó de manera sorpresiva sobre el escenario del Festival Coachella 2026 a mediados de abril, donde Greg González acompañó a la colombiana de forma acústica. Y tras el impacto en vivo, el tema, esta canción y su respectivo video musical se estrenaron en plataformas digitales el 24 de abril del 2026. El tema se aleja de ese reggaetón que quizá Karol G ha sido pues muy visible, para presentar una balada incluso un poco melancólica, producida y firmada bajo la inconfundible atmósfera de Greg González, esa producción muy espectacular. Y la letra, que aborda el dolor, la dificultad de rehacer la vida cotidiana tras una fuerte ruptura sentimental, esta canción realmente pues ha abarcado en estos días las diferentes plataformas digitales. La voz de Karol G, acompañada de Greg González en la guitarra, y ustedes pueden escuchar de fondo precisamente. Esta canción se titula Después de ti. La disfrutamos en Cómplice FM.

es la voz de Karol G presentando esta canción Después de ti. Incursionando una vez más en el tema de las baladas románticas. Y tenemos más canciones. Algo de los Terrícolas, Vivirás. Juntos dominamos las tardes en Cómplice FM.

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0: Y esta canción de Kiara, qué bello. Nos separan 19 minutos ya de las 5 de la tarde.
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0: Y siempre con buenas recomendaciones, amigas y amigos cómplices, para ustedes en esta tarde. 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Y tenemos más música para esta tarde a través de Cómplice FM.
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0: Canciones románticas que forman parte de nuestra cartelera discográfica.

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0: Y atención, amigas y amigos cómplices, a nuestro microinformativo de la hora. La Fiscalía habla de un grave perjuicio al Estado en el caso Progen y pide prisión preventiva para los procesados. Atención, porque este 15 de mayo concluyó la segunda jornada de audiencia de formulación de cargos por el caso Progen. La Fiscalía señaló que las medidas cautelares son insuficientes ante un alto peligro de fuga de los procesados y pidió la retención de bienes de los mismos. Atención, en la Corte Nacional de Justicia se reinstaló la mañana de este 15 de mayo la audiencia de formulación de cargos por el presunto delito de peculado en el denominado caso Apagón. En esta segunda jornada, el fiscal subrogante Leonardo Alarcón avanzó con la exposición de los elementos de convicción en contra de 21 personas investigadas. El proceso judicial se centra en las presuntas irregularidades cometidas en la adjudicación y ejecución de los contratos de emergencia suscritos entre la Corporación Eléctrica del Ecuador, CELEC, y la empresa extranjera Progen Industria. Esos acuerdos serían como objetivo la instalación de grupos electrógenos en las centrales Salitral y Quevedo para mitigar los cortes prolongados de luz, pero los equipos jamás entraron en funcionamiento, se destaca. Y atención, 5:02 p.m, gasolineras niegan acaparamiento y aseguran que hay fallas en el suministro nacional. Esto en cuanto al tema de combustible. La Cámara Nacional de Distribuidores de Derivados del Petróleo del Ecuador rechazó este viernes las acusaciones que responsabilizan a las estaciones de servicio del reciente desabastecimiento de combustibles en el país y aseguró que la crisis responde a las fallas dentro de la cadena nacional de suministro. El pronunciamiento, firmado por el presidente del gremio, Ivo Rosero, responde a declaraciones emitidas el pasado 11 de mayo por funcionarios del Ministerio de Ambiente y Energía, quienes señalaron a gasolineras por un supuesto acaparamiento y especulación. Según esta cámara, los hechos registrados tras el incremento de precios del 12 de mayo contradicen esa versión.
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0: Muy bien, tenemos más canciones, más éxitos. Segunda hora de nuestro programa. Segunda parte de Dominio Cómplice. Listos para presentarles los grandes éxitos a través de 99.7. Gracias por estar con nosotros en esta tarde.
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0: Canciones sugeridas a través del 2811-997 y también, por supuesto, al 09-997-03000. Vamos a presentarles más éxitos. Hay una canción de Rayleigh, Pégale a la pared. Sí, sí, un gran consejo, pégale a la pared. Pero nunca, por nada del mundo, una mujer.
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0: Y las investigaciones continúan, los estudios científicos, para dar sin duda alguna con este nuevo tipo de dinosaurio. Se trata de Nagatitán. Se identifica un nuevo dinosaurio gigante a partir de fósiles en Tailandia. Les comentamos ahora mismo.
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0: Y atención, lo destaca la BBC Mundo en esta nota. Es que un nuevo tipo de dinosaurio gigante de cuello largo ha sido identificado por científicos a partir del resto de desterrados en Tailandia. El Nagatitán, el dinosaurio más grande jamás encontrado en el sudeste asiático, pesaba 27 toneladas, tanto como 9 elefantes asiáticos adultos, y medía 27 metros de longitud, más que un diplodocus. Al igual que ese dinosaurio, pertenecía a la familia de los saurópodos herbívoros de cuello largo. Un equipo de investigadores de Reino Unido y Tailandia identificó la especie a partir de fósiles hallados junto a un estanque en el noroeste tailandés hace una década. Los científicos afirman que el hallazgo arroja luz sobre cómo los cambios en las condiciones climáticas antiguas permitieron el desarrollo de dinosaurios gigantescos.
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0: Y es la voz de Lucero. Ya no. 5:24 PM. El cierre de esta jornada. Día viernes, ¿qué tal? ¿Cómo estuvo la semana? No sé si a ustedes les pasó, pero personal noté que pasó, como decimos en Cuenca, volando rapidísimo. Muy rápido esta semana. Pero nos encanta compartir siempre buena música, buenas recomendaciones, como esta para compartir en casa con la familia, con los amigos, porque en casa todo empieza con una buena elección. Elegir bien es el secreto para que la comida quede mejor y todos terminemos felices alrededor de la mesa, porque la compra maestra asegura una historia feliz. 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
0: La bienvenida, Marisela. Definitivamente, alfombra roja para esta gran mujer, cantante y la canción Tu Dama de Hierro.

0: Y tenemos más canciones sugeridas a través del 2811-997 y el 0999-703000 para esta tarde. Gracias por estar con nosotros. Recuerden que a las 18 horas les estaremos presentando más noticias, tercera emisión.
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0: Así es, tenemos canciones importantes para esta tarde. Esta canción de Ana Gabriel, Besos Prohibidos. Tenemos más éxitos. La canción de Zairo, ya vimos, le complacemos también. Gracias por estar con nosotros.

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2: Canciones que forman parte de nuestra cartelera discográfica. Algo de Zairo, porque eres fiel. Estamos juntos hasta las 18 horas en Cómplice FM.

20 minutos más y serán ya las 6 de la tarde. Gracias por disfrutar con nosotros buena música. Esta canción nos pidió nuestra amiga cómplice Marisela. Está disfrutando de nuestro programa a esta hora. La voz de Miguel Gallardo, te acordarás de mí.

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5: Estamos de regreso con más canciones, más éxitos en esta tarde a través de Cómplice FM. Una canción de Diango. Cuando quieras, donde quieras. A las 6 de la tarde estaremos presentándoles más noticias, tercera emisión.

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1: Y atención, amigas y amigos cómplices, hoy 15 de mayo es el Día Internacional de las Familias, con el fin de concienciar a la población sobre el papel que tiene la familia en la educación y la formación de los hijos desde la primera infancia, así como fomentar los lazos familiares y la unión familiar como tal. El origen de esta importante fecha se establece a partir de los años 80. Sin embargo, en el año 1994, la Asamblea General de las Naciones Unidas proclamó este día oficial, tomando en cuenta que la familia es el núcleo central de cualquier sociedad. Desde entonces, el Día Internacional de las Familias representa una fecha emblemática para resaltar el valor de la familia a nivel mundial. De ella depende que los seres humanos logren integrarse de manera sana y completa en su entorno y de esa manera alcanzar niveles de convivencia donde se respeten las reglas y las normas que rigen a la sociedad. Hoy, 15 de mayo, Día Internacional de las Familias.
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0: Estamos en la parte final de nuestro programa Dominio Cómplice. 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Y de esta manera cerramos nuestro programa. Enseguida vamos a presentarles más noticias. Tercera emisión.
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0: Amigas y amigos cómplices, ¿qué tal? ¿Cómo están? Buenas tardes, gracias por acompañarnos en nuestro espacio informativo de Más Noticias, tercera emisión. Tenemos importante información para entregarles hoy viernes 15 de mayo del 2026. En temas nacionales, Fiscalía habla de un grave perjuicio al Estado en el caso Progen y pide prisión preventiva para los procesados. Estaremos ampliando esta información. ¿Cuándo y a qué hora finaliza el toque de queda en 9 provincias de Ecuador y 4 cantones? Esto en el nivel país. Estaremos también informándoles. ¿Y de qué acusa la Fiscalía a Abdalá Bucarán y cómo operaba la presunta red delictiva del caso Pruebas COVID-19 y agentes AMT? También información que se destaca desde primicias. Y atención también, revista Vistazo, a nivel de su edición digital, resalta que gasolineras niegan acaparamiento y aseguran que hay fallas en el suministro nacional. Momento de revisar los titulares en el ámbito local.
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0: Y en los titulares para hoy, en el ámbito local, alcalde de Cuenca se pronuncia sobre nuevo proceso en el Tribunal Contencioso Electoral. Consejo de Seguridad Ciudadana incorporará 401 cámaras de videovigilancia. Mónica Pesantes informa sobre la construcción de la ordenanza de conformación de consejos barriales. Moradores de la vía de acceso al CRS Turi solicitan atención ante presunto vertido de aguas residuales. Aquí iniciamos Más Noticias, tercera emisión.
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0: Y atención a nuestro espacio en temas nacionales. La Fiscalía habla de un grave perjuicio al Estado. Esto en el caso de Progen y pide prisión preventiva para los procesados. En la Corte Nacional de Justicia se reinstaló la mañana de este 15 de mayo la audiencia de formulación de cargos por el presunto delito de peculado en el denominado caso Apagón. En esta segunda jornada, el fiscal subrogante Leonardo Alarcón avanza con la exposición de los elementos de convicción en contra de 21 personas investigadas. El proceso judicial se centra en las presuntas irregularidades cometidas en la adjudicación y ejecución de los contratos de emergencia suscritos contra la Corporación Eléctrica del Ecuador CELEC y la empresa extranjera Progen Industries LLC. Esos acuerdos tenían como objetivo la instalación de grupos electrógenos en las centrales Salitral y Quevedo para mitigar los cortes prolongados de luz, pero los equipos jamás entraron en funcionamiento. Según la teoría de la Fiscalía, los servidores públicos procesados se aprovecharon del déficit energético y evadieron procedimientos de contratación para favorecer a una empresa que entregó motores usados, repintados, obsoletos y técnicamente incompatibles. En la segunda jornada de la audiencia se espera que Alarcón solicite las medidas cautelares para los 21 procesados, entre las que puede constar la prisión preventiva. Ejemplo, hay una lista de los 21 procesados: Antonio Goncalves, exministro de Energía y Minas. La relación con este caso es que omitió el control, supervisión o ejecución de garantías, grado como autor. Fabián Mauricio Calero Freire, exgerente general de CELEGP, delegó la suscripción de contratos a Termo Pichincha, también como autor. Andrew Scott Williamson, representante de Progen, suscribió los contratos de emergencia como representante de Progen y está como coautor. Marvin Rubio Zapata, expresidente de la Comisión Técnica de Calificación, integró la comisión que recomendó la adjudicación a favor de Progen y también es el autor. Daniel Eduardo Suárez, profesional del objeto de contratación, integró la comisión que recomendó la adjudicación a favor de Progen, también como autor, entre otras personas. Y el juez Marco Vinicio Rodríguez Mongón suspendió la audiencia de manera temprana debido a las restricciones de movilidad por el toque de queda que podrían afectar a quienes tienen que retornar a provincias. Después, antes de señalar que el volumen de elementos de convicción señalados por la Fiscalía es bastante amplio, el juez ordenó que la audiencia de formulación de cargos será reinstalada el 20 de mayo a las 8:30. Antes de la suspensión de la audiencia, el fiscal general subrogante Leonardo Alarcón señaló que la pena para el delito de peculado es de 10 a 13 años y pidió al juez que se ordene la retención y la prohibición de enajenación de bienes del exministro de los 21 procesados para garantizar el pago de una multa de $27,600 para cada uno, según se indica. 18:07, seguimos revisando más información a través de nuestra señal cómplice. ¿Y de qué acusa la fiscalía a Abdalá Bucarán y cómo operaba la presunta red delictiva del caso Pruebas COVID-19 y agentes AMT? Tras años de dilaciones en las audiencias debido a argucias legales, finalmente el 14 de mayo, la Fiscalía General del Estado logró avanzar en el caso Pruebas COVID-19 y agentes AMT, al punto que pidió que se condene al expresidente de Ecuador, Abdalá Bucarán, al hijo, Jacobo Bucarán, y a otras dos personas. Este es y ha sido uno de esos procesos más largos para la Fiscalía y cuyo trámite ha demorado debido a que muchas diligencias no se instalaban en el pasado por pedido de los abogados de la defensa de Bucarán y otros argumentos legales. De hecho, el caso empezó en el año 2022 y han testificado ya unas 50 personas entre peritos y testigos desde abril del año pasado. Primicias conoció que en su pedido de condena contra Bucarán, la Fiscalía no se refirió a la sentencia cuantificada y solo se refirió al tipo penal, pero se solicitó al tribunal que se consideren circunstancias agravantes. La decisión del tribunal se debe conocer en los próximos días. El delito de delincuencia organizada se sanciona en Ecuador con hasta 10 años de prisión, pena que puede aumentar con agravantes, se indica en primicias.
2: Así es, 18:08. Gracias por estar junto a nosotros en Más Noticias por Cómplice FM 99.7. Gracias por seguirnos también en las redes sociales. Recuerde que cada nota que sacamos en nuestro informativo, también usted la puede seguir a través de las redes, en Facebook, en X, y lógicamente también en Instagram. Y vamos con temas de seguridad. En Guayaquil fue desarticulado un centro de monitoreo clandestino con 25 cámaras de vigilancia. El sector de la Fragata es clave para el crimen organizado por su cercanía con los esteros que conectan a varios puertos de la ciudad de Guayaquil. Al interior de una vivienda ubicada al sur de esa ciudad, funcionaba un centro de monitoreo clandestino. Esto fue desarticulado durante un operativo militar en los esteros. Las Fuerzas Armadas identificaron un inmueble que funcionaba como centro de mando y monitoreo clandestino. Desde ese lugar se vigilaban 24/7, lo que ocurría en varios sectores de los esteros, entre ellos la Fragata. Esta vivienda estaba bien equipada con equipo tecnológico. El centro de vigilancia principal estaba ubicado en la sala, mientras que en el dormitorio máster estaba un repetidor de cámaras. No sé si, bueno, han visto las imágenes, están también circulando ya en redes sociales, donde se puede observar la tecnología que usaban. Además, en el operativo se descubrió un DVR digital video recorder de almacenamiento. A simple vista, era una vivienda normal, a excepción de un televisor en donde se revisaban las imágenes de alta calidad de cada una de las 25 cámaras, nada más y nada menos, de videovigilancia ilegales. En el inmueble también se decomisaron 7 equipos de comunicación VHF, 7 terminales de cargas de equipos de comunicación, entre evidencias que fueron puestas ya a órdenes de las autoridades para los trámites legales correspondientes. ¿Pero por qué es relevante el sector de la Fragata para el crimen organizado? Presta atención a esta pregunta que hace en su portal digital Vistazo. En un inicio, el operativo militar estaba orientado a localizar a un presunto integrante del grupo delincuencial organizado Mafia 18, pero finalmente las Fuerzas Armadas descubrieron este centro de monitoreo clandestino en el sur de Guayaquil. El sector de la Fragata es clave para el crimen organizado por su cercanía con los esteros que conectan con varios puertos de esa ciudad. Por ello, los marinos realizaban frecuentemente operativos en el sector, pero 2 de ellos fueron relevantes. En marzo del 25, hace más de un año, la Armada realizó un operativo que contó con la participación de 200 militares y efectivos. La retención de 3 motores fuera de borda, recordemos, y 2 lanchas de dudosa procedencia se decomisaron en ese año. Mientras que en junio del 24 la Armada decomisó también 4 embarcaciones que eran utilizadas por grupos terroristas. Estas justamente eran utilizadas por bandas criminales que llevaban a cabo asaltos de embarcaciones pesqueras, transporte y contaminación de barcos con destino a Europa y América del Norte. La Armada encontró que esas 4 embarcaciones no presentaban las mismas características que las registradas. Esto es un duro golpe que se ha dado también en la ciudad de Guayaquil, localizando, como les decimos, un centro de monitoreo clandestino con 25 cámaras de vigilancia.
0: Tenemos más información, 18:11, y detienen a 5 policías por ofrecer condecoraciones para lograr ascensos. Información desde Vistazo. La Dirección Nacional de Asuntos Internos de la Policía detuvo a 5 agentes que habrían estado ofreciendo condecoraciones y reconocimientos institucionales para obtener ascensos. La mañana de este viernes 15 de mayo se ejecutó el operativo Fortaleza 17 en Cotopaxi, Loja y el Distrito Metropolitano de Quito, lugares en los que se realizaron 6 allanamientos. 5 policías, un teniente y 4 subtenientes quedaron detenidos por el presunto delito de asociación ilícita. Además, se incautó 8 celulares, un dispositivo electrónico y 11 certificados. ¿Pero cómo operaba esta red? ¿Cómo operaban los policías sospechosos? Se indica que la Dirección Nacional de Asuntos Internos explicó que investiga una presunta red de corrupción conformada por varios servidores policiales, quienes estarían ofreciendo condecoraciones y reconocimientos institucionales. Durante el operativo, se halló certificados supuestamente emitidos por la Asamblea Nacional, Fiscalía General del Estado, gobernaciones y diferentes gobiernos autónomos descentralizados cantonales. Para este propósito, se estarían utilizando firmas y sellos presuntamente falsificados de autoridades y funcionarios de dichas entidades a cambio de valores que oscilarían entre los 100 y $200, así lo informó la entidad. Luego, las condecoraciones fraudulentas serán incorporadas en los currículums para lograr beneficios indebidos en los procesos de ascenso y alterar de manera irregular el orden de antigüedad. Los 5 sospechosos, 4 hombres y una mujer, fueron trasladados hasta la autoridad competente para determinar su situación legal. Lo informa Revista Vistazo.
2: 18:13 y pasamos con temas del mundo. Vamos a noticias internacionales, contarles que Donald Trump le advierte a Taiwán que no declare la independencia tras reunión con Xi Jinping. Les contamos que no queremos, dice, que alguien piense, proclamemos la independencia porque Estados Unidos nos apoya, insistió Trump tras el encuentro que sostuvo con el mandatario chino. Esta información la tomamos desde el portal digital Primicias. El presidente estadounidense Donald Trump advirtió que a Taiwán este viernes contra cualquier declaración de independencia después de que el presidente chino Xi Jinping le presionara más bien para que Washington no apoye la isla. Trump concluyó su visita a Estados Unidos afirmando haber cerrado unos acuerdos comerciales fantásticos, dijo, aunque no dio muchos detalles y pareció lograr ningún avance con China respecto a la guerra con Irán. Trump invitó a Xi Jinping a visitar Washington en septiembre, lo que indica que es probable que ambas partes, ambas naciones, busquen estabilizar las relaciones a menudo turbulentas entre las dos mayores potencias económicas del mundo. En una cuestión clave para el presidente Trump, dejó claro que se opone a una declaración de independencia de Taiwán. No tengo ganas de que alguien declare la independencia. Y ya saben, luego se supone que debemos recorrer 15.000 kilómetros para ir a la guerra, dijo Trump según un extracto difundido en una entrevista de la cadena Fox News. No queremos que alguien piense, proclamemos la independencia porque Estados Unidos nos apoya, insistió y agregó que todavía no habían decidido nada respecto a una eventual venta de armas a la isla que tienen en Washington en su principal apoyo militar. Estados Unidos solo reconoce a China y no apoya la independencia oficial de Taiwán, pero históricamente tampoco ha llegado a manifestar explícitamente si se opone a ella. Según la legislación estadounidense, Washington está obligado a suministrar armas a Taiwán para su defensa. Pero no queda claro si las fuerzas estadounidenses acudirían a ayudar a la isla en caso de ataque. El jueves, con una firmeza inusual, el presidente chino le advirtió la cuestión a Taiwán, que es la más importante en las relaciones entre Washington y Pekín. Si se maneja bien las relaciones entre ambos países, podrían seguir siendo globalmente estables. Si se maneja mal, los dos países chocarán o incluso entrarían a conflicto, dijo el presidente chino en medios estatales. Pekín reclama entonces a Taiwán, una isla de régimen democrático, como parte de su territorio desde que terminó la guerra civil china, esto en 1949. El gobierno chino aboga por una solución pacífica, pero se reserva la posibilidad de recurrir a la fuerza. Estas conversaciones sobre Taiwán quizás sean el aspecto más destacado de la cumbre de Pekín. Con esta información vamos a la pausa, querido compañero. Regresamos con más noticias por Cómplice FM.
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8: 18:17, estamos de vuelta de regreso con más información, más noticias por Cómplice FM y pasamos con temas locales para contarles este viernes 15, mitad de mes ya, que nuestro equipo periodístico tiene una nota también con el alcalde de Cuenca, Cristian Zamora, que se pronunció sobre el nuevo proceso que enfrenta en el Tribunal Contencioso Electoral. Este proceso, por lo que las acusaciones de presunta violencia política de género interpuesta por la concejal Diana González.
9: Sobre ese tema, la verdad, yo sigo trabajando, sigo inaugurando obras. Hay un grupo de actores políticos que se han dado desde hace algún tiempo atrás para tratar, como no pueden ganarme en las urnas ni pueden demostrar que son mejores, que eso es la verdadera democracia, lo que debería ocurrir, entonces acuden a lo que los mediocres acuden, a órganos de control o a este otro tipo de instancias para decir que buscan justicia, pero al final del día lo único que están buscando es que yo no pueda participar en las elecciones. Mediocres. ¡Qué mediocridad! Y el día de hoy me dieron una información y vamos a probar en los próximos días cómo el mismo grupo político está detrás de los mismos abogados que estuvo detrás del señor Guarderas, que está detrás de la señora González, y voy a preguntar quiénes les pagan para estar haciendo todo esta intríngulis cuando lo que deberían hacer es trabajar, sentirle a la gente, proponer para que me puedan ganar en las urnas. Pero como no pueden, como son un grupo de mediocres con nombre y apellido, entonces están buscando estos otros mecanismos para ver si influyen en otros organismos, para ver si es que nos pueden en algo minar el inmenso apoyo que tenemos y que ese apoyo únicamente se refleja por el inmenso trabajo que también hemos
10: hecho.
9: Alcalde,
10: ¿teme usted que le quiten los derechos políticos?
9: Yo no temo nada, yo voy a seguir trabajando, vamos a ser reelectos y vamos a tener la continuidad de una administración que es la que ha dejado una profunda e importante huella dentro del desarrollo de la ciudad. Y a los mediocres vamos a preguntarles, porque ya sé todo el camino, quién está financiando a sus abogados, porque ya tenemos absolutamente todo. Así que en los próximos días les vamos a develar de cuerpo entero a todos.
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11: Tenemos más información, 18:20. Y atención, Javier Barrera, director del Consejo de Seguridad Ciudadana, dio a conocer que se reforzará la seguridad de la ciudad de Cuenca con 401 cámaras de videovigilancia. Escuchemos el informe preparado.
12: Realizamos una adquisición de 401 cámaras de videovigilancia, 154 botones de auxilio que estarán al servicio de la ciudadanía cuencana a partir de la próxima semana. Dentro del cronograma se tiene previsto que este día jueves o a más tardar viernes estén acá las 401 cámaras. El día de ayer ya están en bodega del contratista los 154 botones de auxilio. También contaremos con más de 163 equipos de perifoneo. Todo esto viene a sumar al sistema de videovigilancia que el Consejo de Seguridad Ciudadana tiene a disposición hoy de Cuenca, pero hemos cambiado el modelo de gestión. El modelo de gestión hoy priorizará puntos de calor, plazas, avenidas, sitios de concentración masiva. El modelo de seguridad siempre tiene que estarse actualizando. El Consejo de Seguridad Ciudadana priorizaba antes los parques, que estaba adecuado a lo que la ciudad requería en ese momento. Hoy la ciudad requiere de que la videovigilancia cubra ingresos, salidas, sitios de concentración masiva, centro histórico, es decir, ir cubriendo los puntos ciegos de videovigilancia a nivel público que tenemos. Son cámaras de última tecnología con zoom 42X digital en la mayoría de ellas. Tienen reconocimiento de patrones, analítica de video, inteligencia artificial, reconocimiento facial, todas las bondades tecnológicas que son necesarias para precautelar la seguridad de los cuencanos. Y otro modelo de cámara estará Para reemplazo también, porque han cumplido su tiempo de vida útil en actuales puntos donde tiene videovigilancia el Consejo de Seguridad Ciudadana. Adicionalmente, contaremos con cámaras que tendrán una doble función, una panorámica de 180 grados y una PTZ de 360 grados para los exteriores de las universidades, para el proyecto Universidad Segura. Asimismo, con un zoom digital de 42X, son cámaras que actualmente no se disponen en la región y que Cuenca será, como siempre, pionera en su instalación y funcionamiento.
13: Doctor, tal vez el tema de iluminación, sabemos que no es competencia suya, pero esto también contribuye a aumentar la seguridad. ¿Se ha coordinado tal vez con la empresa Centro Sur para iluminar ciertos puntos de oscuridad que sin duda alguna traen inseguridad?
12: Es fundamental aquello. Hicimos un recorrido semanas atrás con representantes técnicos de la Centro Sur, de Iluminar y del Consejo de Seguridad Ciudadana, precisamente para identificar sitios en los que requerimos mejorar la iluminación, precisamente pensando en que el sistema de videovigilancia tenga mayor cobertura y mayor precisión en cuanto a la detección de cualquier incidente que se presente. También quiero comentarles que hemos firmado un contrato ya de 71 cámaras con sistema ANPR, sistemas de reconocimiento de placas. Inicia ya su ejecución el contrato en 15 días y estarán instaladas esas 71 cámaras en 52 puntos de la ciudad, que son principalmente ingresos y salidas, hasta finales del mes de julio. Una inversión total de $2 millones entre cámaras de videovigilancia y alarmas comunitarias hasta la fecha.
14: Director, estas cámaras.
11: Tenemos más información, 18:23. Gracias por acompañarnos. Información desde Primicias. ¿Cuándo y a qué hora finaliza el toque de queda en 9 provincias del Ecuador y 4 cantones? Atención, Primicias lo destaca. El segundo toque de queda nocturno en Ecuador, que está vigente desde el 3 de mayo en 9 provincias y 4 cantones, está por concluir, mientras que la policía y las Fuerzas Armadas continúan con amplios operativos en ciudades como Guayaquil y Quito. Según el decreto ejecutivo 370, el toque de queda terminará el lunes 18 de mayo a las 5 horas, es decir, la última noche, con restricciones será el domingo 17. La medida se aplica en las provincias de Guayas, Manabí, Santa Elena, Los Ríos, Santo Domingo de los Áchilas, Pichincha, El Oro, Sucumbíos y Esmeraldas, además de los municipios de La Maná, Cotopaxi, Las Naves y Echandía en Bolívar y La Troncal en Cañar. Este toque de queda, en medio de un estado de excepción, deja más de 2.000 detenidos, según un último reporte completo del Ministerio del Interior, difundido el 11 de mayo. De ese total, 440 están vinculados a grupos criminales. Este 15 de mayo, la policía actualizó la información. Más de 3.800 personas han sido detenidas, más de 500 están vinculadas a grupos criminales. Además del toque de queda, el decreto ejecutivo 370 restringe dos derechos, los derechos de los ciudadanos, la inviolabilidad de domicilio y de correspondencia. El presidente Daniel Noboa y el ministro del Interior John Reinberg confirmaron que el toque de queda no se extenderá más allá del lunes 18 de mayo. Sin embargo, los operativos contra las bandas criminales continuarán, así lo aseguró el titular del Ministerio del Interior.
8: 18:25 y tenemos también más información para ustedes. La asambleísta Paola Cabezas no acepta, dice, las disculpas de Nils Olsen. Son la prueba que necesitaba mi equipo jurídico. Esto antes, bueno, les contaremos primero que Nils Olsen pidió disculpas por sus declaraciones poco afortunadas sobre Paola Cabezas. Les damos justamente esta información. El presidente de la Asamblea criticó a la legisladora correísta, quien denuncia un supuesto bloqueo para crear un grupo parlamentario de derechos de las mujeres. El presidente de la Asamblea Nacional, Nils Olsen, pidió disculpas públicas a la legisladora de la Revolución Ciudadana, Paola Cabezas, por llamarla serpiente. Ocurrió la mañana este viernes, 15 de mayo, durante una entrevista con el periodista Anderson Boscán, quien le consultó sobre las críticas que había hecho Cabezas sobre un supuesto bloqueo para crear el grupo de parlamentarios de derecho de las mujeres. La asambleísta Paola Cabezas es como una serpiente, podrá cambiar la piel, pero es una serpiente. Yo en una serpiente no confío, respondió Olsen. Luego el periodista volvió a preguntar sobre el presunto bloqueo de Olsen y rechazó la acusación. Incluso he sido yo el que ha presionado a Paola Cabezas para que lo logre crear el grupo de mujeres desde el primer momento, sabe que he temido el mayor predisposición y apertura, afirmó. Alegra también que, pues, altamente efectivo, es lo que dice, que proporciona sin duda toda la información. Las declaraciones se volvieron virales en redes sociales y el presidente de la

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4: Estamos de regreso, de vuelta con más información, por más noticias. Gracias a ustedes por estar junto a nosotros. Y esta tarde en Mundo Cuenca, por la señal nacional de RTU Noticias Televisión, que es aliada a nuestro medio Cómplice FM, dialogamos con Richard Yunga, él es presidente de la Red Instituciones de Educación Técnica y Tecnología Superior del Sur, sobre la suspensión de las acreditaciones de las instituciones de educación superior. Esto es lo que nos dijo.
5: Sí, efectivamente, el 5 de mayo el CASES ya nos notificó a todos los institutos de la decisión adoptada y a posterior justamente a la emisión de la ley de fomento productivo apoyada por la educación, ¿no? Entonces, son dos momentos que nosotros hemos vivido, porque nuestro organismo rector es el Consejo de Educación y Acreditación de la Educación, el CASES, ¿no? Entonces, ellos, a su vez, con ellos hemos venido ya trabajando durante 4 años, preparados, listos para el proceso de acreditación. En el 2025, en el mes de abril, se suspende el proceso porque no se habían transferido desde el Ministerio de Educación los recursos para continuar con el proceso de acreditación. ¿Qué quiere decir esto de la acreditación? Es verificar que la calidad de la educación sea la que nosotros estamos ofertando y que los estudiantes tengan lo que ellos anhelan, lo que ellos buscan.
4: ¿Se está cumpliendo con todos los requisitos?
5: Se está cumpliendo con todos los requisitos. Eso es lo primero que quisiera ratificar. Todas las instituciones de educación hemos venido trabajando en este proceso. Hemos preparado hasta el mes de febrero, 28 de febrero del 2025, se cargaron todas las evidencias en la plataforma del CASES, ¿ya?
4: Entonces, ¿qué es lo que dificultó entonces para que obviamente no se den las acreditaciones?
5: La suspensión de los del presupuesto en el 2025.
4: Que eso ya no tiene que ver en realidad con las entidades
5: nada
4: educativas.
5: Nada de, ¿sí? Del tema de educación.
4: Es un tema de gobierno.
5: De gobierno, digámoslo así, ¿ya? Y de allí esperamos, porque nos dejaron en stand-by hasta esperar a la transferencia de recursos. Se esperó justamente hasta el mes de enero de este año 2026. Nos notificaron nuevamente que se retoma el proceso y avanzamos. Listos, estábamos listos nuevamente porque ya estaba, nos notificaron indicando vamos a validar la información cargada en la plataforma. Toda vez que eso nosotros recibimos, nos notificamos, la única esperanza que teníamos era ya la visita in situ. Porque
4: tienen que ir obviamente a comprobar
5: ahora
4: cómo
5: sí,
4: funciona.
5: A verificar si realmente la infraestructura cumple con lo que se planteó, con los docentes que existan, los equipos, los mobiliarios, todo lo que la infraestructura realmente exista, ¿ya? Eso nosotros que estábamos preparándonos también. Ahora, en el mes de febrero, mayo, empieza, empieza el proceso ya con la ley de fomento productivo, ¿no? Esta ley de fomento productivo, ¿qué es lo que también plantea? Que se apalanque en el proceso de formación a través de la educación dual, ¿ya? Entonces, allí, ¿qué es lo que empieza? Se empieza a gestionar la medida de que se modifique el estándar de evaluación, el modelo de acreditación incorpore algunos parámetros adicionales que contemple la educación dual.
4: ¿Y esto ha hecho que de pronto ahí se estanque la situación? ¿Qué se siente? ¿Como un bloqueo? Ya. ¿Como un
5: en la resolución número 7, disposición transitoria número 7 de la ley, se dispone la suspensión del proceso de acreditación.
4: Este momento está suspendido.
5: Y se ajuste el modelo de acreditación.
4: ¿Hasta cuándo?
5: El modelo de acreditación tiene 2 años para acreditarse. Y luego, con ese nuevo modelo, las instituciones tendrán que prepararse nuevamente. Es decir, entre 4 a 5 años tendremos que esperar
4: ahora,
5: para volver a acreditarnos.
4: Mi pregunta es, ¿cuántas instituciones, cuántos institutos en realidad están siendo este rato suspendidos, perjudicados de alguna manera? ¿Y a cuántos también alumnos están?

0: dejando sin este espacio. Son 10 institutos que están dentro
1: aquí en el ASUAY. En el ASUAY somos los 10 institutos.
0: Ya, ¿a nivel país?
1: A nivel de país estamos hablando de 1,000 más o menos. Sí. Entonces, eso para nosotros es fuerte, ¿no? Porque uno, en el sentido de decir, sí estamos acreditados. Sí estamos cumpliendo con la calidad y tengamos la certificación.
0: Ahora, ¿cuántos alumnos van a quedar un poco ahí en el limbo?
1: Estaríamos hablando de miles, de cientos de miles.
0: Acá en la provincia, ¿no? Básicamente, de estas 10 instituciones.
1: Aquí estaríamos
0: públicas,
1: hablando instituto. Por lo menos de unos 10,000 estudiantes, alumnos que estarían sufriendo esa situación, ¿no? En el sentido de tener esta expectativa, pero aquí lo que vale la pena aclarar, nosotros estamos preparados en los temas de calidad. Lo que lo afecta es ese certificado de que diga, son acreditados.
0: Pero sin el certificado, ¿pueden seguir funcionando?
1: Podemos seguir funcionando. Ah,
0: eso vale la pena. O sea, sí. Siguen funcionando sí. Sin el certificado. Pero, ¿qué suma entonces teniendo la acreditación? ¿Qué marca la diferencia?
1: Nos da, como digamos, esa categoría de que tenemos...
0: Un aval.
1: Perfecto. Ese es lo que nosotros estamos requiriendo de allí.
0: Ahora, ¿qué van a hacer para contar con esto? ¿No van a esperar 2 años o van a esperar 5?
1: Nos hemos sesionado casi de manera permanente los integrantes de la Red Sur y allí hemos resuelto ya explorar otros espacios de acreditación. Incluso los espacios internacionales, porque tenemos...
0: Sería una opción interesante,
1: sería,
0: ¿no?
1: Sería una opción, claro, por supuesto, y estamos verificando que esas acreditaciones o certificaciones internacionales también sean reconocidas por el CASES, ¿ya?
0: Lógicamente.
1: Y para que no haya ningún problema en ese
0: caso. Ahora,
1: proceso.
0: La pelotita, si podemos decir un poco así, ¿en qué cancha está este rato? ¿Se puede, pues, no sé si decirlo, restar el tiempo, que no sean 2 años, para que la acreditación se pueda dar y se apoyen también a estos 1,000 y pico de institutos a nivel país?
1: Así es. Estamos en los organismos de control, ¿no?
0: Están paso a paso.
1: Están paso a paso, porque tienen que volver a ajustar el modelo, tendrán que volver a ajustar la normativa, y ahí volveremos a participar y estamos invitando nosotros también al organismo de control a que nos considere, a que nos tomen en cuenta el momento de construir y ajustar nuevamente el modelo y la normativa.
0: Ahora, nosotros nos ponemos un poco como abogados del diablo, del
1: así
0: otro
1: es,
0: lado.
1: Así es.
0: En tema de capacitación, de preparación, de infraestructura, las instituciones educativas que usted dice iban a ser revisadas, ¿cuentan con todo? En realidad, porque también se ha hablado en otros casos de estudiantes que salen de algunos institutos sin tener el conocimiento propicio en carreras que son
1: ese es uno de los quizás reclamos que nosotros mismos estamos planteando como institutos, ¿no? Porque hay que entender que los institutos reconocidos constan en el catálogo o que está dentro del Consejo de Educación Superior. O sea, visiten la página del Consejo de Educación Superior.
0: Correcto.
1: Y allí encuentran a los institutos registrados.
0: Porque habrá uno que otro fantasma que está, ya se quedará mal, ¿no?
1: A eso voy, justamente, porque hay centros de educación que están ofreciendo títulos de tercer nivel sin ser reconocidos por el organismo de control, ¿no? Entonces ese problema es el que afrontamos más que cualquier otro.
0: Y es
1: cosa.
0: El que les afecta más fuertemente.
1: Así
0: también.
1: Es. Y a nosotros lo que, y vale la pena mencionar a los institutos que formamos parte.
0: Por favor.
1: Sí, somos Alquimia, el Instituto Alquimia, que está formando parte de la red y está reconocido el Consejo de Educación Superior, el Instituto Superior Tecnológico de la Economía Social Popular y Solidaria, el ISTEPS, reconocido también allí, el TEC de la SUAY, que también forma parte de la red y es público, el American College, reconocido por toda su trayectoria, el Sudamericano, que también está dentro de esta red, Catotec, con su unidad de tecnología, también formando parte de la red, San Isidro, ¿quién no conoce a San Isidro? El tecnológico INAN, también forma parte de la red, el ITEC, el tecnológico Kevin, ¿no? Que también forma en todas sus ramas de artes
0: y
1: comunicación, y el WISEN, ¿no? Son 10 institutos que formamos parte reconocidos y que pueden verificar en el Consejo de Educación, en el CASES, en la CNESID todavía, que persiste o subsiste dentro del Ministerio de Educación.
0: Muchísimas gracias. El tiempo es cortito, pero creo que hemos sido claros en decirlo. La gente primero tener cuidado y saber a dónde se dirige. Estos son los institutos que están obviamente de alguna manera calificados. La acreditación se está trabajando para ello y esperamos que se pueda lograr también hacerlos para que, sobre todo los jóvenes que están en estos institutos, se sientan sin duda con la garantía necesaria. Gracias por estar. Bueno, y tenemos más información también a esta hora. Preste atención porque pese a las operaciones militares, persiste la minería ilegal. A pesar de las constantes operaciones militares en Camilo Ponce Enríquez y Púcará, la minería ilegal vinculada a grupos criminales no da tregua en la provincia. El golpe reciente, este viernes 15 de mayo, el ejército desmanteló un foco legal de sectores, ilegal más bien, en los sectores de Muyuyacu y San Francisco en Ponce Enríquez, inhabilitaron 4 bocaminas, 3 campamentos y decomisaron más de 1,000 sacos de material aurífero y explosivo. Cada semana se destruyen centros clandestinos, pero aparecen nuevos. En Pucará, esto en pleno sector de La Chonta, los hallazgos de armas y campamentos continúan este año. Se ha dado sin duda un golpe financiero. Según las Fuerzas Armadas, el combate a la minería ilegal y otros delitos generó una afectación económica de más de 13,000 millones de dólares a las mafias durante todo el año 2025. Esto en temas nacionales.
2: Y atención porque gasolineras niegan acaparamiento y aseguran que hay fallas en el suministro nacional. Recordemos lo sucedido en los últimos días, sobre todo en Quito y en Guayaquil, lo destaca también revista Vistazo. La Cámara Nacional de Distribuidores de Derivados de Petróleo del Ecuador rechazó este viernes las acusaciones que responsabilizan a las estaciones de servicio del reciente desabastecimiento de combustibles en el país y aseguró que la crisis responde a fallas dentro de la cadena nacional de suministro. El pronunciamiento, firmado por el presidente del gremio, Ivo Rosero, responde a las declaraciones emitidas el pasado 11 de mayo por funcionarios del Ministerio de Ambiente y Energía, quienes señalaron a gasolineras por un supuesto acaparamiento y especulación. Según esta cámara, los hechos registrados tras el incremento de precios del 12 de mayo contradicen esa versión. El gremio sostuvo que, aún después del ajuste a las tarifas, que se actualizan mensualmente, persistieron largas filas de usuarios y varias estaciones continuaron, como lo dice, continuaron sin abastecimiento durante el 13 de mayo e incluso parcialmente el 14 de mayo. Si hubiera existido acaparamiento, el combustible habría reaparecido inmediatamente después del ajuste de precios, así lo señaló la organización en su boletín. La Cámara atribuyó el desabastecimiento a problemas operativos y logísticos dentro del Sistema Nacional de Distribución de Combustibles, especialmente relacionados con restricciones en los despachos de EP Petroecuador. Entre los terminales mencionados por el gremio constan el Beaterio en Quito y Pascuales en Guayaquil. Además, la Cámara afirmó que varias comercializadoras venían alertando desde meses atrás sobre limitaciones en las entregas y racionamientos, situación que se habría agravado en los días previos al comunicado. 18:44.
0: Y antes de ir a la pausa también en temas de delincuencia, les contamos que delincuentes roban la óptica Valencia. Esto en el centro de la ciudad de Cuenca. Los delincuentes ingresaron a la óptica Valencia ubicada en las calles Gaspar Sangurime entre Benigno Mario y Luis Cordero, dejando un perjuicio económico que supera los $5,000. El modus operandi. Los antisociales accedieron al local comercial tras romper una ventana del tercer piso del inmueble. Lo sustraído, se llevaron un exómetro automático marca Hoods, valorado en 2,700, una laptop HP, dinero en efectivo y varios lentes y gafas de marcas como Ray-Ban y Oakley. El personal de la Policía Judicial y Criminalística acudió al sitio para levantar huellas en vitrinas y anaqueles también para iniciar las investigaciones, pero es una cosa que ya se repite en el centro de la ciudad. Algunos locales han sido víctimas de la delincuencia. Y hablando de temas también de robos y delincuencias, alertar este momento con lo que está sucediendo. Tuvimos una denuncia y quisiéramos hacerla parte también. La inseguridad vuelve a encender las alarmas, esto en el sector de la empresa eléctrica regional Centro Sur. Un adulto mayor habría sido interceptado, llevado hasta un parqueadero, posteriormente víctima de robo, generando profunda preocupación entre los moradores y comerciantes de la zona. Los ciudadanos exigen, por una parte, mayor presencia policial, que es importante, cámaras de videovigilancia, controles permanentes y acciones inmediatas de las autoridades para garantizar la seguridad de quienes transitan diariamente por el sector. Los habitantes aseguran que no es un hecho aislado, piden respuestas concretas antes de que la situación escale aún más. La comunidad reclama recuperar la tranquilidad y evitar que los adultos mayores, sobre todo, sigan siendo blanco fácil de la delincuencia. Se espera, obviamente, tener cámaras de videovigilancia en el sector para dar con el paradero. Se trataría de una pareja de sujetos que están interceptando, como decimos, a las afueras de la empresa eléctrica, a los adultos mayores que se acercan a hacer los pagos pertinentes, los interceptan, se roban también de pronto sus joyas y sus pertenencias de valor. Así que hay que estar uno pendientes, que nadie se lo acerque, tener mucho cuidado y sobre todo, ¿dónde están los guardias de seguridad ahí? ¿Dónde están los operativos de control y las cámaras de videovigilancia, que son importantes?
2: Así es, 18:46, vamos a la pausa para comerciales. Al retornar, estaremos comentándoles sobre la entrega gratuita de jeringuillas para pacientes con diabetes. ¿Cómo acceder a este beneficio? Luego de la pausa para comerciales.
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2: Estamos de regreso, 18:48. Información que la tomamos desde Diario El Mercurio. En Cuenca se promueve la entrega gratuita de kits con jeringuillas para pacientes con diabetes de lunes 18 al domingo 24 de mayo. La entrega se realiza en centros médicos de la Cruz Roja Ecuatoriana en el marco de la campaña 180 días contigo para pacientes con diabetes. La iniciativa se enfoca en apoyar a personas que necesitan de insulina, es decir, que son insulinodependientes, visibilizando una problemática que afecta a muchos pacientes, quienes se ven obligados a reutilizar las jeringuillas, poniendo en riesgo su salud y aumentando la posibilidad de complicaciones. En este contexto, para entregar los kits, los interesados deben demostrar que son pacientes precisamente insulinodependientes, presentando documentación como cédula de identidad, certificado médico y la receta para comprar la insulina. En caso de no poder asistir al centro, ubicado en la avenida Paseo Dos Cañaris y Vila Cochabamba esquina, diagonal al materno infantil de Líes, puede hacerlo un familiar de hasta el segundo grado de consanguinidad. El horario de atención será de lunes a viernes de 9 a 15 horas. De manera adicional, se aplicará a los pacientes una prueba de glucosa capilar, una consulta médica express, asesoría nutricional, entre otros exámenes. Para mayor información pueden comunicarse al 098-900-2521. Esta nota que le hemos tomado desde Diario El Mercurio.
0: 18:50 y pasamos también con otras noticias a nivel local. Tenemos otra información gracias a nuestro compañero Pedro José Coronel, que hoy nos informa sobre todo de lo que ha sucedido acá precisamente en la ciudad. ¿Tenías tú algo más?
2: Así es. Mónica Pesantes, concejal de Cuenca, informa sobre la construcción de la ordenanza para la promoción, conformación, articulación y funcionamiento de los consejos barriales urbanos del cantón. Escuchemos.
8: La primera es la de consejos barriales, no se termina, sino que va a entrar a un proceso de socialización en julio. Entonces, esto ya se va a subir a Cuenca Participa para que todos los ciudadanos, sobre todo de los diferentes barrios, puedan conocer este proyecto de ordenanza de los consejos barriales. Lo que se entregó fue justo ya el sistema de participación, en donde debo agradecer que estaba conformada por un comité de vigilancia donde estaba la academia, donde estuvo la sociedad civil y estuvieron también el Consejo de Participación Ciudadana, Jorge Paredes, Federación de Barrios, estuvo Josué Bravo, que es de la ruralidad. Fue una ordenanza que nos ha tomado más de 6-7 meses, pero es una ordenanza construida con la sociedad, que hubieron mesas de trabajo. Tenemos tres carpetas grandes, una de la comisión, una de lo que es de la socialización y de todas las recomendaciones. Es necesario también indicar a la sociedad cuencana que hubieron dos borradores de ordenanza que se nos presentaron a través de la concejala Diana González y a través de Magíster Orellana de la CGA. Me parece que eran de los colectivos del doctor Gutama, uno de ellos, y que fue considerado valiosos aportes de lo que nos entregó y otros que ya estaban en dentro de la normativa.
10: De presentarse o de ya aprobarse este proyecto de ordenanza, ¿qué beneficios tendría para la ciudadanía?
8: A ver, es necesario indicar que justamente se necesitaba de este borrador del sistema de participación, porque ahí hace uso de la silla vacía para que en planificación se pueda ser los ciudadanos que conozcan también cuáles son, qué van a hacer en planificación en mi barrio. Entonces necesitábamos esta para dar fuerza tanto para planificación, para todo lo que es de la protección de derechos. Es una pionera esta ordenanza que abarca todo.
10: Ahora, concejal, al momento que ya esté aprobada esta ordenanza, ¿podrá debatirse otro proyecto de ordenanza?
8: Claro, a ver, es necesario dar a conocer que esta ordenanza da lugar a dos, la de consejos barriales, que estamos haciendo paralelo, y la delimitación de barrios, muy necesaria dentro de este cantón Cuenca. También cabe indicar de que esto va a primer debate. Es por ello que la ciudadanía puede hacer uso de la silla vacía. Quienes estén interesados en este tema, se les invita que cuando ya pase del jurídico y pase ya de acuerdo a la agenda legislativa del señor alcalde, hagan uso de la silla vacía.
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11: Y 3 minutos, y vamos también con otras noticias. A esta hora les contamos que los moradores de la vía al acceso al Cerece Turi solicitan atención ante presunto vertido de aguas residuales. Nuestro equipo periodístico visitó la vía de acceso al Cerece Turi. Los moradores solicitaron atención ante el presunto vertido de aguas residuales en el sector.
12: En este caso, el motivo de este llamado a los señores periodistas que nos ayudan de hoy en día es por el desembocamiento del agua, de las aguas servidas de la cárcel de Turi y también de Turi, porque ese alcantarillado es de la parroquia Turi, y cuando vino la cárcel al sector de Turi, adjuntaron a ese mismo tubo de Turi. Entonces, tenemos siempre este problema, no es de ahora, es de años, y este problema que siempre se tapona hay unas parrillas en los tubos que se tapona, entonces desborda el agua cada vez a la quebrada. En este caso, hay el problema que ya vinieron los señores de la cuadrilla de tapa. Yo he hecho la denuncia cada vez, entonces vinieron y me dijeron que está taponado por dentro de la vía, y me dijeron que es prohibido romper el asfalto, que no tienen la orden de romper el asfalto. Entonces, en este caso, ¿cómo sería que nos den una solución? Porque esto es algo insoportable, es algo que no se puede vivir tranquilos, porque hay bastantes casas que vivimos de río aguas abajo, entonces no tenemos esa tranquilidad de vivir, percibir todo el tiempo esta agua sucia, esta agua turbia. Como les acabo de decir, estamos hablando de miles de personas que están en la cárcel, y aparte de eso, de cuántas personas que vivimos en Turín, a la parte alta. Entonces, ese es mi llamado de atención para las autoridades competentes, que tomen cartas en el asunto, ya que vengo llamando ya más de 3 semanas justamente, y este problema está ya más de un mes. Claro. Entonces, no tenemos oídos de ninguna autoridad, en realidad. esperemos que nos ayuden en este caso.
10: La situación también se complica, caballero, porque esta quebrada desemboca en el sector del ciclo social.
12: Exactamente, sí, justamente esa quebrada se llama la quebrada de Turi y desemboca justamente en el ciclo social, es ahí. Entonces, todo, como le digo, del aguas abajo, es una pestilencia terrible, lo que es el abajo del ciclo social. Y esta quebrada es de poquita agua, casi no tiene nada, es solamente de vertientes que hay en la parte alta y no hay bastante agua para que se haya esa, qué sé yo, digamos, para que no haya ese olor fuerte, ¿no? En este caso, el olor es insoportable, es más agua de lo que sale de la cárcel, de lo que baja de los alcantarillados. Y es una pestilencia terrible, como usted puede apreciar.
10: Sí, justamente lo estamos percibiendo. El olor no estaba tan grave, pero ahora comenzó como que a evolucionar. Y justamente cuando estábamos llegando hasta el punto, hubo sectores donde el olor se sentía terrible. Esto es gran parte por la basura que presuntamente está por aquí.
12: Exactamente, esto no es de agua lluvia, esto no es de nada de que se pueda decir, tal vez que puedan confundir las cosas, que es agua lluvia porque tanto ha llovido. No, no, no. Tenemos este problema siempre, es siempre. Yo no estoy hablando de unas 3-4 veces así graves que se dan al año. Y por X razones de que mandan tanta basura de la cárcel, mandan tantas cosas basuras, como le digo, toallas, hay fundas, hay basuras, se tapan los hay tipos sumideros en la parte de abajo de los tubos, entonces eso reembolsa y se bota la quebrada. En este caso, como le vuelvo y repito, es que está taponado debajo de la vereda o asfalto. Entonces, me gustaría en realidad que el señor ingeniero que me comentaban los señores de tapa, que él tiene que dar una orden. O sea, en este caso, que se ponga en nuestro lugar, que estamos aquí realmente afectados.
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11: Bueno, y antes de finalizar, también les contamos una historia del migrante compatriota Jordi Sánchez, que recibió un reconocimiento nacional en Estados Unidos tras salvarle la vida a una niña de 2 años en Connecticut. La historia detrás del milagro es la siguiente. El hecho ocurrió en agosto del 25. La menor pasó más de 1 minuto bajo el agua en una piscina y quedó inconsciente. Pero hay un héroe al rescate, que fue Sánchez, quien se encontraba en el lugar trabajando. Usó sus conocimientos como ex reservista militar ecuatoriano para aplicarle el RCP, logrando que la niña volviera a respirar. Pues obviamente, el 13 de mayo del 26, la Cruz Roja Americana le otorgó el certificado de acción personal extraordinaria en honor al más alto por el hecho de los ciudadanos que salvan vidas en situaciones críticas. Qué bien por ese ecuatoriano, y que en realidad siempre tengamos estas ganas de ayudar, de ser solidarios, de poder pensar siempre en el otro. Y si es que tenemos el conocimiento, como en este caso el ecuatoriano, poder también salvar vidas. Con esto nos vamos, mi querido compañero.
2: Estamos ya cerrando nuestro espacio informativo de Más Noticias, tercera emisión, a través de la señal Cómplice 99.7. Nada más comentarles que desde Diario El Universo se destaca en su cuenta X que una pericia psicológica detalla ausencia de arrepentimiento en Verónica B., mecanismos defensivos y una fuerte lealtad hacia José Adolfo Macías Villamar. Tiene una fuerte identificación emocional con Fito. Esto revela la pericia psicológica de Verónica B., pareja del líder de Los Choneros. Se destaca en revista, más bien se destaca en Diario El Universo, en su edición, en su cuenta oficial X. 18:59.
11: Así es. Bueno, y tenemos también temas deportivos que nos llaman la atención y nos alegran como cuencanos, porque Nicole Ordóñez, cuencana, la joven Nicole Ordóñez, brilló en Guayaquil al coronarse campeona nacional de sub-12 en singles y dobles, logrando un hito sin precedentes para el deporte azuayo. Clasificó de forma directa como la raqueta principal de Ecuador para el campeonato sudamericano en Bolivia. Esto fue el 25 de junio. Luego se convirtió en la primera tenista de Cuenca en integrar la selección nacional de la categoría, y pues estará ya entrenando 3 semanas en Quito y competirá en el circuito COSAT para llegar al punto de debut internacional. Según ella dice, pues aquí en este artículo del Mercurio, que una de sus metas fue llegar a la selección y está orgullosa de sentir los colores, declaró así la campeona. Que bien por la cuencana Nicole Ordóñez, que brilló en Guayaquil tras coronarse campeona nacional sub-12. Con esto nos estamos despidiendo. Excelente fin de semana para todos. El día lunes nos estaremos volviendo a encontrar, mi querido compañero, aquí en Más Noticias por Cómplice FM.
2: Así es, cerramos nuestro espacio informativo. Sabemos, Karina, que mañana estás de cumpleaños. Desde ya te deseamos un feliz cumpleaños, que lo disfrutes, nos invites al cumpleaños también.
11: Gracias, querido compañero. Por ahora no hay festejo, pero todos son bien recibidos. Bueno, si quieren visitarme ahí, pues las puertas de mi casa están abiertas para que me visiten y compartamos juntos. Gracias por este mensaje y gracias por el afecto también, los amigos cómplices, el compromiso de seguir aquí junto a ustedes. El día lunes, si Dios lo permite, estaremos juntos. Soy Karina Crespo, que esté muy bien.
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